0: compañeras y compañeros.
1: ¡No!
0: Nosotras tenemos otros datos. Hoy estamos aquí manifestándonos en esta actividad política en el marco de la huelga nacional de la CENTE. Sin duda alguna, tendríamos que cuestionar entonces al gobierno federal. ¿Hasta cuándo dará respuestas concretas a nuestras demandas centrales? Una jubilación digna no es un privilegio, es un derecho. Por eso, desde este espacio hacemos el llamado a la Presidenta de la República. Reconsideren las declaraciones que emiten desde Palacio Nacional, porque estamos aquí luchando por una jubilación digna. No somos delincuentes, no estamos buscando provocación.
2: En tanto, por tercer día consecutivo, la presidenta Claudia Sheinbaum les dijo a los maestros de la CENTE que no existe motivo para que se estén manifestando en las calles de la Ciudad de México si se ha escuchado cada una de las demandas. La mandataria reiteró que existe intención de provocar para que el gobierno reprima el movimiento, pero dijo, eso no lo va a hacer. Escuchemos a la presidenta.
3: Desde nuestra perspectiva, que lo hemos analizado mucho, no se explican estas manifestaciones, y menos las que tienen un carácter violento. Y esto es para el pueblo de México y para el mundo. Nosotros lo vemos como una provocación. Como para decir, miren qué mal está la situación en México. Ya explicó Mario que máximo es el 8% de las escuelas de todo el país que no tienen clases. Y son alrededor de 1,000, ¿no? 1,000 y pico de maestros aquí, ¿no? Aquí, en el centro. Ah, como 3,000 que están aquí en el centro. Han tenido todo el diálogo, todo. Esfuerzos adicionales que hemos hecho para los maestros de Oaxaca, para las niñas y los niños de Oaxaca, para Chiapas. Personalmente recibí a la dirección de Chiapas con el gobernador y firmamos un acuerdo. Mario ha estado en reuniones tripartitas en todos los estados desde hace un año.
2: En su conferencia de prensa mañanera, la presidenta denunció que hay grupos que buscan crear el caos en México para mostrar que hay un descontento social, cuando la realidad, dijo, indica que el país no tiene problemas, o si los tiene, estos son atendidos. La presidenta dijo que hay calma en México y que no entiende por qué estas manifestaciones. Escuchemos a la presidenta.
3: Ahora, de decir no hay... La presidenta de México y el gobierno de México, pues tienen un problema en México. En México no hay problema. Hay, bueno, sí hay muchos problemas, pero los atendemos. Pero no hay un asunto que tenga que ver con un descontento social. No existe eso. Hay ciertos grupos que no están de acuerdo con medidas y se les atiende, como en cualquier país del mundo. Y la Secretaría de Gobernación trabaja permanentemente. El tema de los desaparecidos, la secretaria está permanentemente y se sigue en el trabajo de búsqueda de una manera como nunca antes se había hecho. Y además con la prevención en el momento que hay una persona en esta circunstancia. Y ha disminuido. Entonces, digamos, están atendiendo los temas. ¿Se quiere manifestarse? Pues que se manifiesten de manera pacífica. ¿Qué sentido tiene manifestarse de manera violenta?
2: La presidenta reveló que está evaluando su presencia en el Fan Fest del Zócalo capitalino, donde se instaló una zona de aficionados y se espera la llegada de al menos 100,000 personas a esta zona del Zócalo capitalino para ver el partido. Hay que recordar que la presidenta dijo que ahí estaría para ver la inauguración del Mundial, debido a que su boleto que le entregó la FIFA como presidenta de este país para estar en el Estadio Azteca, hoy Estadio Ciudad de México, pues estuviera presente la presidenta de México, pero no, ella dijo que prefiere estar en el Zócalo, y ahora la presidenta dice que depende de las manifestaciones si va a estar o no en ese Fan Fest. Escuchemos a la presidenta.
1: ¿No va a acudir usted entonces a ver el partido al Fan Fest de aquí del Zócalo?
3: Bueno, vamos a ver cómo se desarrollan lo que está ocurriendo con los maestros y algunos otros grupos. Porque pues tengo que estar atenta a eso, evidentemente. Entonces hay un equipo que está atento permanentemente a eso. Pero vamos a ver pues cómo se desarrolla. Ya mañana podemos dar ese anuncio.
1: En ese contexto.
3: Pero para todos ustedes, si se quieren quedar por aquí, si no les da tiempo de ir a su casa, si no pueden quedarse aquí a ver el partido.
2: El segundo tema de reflexión de esta tarde. Mientras el conflicto con los maestros disidentes sigue creciendo, el gobierno federal decretó que el jueves todas las oficinas públicas y privadas suspendan actividades presenciales en la Ciudad de México. La presidenta Claudia Sheinbaum informó que la medida es para evitar conflictos de vialidad en la capital del país. O sea, a los capitalinos que trabajamos, que vamos de un lado al otro por necesidades de nuestro día a día, porque queremos movernos simplemente en esta ciudad, nos mandan a la casa, ahí nos quieren encerraditos, pero las calles son propiedad de los maestros disidentes, ahí sí no les dicen absolutamente nada. Pues la presidenta decretó que el jueves será un tipo de día inhábil, por lo menos para la transportación de los capitalinos de un lado al otro. Escuchemos a la presidenta.
3: Un decreto que salió el día de hoy en el Diario Oficial de la Federación para se suspenden las labores el día 11 de todas las oficinas y públicas y privadas, oficinas. Entonces lo voy a explicar, Luisa María, en qué sentido está este decreto, para que se pueda llevar de manera que no haya tráfico, que no haya problemas el día del Mundial, de la inauguración del Mundial, perdón.
2: En la ciudad de Guadalajara también el gobernador de Jalisco, Pablo Lemus, también decretó el día jueves como día inhábil para las actividades no esenciales. Escuchemos a Pablo Lemus.
4: En concordancia con lo anunciado hace unos momentos por la presidenta de la República, la doctora Sheinbaum, en torno a la suspensión de actividades públicas el día de la inauguración del Mundial, el próximo 11 de junio, quiero anunciar que aquí en Jalisco he firmado ya también un decreto que va exactamente en la misma línea, es decir, la suspensión de actividades del sector público, exceptuando todos aquellos que vayan vinculados a situaciones de emergencia como la Coordinación de Protección Civil y Bomberos y todos los cuerpos de seguridad. Este día, 11 de junio, no habrá clases en Jalisco. Lo que buscamos es mejorar la movilidad en la ciudad y también que la ciudadanía pueda disfrutar el partido de fútbol inaugural del Mundial 2026 de la Selección Mexicana de Fútbol, que se celebrará a la 1:00 p.m. en la Ciudad de México.
2: Y el tercer tema de reflexión de esta tarde, el exsecretario de Educación Pública, Aurelio Nuño, acusó a Morena de haber financiado a la Coordinadora Nacional de Trabajadores de la Educación y hoy no soportarla. El exsecretario de Educación Pública en el gobierno del priista Enrique Peña Nieto dijo que durante 2012 y 2018 se realizó una reforma educativa que terminó con el poder corporativo de la Coordinadora Nacional de Trabajadores de la Educación. Sin embargo, al haber echado abajo esa reforma educativa, pues se le dio nuevamente poder a liderazgos de maestros de la Coordinadora Nacional de Trabajadores de la Educación, que hoy están haciendo de las suyas en las calles de la capital de la República Mexicana. Escuchemos al exsecretario de Educación Pública, Aurelio Nuño.
5: La reforma educativa que impulsamos separó la profesión docente del control sindical. Las plazas, las promociones dejaron de depender de los líderes sindicales y se asignaron por concurso. Eso fortaleció la libertad de los docentes y mejoró sustantivamente la calidad de la educación. Además, redujo drásticamente el poder del sindicato. En 2013, la CENTE tuvo la capacidad, protestando en contra de la reforma, de traer 80,000 maestros a la Ciudad de México y dejarlos 6 meses en el Zócalo. Para 2018 ya solo podían movilizar una fracción de ello. Sin embargo, en 2019, Morena, al revertir la reforma educativa, les regresó el poder a los líderes sindicales y restableció el viejo régimen corporativo en donde las plazas, los ascensos y las promociones las volvían a asignar los líderes sindicales, claro, para movilizar electoralmente en favor de Morena. Sin embargo, la CENTE también recuperó su capacidad de presión y ahora la utiliza en contra de su propio salvador. Morena enfrenta así una paradoja. Al reconstruir esos mecanismos de control, también reconstruyó una fuerza que hoy simple y sencillamente no puede controlar.
2: Y es que es cierto, la Coordinadora Nacional de Trabajadores de la Educación siempre ha sido un grupo de choque. Primero por las izquierdas y después fue aliada de Andrés Manuel López Obrador. A nadie le debe de caber duda. La coordinadora hace esto porque tiene dinero para hacerlo. No es fácil mantener a miles de maestros en las calles, con alimentación, con seguridad. Y ojo, mire, ¿sabe por dónde puede venir el trancazo para la coordinadora? Y lo pueden estar pensando. ¿Sabe que a estos maestros se les sigue pagando? O sea, como si estuvieran dando clases. Hay 1,000,000 de niños y niñas que no tienen clases y que los maestros siguen cobrando, dando el peor ejemplo para la infancia mexicana, que es apoderarse y secuestrar las calles de la Ciudad de México. Así las reflexiones en esta segunda emisión de Informativo NTR.
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16: Y cuando son las 6 de la tarde con 20 minutos, tiempo del Centro de México, nos vamos con Gustavo González, él es el coordinador de información de El Financiero Televisión. ¿Qué dijo la presidenta y qué le preocupa a la presidenta ya pues a 48 horas de que se inaugure el Mundial de Fútbol el próximo jueves? Gus, te saludo con muchísimo gusto esta tarde.
17: Beto, muy buenas tardes a ti al auditorio. ¿Qué le preocupa a la presidenta? Es una muy buena pregunta. Aparte de la gente y todos estos movimientos sociales que se están conjugando antes, a unas horas del inicio de esta Copa Mundial de Fútbol, creo que también le preocupa de cierta manera lo que pudiera pasar con la gente, con el disgusto que hay en la gente. Hoy, a 2 días, ya lo decía yo, de esta inauguración de la Copa Mundial de Fútbol, el gobierno emitió un decreto para que la población no salga de sus casas el 11 de junio, el día de la inauguración. Esta medida está dirigida a trabajadores de la Administración Pública Federal, a trabajadores del sector privado y a estudiantes. Escuchemos cómo lo justificó la presidenta.
18: Un decreto que salió el día de hoy en el Diario Oficial de la Federación para... Se suspenden las labores el día 11 de todas las oficinas públicas y privadas, oficinas. Entonces lo voy a explicar Luisa María en qué sentido está este decreto para que se pueda llevar de manera que no haya tráfico, que no haya problemas el día del Mundial, de la inauguración del Mundial, perdón.
17: Y justamente la consejera jurídica de la presidencia, Luisa María Alcalde, informó que el decreto para suspender actividades laborales y educativas en la Ciudad de México es para mejorar, dijo ella, la movilidad en la capital por el Mundial.
19: Es un decreto que se emite con la finalidad de mejorar las condiciones de movilidad, seguridad vial y accesibilidad tanto de los habitantes de la Ciudad de México como de los turistas visitantes con motivo de la inauguración de la Copa Mundial de la FIFA 2026. Se plantea aplicar modalidades de trabajo no presenciales únicamente para el día de la inauguración del Mundial. ¿A quién va dirigido este decreto? Adelante. Trabajadores de la Administración Pública Federal, trabajadores del sector privado y estudiantes. Es un decreto para la Ciudad de México y para estos tres grupos.
17: Esta medida, Beto, amigos del auditorio, no va a aplicar para actividades esenciales como son los servicios de salud, seguridad, transporte, movilidad, entre otros. Y en más de este ambiente mundialista tan sui generis que se está llevando a cabo, la presidenta dijo que no se explican las manifestaciones de la Coordinadora Nacional de Trabajadores de la Educación, y mucho menos porque son tan violentas. Dijo la presidenta que son una provocación para querer mostrar que en el país las cosas están muy mal.
18: Desde nuestra perspectiva, que lo hemos analizado mucho, no se explican estas manifestaciones, y menos las que tienen un carácter violento. Y esto es para el pueblo de México y para el mundo. Nosotros lo vemos como una provocación, como para decir, miren qué mal está la situación en México. Ya explicó Mario que máximo es el 8% de las escuelas de todo el país que no tienen clases. Y son alrededor de 1,000, ¿no? 1,000 y pico de maestros aquí, ¿no? Aquí, en el centro. Ah, como 3,000 que están aquí en el centro. Han tenido todo el diálogo, todo. Esfuerzos adicionales que hemos hecho para los maestros de Oaxaca, para las niñas y los niños de Oaxaca, para Chiapas. Personalmente recibí a la dirección de Chiapas con el gobernador y firmamos un acuerdo. Mario ha estado en reuniones tripartitas en todos los estados desde hace un año.
17: Mario Delgado, quien es el secretario de Educación Pública, exhortó a los maestros de la coordinadora a regresar a clases, porque ya se terminará o está a punto de terminarse este ciclo escolar. Informó también que casi 1,000,000 de estudiantes no tienen clases por este paro de labores.
9: Importante que ya puedan regresar a clases, porque estamos ya dentro de la etapa final del ciclo escolar. Y curiosamente algunos de estos maestros, la coordinadora en estos estados, en algunos de ellos, cuando se hizo la propuesta, no sé si se acuerdan del cambiar el calendario escolar, pues ellos decían, no estamos de acuerdo en que se vayan a adelantar las vacaciones, queremos que haya clases, pero pues ahora están en paro. Es importante ya regresar para de manera ordenada cerrar el ciclo escolar.
17: Y pese a los movimientos que hay de madres buscadoras, de trabajadores de la educación, de pensionados de Pemex y CFE, de transportistas, de organizaciones campesinas, de trabajadores de la salud y otros colectivos que están protestando en este marco del mundial, la presidenta dijo que en México no hay descontento social como se busca crear en estos momentos. Dijo que no hay problemas porque el gobierno lo está atendiendo todo lo que se demanda.
18: Ahora, de decir no hay, la presidenta de México y el gobierno de México, pues tienen un problema en México. En México no hay problema. Hay muchos problemas, pero los atendemos. Pero no hay un asunto que tenga que ver con un descontento social. No existe eso. Hay ciertos grupos que no están de acuerdo con medidas y se les atiende como en cualquier país del mundo. Y la Secretaría de Gobernación trabaja permanentemente. El tema de los desaparecidos, la secretaria está permanentemente y se sigue en el trabajo de búsqueda de una manera como nunca antes se había hecho. Y además con la prevención en el momento que hay una persona en esta circunstancia. Y ha disminuido. Entonces, digamos, están atendiendo los temas. Se quiere manifestarse, pues que se manifiesten de manera pacífica. ¿Qué sentido tiene manifestarse de manera violenta?
17: Al final de todo esto, y lo voy a decir como una apreciación personal, Beto, ha influido en el ánimo de la presidenta. Hoy dijo que evalúa su asistencia al FanFest que se va a llevar a cabo en el Zócalo de la Ciudad de México para ver justamente la inauguración de este mundial. Pero eso sí, dijo que va a estar pendiente de las manifestaciones que se lleven a cabo.
20: ¿No va a acudir usted entonces a ver el partido al FanFest de aquí del Zócalo?
18: Bueno, vamos a ver cómo se desarrollan. Pues lo que está ocurriendo con los maestros y algunos otros grupos, porque pues tengo que estar atenta a eso, evidentemente. Entonces hay un equipo que está atento permanentemente a eso. Pero vamos a ver pues cómo se desarrolla. Ya mañana podemos dar ese anuncio.
20: En ese contexto.
18: Pero para todos ustedes, si se quieren quedar por aquí, si no les da tiempo de ir a su casa, si no pueden quedarse aquí a ver el partido.
17: Ya finalmente, Beto, quien también estuvo en la mañanera fue el canciller Roberto Velasco. Él informó que tuvo una conversación ayer muy productiva con el secretario de Estado de Estados Unidos, Marco Rubio, en la que se acordó seguir colaborando en materia de seguridad y dijo que se realizará una reunión bilateral de seguridad en estos días.
0: Pues nos comunicamos directamente entre secretarios, una conversación en un ambiente muy cordial, muy respetuoso. Estuvimos al teléfono cerca de media hora y conversamos fundamentalmente sobre tres temas. En primer lugar, sobre la cooperación que tenemos en materia de seguridad, sobre seguir adelante, naturalmente, sobre los principios de los que ya hemos hablado muchas veces, bajo el programa de cooperación en materia de seguridad fronteriza y aplicación de la ley, que justamente con el secretario de Estado se dio a conocer aquí en la Ciudad de México. De hecho, esta semana tendremos aquí en la Ciudad de México una reunión de un grupo bilateral de trabajo para seguir adelante con esta perspectiva. También conversamos sobre migración. Hay resultados tanto en el tema de seguridad como en migración y tocamos ambos temas. En el caso del fentanilo, ya lo había dicho aquí la presidenta, hay una disminución del 76% de las incautaciones de fentanilo en la frontera entre el inicio de la administración de la presidenta Sheinbaum y el último mes del que tenemos registro.
17: Meto así la mañanera de este martes.
21: Bueno, yo no veo una estrategia, Gus, no sé si tú la logres identificar, una estrategia hacia los maestros. Hasta pareciera que el gobierno federal está, pues, a gusto, no contento, pero pareciera que está a gusto con que los maestros estén ocupando todos los lados, porque eso también les cierra las oportunidades a otras organizaciones que puedan manifestarse el próximo jueves en el Estadio Azteca. Yo no sé si habrá lugar para los padres y madres de personas desaparecidas, para los normalistas de Ayotzinapa, para muchas otras demandas que hay en materia social, porque los maestros tienen avasalladas las calles y ahora los alrededores del Zócalo capitalino está... Híjole, no quiero pensar mal porque después uno acierta, pero pareciera que el gobierno pues está tolerando demasiado a los maestros, ¿no?
17: Está tolerándolos y está aprovechándose de eso porque al final de cuentas ya se desviaron las conversaciones sobre temas álgidos que había en la palestra pública, como es estas acusaciones de Estados Unidos contra gobernadores para que tuvieran a los que acusa Estados Unidos de tener nexos con el narcotráfico. Ya no se habla de ellos, hoy solo se habla de maestros de la coordinadora y sus bloqueos. Veamos y esperemos que no sea así por lo que está haciendo esta tolerancia, porque la verdad los que pagan son los capitalinos, ahora los turistas y por supuesto los comerciantes que de eso viven y que están instalados en el centro histórico, Beto.
21: Sí, vaya pesadilla en la que se ha convertido este mundial para la Ciudad de México. Una pena porque antes el mundial era extraordinario y ahora pues parece que muchos capitalinos están pidiendo que ya se acabe antes de que haya comenzado. Gus, te agradezco muchísimo tu información desde la redacción de El Financiero Televisión.
17: Beto, como siempre, un placer. Que tengan muy buena tarde todos.
21: Muchísimas gracias. Gracias a todos. Vamos a un corte y regresamos con más.
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36: Pues la relación entre México y Estados Unidos se ha enturbiado mucho de cara a las elecciones que va a haber en la Unión Americana a finales de este año, noviembre, donde se va a renovar escaños en el Congreso y en la Cámara de Representantes, pero también en las elecciones del próximo año de 2027, en donde la presidenta ha advertido que podría haber intervención ilegal de Estados Unidos para beneficiar a algún partido o perjudicar al actual gobierno. Pero lo cierto es que ha habido una cooperación bastante aceptable entre los dos gobiernos y ha sido reconocido en ambos lados, al grado que entre México y Estados Unidos hay intercambio no solamente de información, sino también de estrategias. No es la primera vez que vuelan drones, principalmente en Valle de Bravo, allá en el Estado de México. Una entidad complicada porque es una de las zonas quizá de ocio, de resguardo de muchas personas que pues tienen bastante dinero, sobre todo de la Ciudad de México, que se han ido a Valle de Bravo. Pero ¿qué hay en Valle de Bravo? Tendrán que darle una explicación las autoridades, pero por lo pronto el que se presten drones, el que haya este tipo de intervención y de apoyo entre ambos gobiernos contrasta mucho con lo que es la narrativa de la presidenta Claudia Sheinbaum de una supuesta invasión. Yo le agradezco muchísimo a David Saucedo, él es especialista en seguridad, analista también político, que esté con nosotros para platicar precisamente si se está pasando ya de la raya Estados Unidos con México. David, qué gusto saludarte.
37: ¿Qué tal, Alberto? Quiero saludarte a ti, a Victoria, a tus órdenes.
36: Muchísimas gracias, David. Pues bueno, este fin de semana nuevamente el secretario de Seguridad y Protección Ciudadana, Omar García Harfuch, informó de un sobrevuelo de un dron ahora en Valle de Bravo. Dijo que fue a solicitud de nuestro país. Esto muestra que hay un intercambio importante entre Estados Unidos y México para el combate, para el monitoreo, para la revisión, pero contrasta con lo que dice la presidenta de que casi tenemos una invasión en los Estados Unidos. ¿Qué te parece todo este enfrentamiento verbal entre los presidentes de los dos países, pero la cooperación que creo que marcha sobre ruedas en materia de combate a la inseguridad?
37: Bueno, definitivamente cada vez que son descubiertas aeronaves, ya sea drones o aeronaves, aviones tripulados, o bien buques de la Armada de los Estados Unidos en aguas mexicanas, normalmente son los medios de comunicación o la propia ciudadanía la que da cuenta de esta situación, y el gobierno de México reacciona diciendo que estaban perfectamente enterados y habían sido notificados. Muchos tenemos la impresión de que no es así, que más bien los norteamericanos realizan operaciones unilaterales, ya sea con agentes, en este caso fueron drones, pero tú recordarás el caso muy lamentable de agentes de la CIA que perdieron la vida en Chihuahua en un accidente. Más bien los norteamericanos están incrementando los operativos unilaterales. Y después, cuando son descubiertos por alguna circunstancia, el gobierno de México advierte que estuvieron informados puntualmente por parte de los Estados Unidos y que forma parte del esquema bilateral de colaboración. En todo caso, la presencia de drones en Valle de Bravo, en el Estado de México, no es nueva. Hay una presencia importante de organizaciones de crimen organizado realizando el así llamado cobro de derecho de piso. E incluso la propia embajada de los Estados Unidos tiene reportes de algunos delitos que han sufrido ciudadanos norteamericanos, de ahí que haya este tipo de operativos en esta región de Edomex con el objeto de conocer las estructuras criminales de esta entidad y después realizar operaciones de detención, en este caso sí, con el apoyo del gobierno de México, como el operativo Enjambre. Entonces, más adelante me da la impresión de que veremos nuevos operativos en contra del crimen organizado en esta región específica de Valle de Bravo, en donde se reconoció la existencia de un dron sobrevolando el espacio aéreo.
36: Sí, que como bien nos dices, David, pues no es la primera vez que esto pasa, ni tampoco es la primera vez que va a haber o que ha habido participación ya de elementos o de infraestructura de los Estados Unidos en nuestro país, cuando todavía en Palacio Nacional se siguen desgarrando las vestiduras por la participación, ahora se sabe, de cuatro elementos de la CIA en Chihuahua en el mes de abril, que ha llevado a un conflicto, por lo pronto verbal, entre la presidenta Claudia Sheinbaum y todo el gobierno de los Estados Unidos. Debemos de acostumbrarnos ya a la participación de agentes de Estados Unidos a nuestro país y no tendríamos que satanizarlos como se hace todas las mañanas en la mañanera.
37: Bueno, tengo la impresión de que la presidenta Claudia Sheinbaum lo que hace es hablarle a su electorado, es decir, al público en México que es afín a la 4T. Hasta donde tengo conocimiento, estos reclamos que ha hecho públicamente la presidenta Claudia Sheinbaum en distintas conferencias mañaneras en contra del intervencionismo norteamericano no ha tenido una expresión más allá de eso, el solo reclamo verbal. Hay también una serie de batería de acciones que podría tomar el gobierno de México en represalia, como retirar los elementos de la Guardia Nacional que están custodiando la frontera norte, la frontera sur, convocar al panel de resolución de controversias frente a la imposición unilateral de aranceles que ha realizado el presidente Donald Trump, incluso expulsar a los agentes de la DEA que estuvieran en México realizando este tipo de operaciones unilaterales. Nada de esto ha ocurrido y no creo que lo hagan, no creo que la presidenta Claudia Sheinbaum se lance en ruta de colisión en contra del gobierno de Donald Trump. Entonces, todos estos reclamos que realiza públicamente el gobierno mexicano, creo que únicamente son para la galería, es decir, para el público mexicano. No hay nada más rentable para un presidente mexicano que envolverse en la bandera, manifestarse como defensora del nacionalismo, de la autonomía, de la independencia de México, pero no tiene como tal medidas de contención o medidas espejo en contra del gobierno de los Estados Unidos.
36: De ahí que el presidente de los Estados Unidos, Donald Trump, esté muy tranquilo, ¿no? Porque nos llama la atención que pues solamente necesita cualquier pretexto el presidente Trump para poder por lo menos dar de estas declaraciones incendiarias. Sigue el mismo tono diciendo que los narcos gobiernan en nuestro país, pero realmente ante sí lo estridente del discurso de la presidenta mexicana, pues Donald Trump ha guardado mucho silencio, ¿no? Ha sido, es más, creo que de ese lado ha sido mucho más prudente que de este, ¿no?
37: Y tengo la impresión de que el propio gobierno de México se lo notificó al gobierno de los Estados Unidos en las reuniones que se sostienen de manera periódica. Me imagino más o menos cuál fue el guión. El gobierno mexicano le había notificado al de Estados Unidos que por razones de política interna, de imagen, iban a lanzar un discurso, como tú bien señalas, incendiario de defensa de la soberanía. De hecho, Morena está realizando ya en estos momentos asambleas informativas en defensa de la soberanía de México, pero que esta narrativa solo iba a estar en ese plano, en un plano discursivo, que no iba como tal tener una expresión en materia comercial, migratoria, de seguridad, se iba a mantener todo más o menos acatando las directrices de Washington. Es decir, el perfecto español y como decimos en México, pues perro que ladra no muerde.
36: Ahora, David, aprovechando tu presencia aquí en el noticiero, estamos a 3 días del Mundial de Fútbol. y pues se prenden todas las alertas. Obviamente en Estados Unidos hay casi un estado de alerta permanente debido a las guerras que tienen con Gaza, con Irán, con toda esta zona del Medio Oriente. Pero en nuestro país también podría haber este tipo de alertas. Irán, por ejemplo, la selección iraní pidió estar en Tijuana, llegó con un sistema de seguridad muy robusto. Seguramente estará revisada en cualquier momento, estará cruzando la frontera. ¿Cómo visualizas la seguridad para nuestro país en este mundial? Pensando que también tenemos movimientos sociales que podrían poner en peligro un evento internacional. Está la CENTE, pero también hay grupos de familiares de personas desaparecidas. Están también otros grupos como los transportistas, como los agricultores, que han pues ya anunciado también manifestaciones y marchas para este mundial. ¿Cómo analizas la seguridad de nuestro país? ¿Se va a radicalizar? ¿Tendremos que cuidarnos como ciudadanos de algo?
37: Son varios escenarios y depende de la sede mundialista. Pareciera que en el caso de Monterrey, por ejemplo, los grupos criminales van a aprovechar la Copa Mundial de Fútbol para incrementar sus actividades delictivas con el objeto de incrementar sus márgenes de ganancia en distintos delitos como el turismo sexual, la venta de drogas de alta gama, los fraudes inmobiliarios. No pareciera haber en Monterrey alguna amenaza como tal, sino más bien un incremento de la actividad delictiva, una especie de tregua mundialista como ya ha ocurrido en México en otros momentos en donde ha habido eventos de talla internacional. Los grupos criminales se repliegan, no realizan eventos de alto impacto, pero sí incrementan su actividad delictiva debido a los turistas de alta gama que están arribando a México por los boletos para los partidos de la Copa del Mundo son muy caros y esto indujo que vinieran personas de gran turismo. En otras plazas como la Ciudad de México quizá tengan efervescencia social, justo por lo que comentas, manifestaciones de la gente, manifestaciones de transportistas, en donde la Secretaría de Gobernación se ha mostrado incapaz para poder resolver estos conflictos. Y también, por cierto, nivel de intransigencia de los liderazgos de la gente que van a aprovechar en la realización de la Copa del Mundo para generar algunos exabruptos y obligar a las autoridades a que acepten su pliego petitorio. También está el caso de las buscadoras, los colectivos, que en efecto estoy también seguro que habrá manifestaciones denunciando al gobierno de México con justa razón por el hecho de que no ha habido como tal una política tendiente a abatir este rezago forense y también este rezago en la búsqueda de las personas lamentablemente desaparecidas a manos del narco. Y finalmente hay otro tipo de amenazas, las amenazas del narcoterrorismo por parte del cártel Jalisco Nueva Generación en la plaza de Guadalajara. Tiendo a pensar que Guadalajara y su zona metropolitana van a estar blindadas. El gobierno de México sabe desde tiempo atrás que pudiera haber actos de represalia del cártel Jalisco por el abatimiento y captura de sus liderazgos. Entonces me parece que de haber algunos eventos del narcotráfico, eventos de narcoterrorismo, no ocurrirían en las sedes mundialistas, sino en algunas ciudades en donde de manera natural habrá una disminución del estado de fuerza, porque el Estado mexicano se va a concentrar en las sedes mundialistas, pero la cobija no alcanza, el número de elementos que hay no permiten cubrir todas las plazas del país de manera simultánea. Así que tiendo a pensar que no será tanto en las sedes mundialistas, sino fuera de ellas, en donde pudiera haber eventos de alto impacto. Y lo que preocupa más a los norteamericanos es justamente lo que comentas, la infiltración de células de terrorismo islámico que pudieran actuar en represalia por los ataques de Estados Unidos a Irán en México, pero no en contra de mexicanos, sino de intereses de los Estados Unidos como ciudadanos o empresas.
36: Pues vamos a estar muy pendiente, David, y seguramente te vamos a estar molestando. El Mundial será no solamente un importante evento deportivo, sino también social, político y hasta de seguridad. Y ahí te vamos a estar molestando, David Saucedo, especialista en seguridad, analista político también. Te agradezco mucho por lo pronto que hayas estado platicando con la audiencia de Informativo NTR.
37: No hay ninguna molestia, Alberto. Me gusta saludarte.
36: Igualmente, David, te mando un fuerte abrazo. Vamos a un corte y regresamos con más.
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6: La Comisión Nacional del Agua y el Servicio Meteorológico Nacional informó que Boris, este fenómeno natural con mucha lluvia y viento, pues ya pasó por el estado de Guerrero. Y pues afortunadamente pasó todavía como una depresión tropical, afectando Punta Maldonado, principalmente en Guerrero. Se mantendrán las lluvias durante toda la semana en el centro de la República Mexicana y en estados como Jalisco, Michoacán, Guerrero y Oaxaca. Esta depresión tropical Boris, como se le denomina, pues sigue amenazando el territorio nacional y podría haber lluvias, como le digo, durante toda la semana. Este día, pues como se registraron lluvias muy fuertes en los estados que le acabo de decir, Jalisco, Colima, Michoacán, Guerrero y Oaxaca, al igual que en la zona de la República Mexicana, aquí en el centro, en la capital del país. Se puede pronosticar, pues, que el próximo jueves, cuando sea la inauguración del Mundial de Fútbol entre la selección mexicana y también la selección de Sudáfrica, pues pueda haber lluvia durante el día. Esperemos que solamente sea por la tarde-noche, como se ha venido registrando en la capital de la República Mexicana.

0: y Marina para la atención y prevención de desastres. En el recuento de los daños, las afectaciones se concentran en 7 municipios de Guerrero y 6 en Oaxaca, es lo que dijo el Gabinete de Protección Civil de los dos gobiernos. De manera general, los efectos en ambas entidades consisten en encharcamientos viales, anegaciones urbanas, caída de bardas y desprendimientos de techos en estructuras ligeras, así como el ingreso temporal de agua en un mercado y zonas habitacionales, además de incidencias menores que fueron atendidas. Afortunadamente, pues no se reportaron pues afectaciones a los habitantes de los estados de Guerrero y de Oaxaca. La madrugada de este martes, Boris ya tocó tierra con vientos máximos sostenidos de 61 kilómetros por hora y se degradó de tormenta tropical a depresión tropical. Así es que afortunadamente Boris no causó muchos problemas en su llegada a nuestro país. Pero por ahí vienen más depresiones tropicales que podrían estar afectando a nuestro territorio. Estamos ya en temporada de lluvias. Nos informaron que en este mes de junio podrían incrementarse las lluvias en toda la República Mexicana y así ha sido. Así es que, pues ojalá que no cause daños. Recuerda que en los últimos años hemos tenido huracanes muy fuertes que afectaron principalmente las costas de Guerrero y de Oaxaca, al igual que las de Jalisco y también las de Nayarit. Esperemos que no haya en esta temporada de lluvias afectaciones ni mucho menos pérdida de vidas humanas. Hay que protegerse y sobre todo informarse de las áreas de protección civil para que no haya ningún problema. Y ahora nos vamos, como todos los martes, con la cápsula de Andrea, Andrea Irreverente. Adelante, Andrea, te escuchamos. Muy buenas tardes.
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2: Hola, Beto, muy buenas tardes. ¿Te has preguntado qué tanto podemos confiar en nuestros recuerdos? Esa es la pregunta que atraviesa Viejos Tiempos, una de las piezas más inquietantes del dramaturgo británico Harold Pinter, que actualmente cobra nueva vida en el escenario de teatro El Milagro. La historia nos presenta a 3 personajes, Dilly, Kate y Anna. Lo que parece una reunión amistosa, pronto se convierte en un duelo de recuerdos, silencios y versiones encontradas del pasado. ¿Quién dice la verdad? ¿Quién recuerda correctamente y acaso la memoria es realmente un territorio confiable?
3: Bueno, esta es una obra que escribe Harold Pinter, que fue premio Nobel de Literatura, y esta pieza se le reconoce como teatro de la memoria, pertenece como a un ciclo de Pinter. Se escribió en 1971, y de lo que va la obra es, hay un matrimonio que vive alejado de la población, vive cerca del mar, pero es un lugar que tiene campo y montañas, en fin. Todo esto se desarrolla en Inglaterra. Y este matrimonio tan apartado va a recibir a una amiga de ella. Ella, en el matrimonio está compuesto por Dilly y Kate, y van a recibir a Anna, que es una amiga de Kate de hace 20, que hace 20 años no se ve. Y entonces, a partir de este encuentro, es que van surgiendo, hay una situación en donde cada una da su versión de la vida, ¿no? Y se suscitan, pues, cosas, ¿no? Celos, bueno, hay pasiones, hay recuerdos, hay nostalgia, hay también puede resultar divertido para quien observa.
2: Con la precisión característica de Pinter, la obra explora temas universales como el deseo, la identidad y relaciones de poder. Cada palabra, cada pausa y cada silencio adquieren un significado profundo, obligando al público a convertirse en testigo y juez de una batalla emocional donde los recuerdos funcionan como armas.
3: Pues mira, la verdad es que creo que El tema de la memoria va a estar vigente siempre, ¿no? Pero además, la manera en que Pinter lo aborda, el trazo de Pinter en su escritura es fascinante.

0: es misteriosa. Y creo que hablar de la memoria nunca va a estar de más, sobre todo, y también de las verdades, ¿no? De las posturas y las verdades que cada uno y cada una tiene, y que además es pasional, ¿no? O sea, va la vida en ello. Es existencial, ¿no? En fin, eso es lo que pienso, que por eso no pasa de moda Pinter.
1: Más que una historia lineal, Viejos Tiempos es una experiencia teatral que desafía nuestras certezas. Los personajes reconstruyen el pasado desde perspectivas distintas, revelando cómo la memoria puede transformarse en un espacio de disputa, seducción y control.
2: La verdad es que este texto me ha fascinado. Para empezar, cuando empezamos a tocar el tema de la memoria, nos empezamos a dar cuenta que ahí estaba porque lo tuvimos que leer muchísimas veces antes de incluso empezar a trabajarlo. Lo leíamos por la traducción para poder ir haciendo la traducción juntas, juntos. Pero hablar de la memoria, pues es un tema fascinante, ¿no? ¿Por qué no? No sabemos si lo que estamos diciendo, o sea, es mi verdad, pero que sea mi verdad no quiere decir que haya pasado de la manera en que está colocado. Si yo, por sobrevivencia, por subsistencia, miento, y a veces lo hago conscientemente y a veces lo hago inconscientemente, y entonces meternos a este universo. Y meterme yo a este universo ha sido, pues sí, de mucha enseñanza. También ocurre que Kate, durante la primera parte de la obra, está dividida en dos actos. Hablan sobre ella los otros dos personajes y sobre lo que pasó desde su visión, pero hablan de Kate, de lo que Kate vivía o pensaba o sentía o creía o era en aquel tiempo.
0: Parte del reparto, la dirección y traducción está a cargo de Guillermo Revilla. La traducción terminamos haciendo, o sea, no, más bien empezamos haciéndolo el equipo completo. Somos dos actrices y un actor en escena. Y yo soy una de esas actrices. El personaje que me toca encarnar es a Kate. Tania María Muñoz es Ana y Billy es Miguel Ángel Barrera.
1: La puesta en escena en el teatro El Milagro destaca por su atmósfera íntima y envolvente, permitiendo que el espectador se adentre en un universo donde los límites entre realidad, imaginación y recuerdo se vuelven cada vez más difusos. Si buscas una obra que invite a reflexionar y permanezca en tu mente mucho después de bajar el telón, Viejos Tiempos es una cita obligada. Porque a veces el pasado no es lo que ocurrió, sino aquello que elegimos recordar. Y aquí tenemos tres pases dobles para que disfrutes esta increíble puesta en escena. Solo tienes que seguirnos en nuestro perfil de Instagram, arroba ideas y personajes, o arroba Andrea Irreverente y contarnos alguna historia parecida a la obra. Yo soy Andrea Irreverente y regresamos al estudio contigo, Beto, en Informativo NTR.
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2: Cae la tarde ya casi en toda la República Mexicana, tarde ya de martes. Se termina este martes 9 de junio del año 2026 y cada vez está más cerca el Mundial de Fútbol. Estamos a día y medio ya de la inauguración del Mundial Mexicano, compartido con los Estados Unidos y con Canadá, pero en estos momentos todos los ojos del mundo están viendo a México para esta inauguración en el mítico, ya mítico Estadio Azteca, hoy conocido como Estadio de la Ciudad de México, y todos los ojos del mundo, como le digo, están viendo hacia nuestro país, y lamentablemente no tenemos la mejor cara, no solamente por obras inconclusas, por una ciudad que lamentablemente pues no puede avanzar, sigue teniendo los mismos problemas o quizá más grandes, como son la movilidad, la basura, la contaminación y obras que solamente se hacen para el relumbrón, que no sirven para mucho, pero que quieren mostrarse pintadas de morado, con ajolotes y con catrinas en el mes de junio. Así vamos a encarar y vamos a mostrar al mundo la Ciudad de México de cara a la inauguración del Mundial, que será ya pasado mañana, este jueves, a la 1:00 p.m, rodará ya el balón en el Estadio Azteca entre la selección mexicana y la de Sudáfrica. Mire, todos deseamos que sea un gran mundial y que nuestro país, no solamente la selección, sino nuestro país, haga un gran papel, porque es la oportunidad para mostrarnos lo que somos. Somos un país extraordinario, con muchísimo potencial, con una sociedad extraordinaria, inigualable, y sobre todo que tenemos mucha capacidad para recibir al turismo, a la inversión privada, que es un país de oportunidades, y así lo tenemos que mostrar. Hay que mostrarnos muy alegres pese a todo, muy alegres, porque así somos los mexicanos, y ese es el mensaje que necesitamos mandar en este Mundial de Fútbol. Ya tenemos aquí en la capital de la República Mexicana 20 grados centígrados con un cielo nublado. Ha estado lloviéndolo durante la tarde en el Valle de México. Y yo le informo que el Servicio Meteorológico Nacional pronostica para esta semana mundialista lluvias y más lluvias en la Ciudad de México y su Valle Metropolitano. El jueves, día de la inauguración del Mundial de Fútbol en el Estadio Ciudad de México, se tendrá una probabilidad de lluvia del 75%, principalmente por las tardes-noches. El partido inaugural es a la 1:00, esperemos que no llueva, pero sí va a llover por la tarde-noche. Las autoridades de Protección Civil exhortaron a habitantes y visitantes a la capital a transitar con precaución ante las lluvias. Y como le digo, estamos a 2 días de la inauguración del Mundial de Fútbol, y así lo muestra el diario Ovaciones, el diario de casa, que nos informa que solamente quedan 2 días para la inauguración de este Mundial en fútbol. Lea, por favor, el Ovaciones, el periódico más importante en materia deportiva. Tenemos una sección también ahí política muy importante, muy influyente, así es que échele un ojito al Ovaciones, sobre todo ahora que comience el Mundial, tendremos mucha información exclusiva y sobre todo el día a día de todos los partidos que se van a presentar en el Mundial de Fútbol, que ya comienza el próximo jueves. Por lo pronto, esta mañana la presidenta Claudia Sheinbaum informó que firmó un decreto para que se suspendan todas las actividades presenciales en las oficinas públicas y privadas en la Ciudad de México exclusivamente el jueves. No habrá actividades oficiales ni privadas en las diversas oficinas en la capital del país con motivo del Mundial de Fútbol. Escuchemos a la presidenta.
3: Un decreto que salió el día de hoy en el Diario Oficial de la Federación para se suspenden las labores el día 11 de todas las oficinas y públicas y privadas, oficinas. Entonces lo va a explicar Luisa María en qué sentido está este decreto para que se pueda llevar de manera que no haya tráfico, que no haya problemas el día del Mundial, de la inauguración del Mundial, perdón.
2: La consejera jurídica de la presidencia, Luisa María Alcalde, informó que la decisión tomada por el Poder Ejecutivo es para permitir la movilidad en la ciudad en la inauguración del Mundial. Luisa María Alcalde dijo que se permite a las empresas que se realicen actividades a distancia o lo que se conoce como el trabajo en casa, el famoso home office. Escuchemos a la consejera jurídica de la presidencia, Luisa María Alcalde.
4: Es un decreto que se emite con la finalidad de mejorar las condiciones de movilidad, seguridad vial y accesibilidad tanto de los habitantes de la Ciudad de México como de los turistas visitantes con motivo de la inauguración de la Copa Mundial de la FIFA 2026. Se plantea aplicar modalidades de trabajo no presenciales únicamente para el día de la inauguración del Mundial. ¿A quién va dirigido este decreto? Adelante. Trabajadores de la Administración Pública Federal, trabajadores del sector privado y estudiantes. Es un decreto para la Ciudad de México y para estos tres grupos. ¿Qué plantea? Adelante. Para los trabajadores de la Administración Pública Federal, las dependencias deberán privilegiar el uso de tecnologías de la información y comunicación que garanticen el adecuado desempeño de las funciones sustantivas y administrativas. Trabajo a distancia, teletrabajo, obviamente todas las actividades esenciales seguirán en marcha, pero todo lo que es trabajo de oficinas del sector público, hacerlo a distancia. Lo mismo para el caso del sector privado. Se exhorta al sector privado y social de la Ciudad de México a que en todas las actividades administrativas no esenciales se implementen esquemas de teletrabajo, esquemas a distancia. Y finalmente, como tercer punto, el decreto plantea la suspensión de clases para todos los niveles educativos de escuelas públicas y privadas en la Ciudad de México para el día jueves, día de la inauguración del Mundial.
2: La Universidad Nacional Autónoma de México también informó que se suspenden todas sus actividades académicas el próximo jueves, día en que se inaugurará el Mundial. La máxima casa de estudios informó que la suspensión de clases es exclusivamente el jueves y tiene que ver por los problemas de movilidad que se pueden registrar en la capital del país. La jefa de gobierno de la Ciudad de México, Clara Brugada, informó que su administración realizó 2,000 obras para el Mundial de Fútbol, entre las que se encuentran la ciclovía más grande de la ciudad y la calzada elevada. La mandataria local dijo que las obras construidas se mantendrán para el uso de los capitalinos. Escuchemos a la jefa de gobierno.
5: Voy a hacer un resumen de las obras. Entregamos, en el contexto de este mundial, más de 2,000 obras de transformación permanente y de beneficio colectivo a la población. Decimos siempre que el mundial fue un acelerador de las obras que nos habíamos propuesto llevar a cabo en esta ciudad. Entregamos una de las ciclovías más grandes de la ciudad, con más de 34 kilómetros por la calzada de Tlalpan hasta Periférico Sur. Un nuevo mercado, un nuevo biciestacionamiento, sistemas de captación de agua de lluvia. Se hicieron todas las obras que los vecinos nos pidieron. Inauguramos también la ruta del Centrobús. Ayer entregamos este jardín flotante Tlalipan, la estación del Metro San Antonio Abad. Es muy importante decir que el gobierno de la ciudad garantiza todas las condiciones para la celebración del Mundial. Y así como defendemos el derecho a manifestarse, asumimos la responsabilidad de proteger el conjunto de derechos de la ciudadanía. Por ello, todos los días se trabaja para generar alternativas de movilidad, de información, de acompañamiento que reduzcan las afectaciones derivadas de marchas, movilizaciones o plantones.
2: La presidenta del PAN en la Ciudad de México, Luisa Gutiérrez, exigió auditorías a las obras capitalinas alrededor del Mundial, así como la publicación inmediata de todos los contratos y convenios. Luisa Gutiérrez, la lideresa panista en la capital, denunció que la empresa IDINSA, encargada de la construcción de la calzada flotante de Tlalpan, ha recibido al menos 8.885 millones de pesos en contratos públicos. El PAN capitalino denunció que para los bajopuentes de Tlalpan se gastaron 120 millones de pesos sin transparencia, muchos de ellos ni siquiera están en funciones, y 550 millones para el trolebús Ruta 0 y Ruta 14, que hasta el momento no se ha inaugurado. Autoridades capitalinas aseguraron 66 mil piezas de mercancía pirata en el centro histórico, principalmente ropa y accesorios deportivos relacionados con el Mundial de 2026, con un valor estimado de 6 millones de pesos. Mire, esto no es nada para lo que se está manejando en la piratería, principalmente de camisas de la selección mexicana y de otras como España, como Argentina. Pero este decomiso no es nada, la verdad. México está lleno de piratería y, ¿sabe? No es porque haya mucha gente maquilando en sus casas las playeras, ¿no? Estas están entrando a nuestro país y ¿sabe quiénes son los que permiten la entrada del pirataje? Los propios funcionarios de aduanas, de la Secretaría de Hacienda y Crédito Público, de la Secretaría de Administración, del Servicio de Administración Tributaria, bueno, de aduanas principalmente. Así se explica el ingreso de tanta piratería que hay en nuestra República Mexicana. Este mundial lamentablemente nos desnudó en materia de pirataje. Lamentablemente somos un país que ofrece muchísimo pirataje, y eso viene, estoy segurísimo, como dicen en redes sociales, no tengo las pruebas, pero tampoco tengo las dudas, que esto es permitido desde las aduanas para que haya tanta mercancía de pirataje con motivo del Mundial de Fútbol. El Instituto Mexicano de Propiedad Industrial, en colaboración con la Secretaría de Marina y la Secretaría de Seguridad Ciudadana, realizó un operativo aquí en la Ciudad de México, en el Centro Histórico, en la Plaza Cristal. Como resultado de despliegue, se aseguraron 65.934 piezas de mercancía piratas de marcas relacionadas a la indumentaria de las selecciones participantes en el Mundial de 2026. Fuerzas federales detuvieron en Puebla a Homero Figueroa Mesa, alias La Tripa, presunto líder del Comando Tlahuica, uno de los principales grupos criminales generadores de violencia en el estado de Morelos. También se reporta que fue asesor jurídico en el sistema de agua potable y alcantarillado de Cuernavaca durante la gestión de, ¿quién cree?, del entonces alcalde Cuauhtémoc Blanco, quien fuera después gobernador del estado de Morelos y mantuviera en su gobierno a este hombre conocido como La Tripa. Y Cuauhtémoc Blanco actualmente es diputado federal de Morena y obviamente está súper protegido por parte de Morena. Al comando Tlahuica se le relaciona con operaciones delictivas como homicidio y extorsión en varios municipios de Morelos, como Ayala, Cuautla, Jantetelco, Yecapixtla y Zacualpan. El Departamento de Agricultura de los Estados Unidos anunció la suspensión de emergencia a todas las exportaciones de ganado vivo hacia México, después de haberse confirmado 3 casos más de gusano barrenador del Nuevo Mundo. Dicha medida fue aplicada de manera inmediata para bovinos destinados al sacrificio y para la reproducción, además de caballos, cabras, ovejas, cerdos para la reproducción, aves ornamentales u comerciales, u hurones, entre otros. El Servicio de Inspección Sanitaria de Animales y Plantas reportó que uno de los casos fue localizado en Texas y uno más detectado en un perro en Nuevo México. El índice nacional de precios al consumidor desaceleró en un 3.94% en su segundo mes consecutivo de descenso, de acuerdo con cifras divulgadas por el Instituto Nacional de Estadística y Geografía. Frente a abril, el índice general de precios retrocedió un 0.21% debido principalmente a una disminución de las tarifas eléctricas por el inicio de subsidios estacionales en algunas ciudades, así como a bajas en los precios del tomate verde, el huevo y el chile serrano. Y en información internacional, en esta segunda emisión de Informativo NTR, Israel continuó con su ofensiva en la Franja de Gaza, pese al alto al fuego acordado en octubre y en distintos ataques, asesinó a 9 palestinos, entre ellos un niño, e hirió más de 40, denunciaron autoridades gazatíes, las cuales actualizaron a 970 la cifra de muertos por ataques israelíes en la franja. Y el alto al comisionado de Derechos Humanos de la Organización de Naciones Unidas exigió el levantamiento inmediato del bloqueo contra Cuba y las sanciones estadounidenses que afectan el acceso a combustibles, medicinas y alimentos. Así las reflexiones en esta segunda emisión de Informativo NTR.
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2: Y le doy la bienvenida al diputado Erubiel Lorenzo Alonso Cue, quien día de ayer renunció a una militancia de varias décadas en el Partido Revolucionario Institucional, principalmente en el estado de Tabasco. Diputado, qué gusto saludarlo.
25: ¿Qué tal, Alberto? Como siempre, el gusto es mío saludarte a ti y al amplísimo auditorio. A sus órdenes.
2: Muchísimas gracias, diputado. Pues se conoció ya de su renuncia a su militancia de muchos años en el estado de Tabasco y lo hace el mismo día de la celebración en Coahuila, en donde el Partido Revolucionario Institucional pues no solamente acabó con Morena, sino acabó hasta con los aliados como el Partido Acción Nacional allá en ese estado, y de pronto viene pues esta renuncia de uno de los cuadros más importantes en el estado de Tabasco para el priismo. ¿A qué se debió esta decisión que tomó, diputado?
25: Bueno, esa es una decisión que había venido meditando con muchísimo tiempo. No fue una decisión fácil, porque yo construí toda mi parte de mi carrera política dentro del Partido Revolucionario Institucional, pero los tiempos cambian, las circunstancias cambian, Y yo hice un proceso de profunda reflexión interna, de participación, de posibilidades de éxito, de construcción de acuerdos, de sumar a una nueva generación, a mujeres, a jóvenes, a gente de experiencia acá en Tabasco, y la opción que me permitía en condiciones de comunicación, en condiciones de construir una nueva política, encontré ese espacio en Movimiento Ciudadano, y por eso asumo este nuevo reto. No estoy renunciando a mi ideología, estoy renunciando a que se acabó un ciclo. Y hoy vamos a ver hacia adelante, a construir nuevos acuerdos, a construir una nueva política que escuche a los jóvenes, que son un factor importante, a las mujeres que están viviendo violencia aquí en nuestra entidad, y por supuesto, porque Tabasco ocupa el primer lugar nacional en desempleo. En la percepción de inseguridad ha crecido, 8 de cada 10 tabasqueños nos sentimos inseguros, y hoy presentamos una nueva oferta, una nueva alternativa para resolver, para atender, para construir puentes, y sobre todo, querido Alberto, para decirle a la sociedad de México que sí es posible una nueva alternativa en este país.
2: Diputado, entonces estamos pensando que usted estaría buscando el próximo año, habrá elección allá en el estado de Tabasco, ¿estará buscando ya la candidatura por otro partido?
25: Voy a ser, primero Dios, voy a estar en la boleta por Movimiento Ciudadano. Mi aspiración principal es ser el alcalde de la capital, ser el alcalde de Villahermosa, una ciudad que tiene más de 800,000 habitantes, que tiene una crisis severa de turismo, que tiene una crisis severa de empleo, que tiene una crisis severa de la paz. Y por eso lo hemos dicho, somos la alternativa para construir una ciudad vanguardista, somos la alternativa para construir una ciudad que permita ser moderna, una alternativa que permita ser una ciudad de paz, que permita tener generación de empleos, infraestructura, vialidades, modernidad. Y eso lo vamos a lograr con la fuerza, lo vamos a lograr con la inclusión, lo vamos a lograr con la participación de muchos, de miles y de miles tabasqueños que han tomado la decisión como Erubiel de seguir un proyecto, de construir una nueva alternativa, y hoy somos la opción de cambio, y hoy somos la opción de prosperidad, de bienestar, de seguridad y de paz en nuestro querido Villahermosa.
2: Diputado, ¿se puede ganar en Tabasco a Morena, pensando que es un lugar que se ha hablado ya como un bastión, no de Morena, sino de López Obrador? Estamos viendo que su hijo Andrés López Beltrán pues prefirió dejar una cartera en Morena y buscar una diputación federal por el estado de Tabasco, lo que implicaría que todo el aparato de Morena estará pues favoreciendo a los candidatos en el estado de Tabasco. Ya de hecho vimos que el propio López Obrador salió a una fotografía al lado de su hijo, con lo que le da el espaldarazo y pues casi lo unge como su hijo más querido. Pues se puede ganar a las alcaldías, el Congreso en el estado de Tabasco de manera individual los partidos políticos, o no sería mucho mejor una alianza entre todos ante el poder que tiene, hablo el poder político que tiene Morena en el estado de Tabasco.
25: Mira, le vamos a ganar, y quiero poner en contexto a ti el amplio y el amplio auditorio. Tabasco tiene 17 municipios, 11 son gobernados por Morena y 6 por partidos diferentes. ¿Quiénes gobiernan diferente? 3 gobierna el PT y 3 gobierna Movimiento Ciudadano. Por eso yo lo he dicho, sí es posible ganarle a Morena. Morena perdió su primera alcaldía en el 2021 en el municipio de Tacotalpa. Ahí ganó Movimiento Ciudadano y va a perder en el 2027. Vamos a recuperar la capital, vamos a ganar la capital y tendremos que hacer un gobierno muy diferente, muy honesto, muy muy transparente, muy cercano, muy pueblo, muy de muchos jóvenes. Este gobierno de Morena ha sido una tragedia en nuestra entidad y nosotros representamos eso, Alberto, la solución a los problemas, una nueva propuesta, una nueva forma de trabajar, más cercana, más atenta, que permita que el poder y la gente pueda decidir el presupuesto, y así lo vamos a hacer. que sí vamos a caminar en todo el territorio y así será durante nuestro proceso de campaña y así será cuando estemos en el gobierno.
2: Diputado, Tabasco, lamentablemente un estado que pues durante mucho tiempo fue tranquilo, en su vida política muy efervescente, de hecho ahí se suspendieron dos elecciones, recordarás, diputado, precisamente por candidatos, fueron finalmente el candidato del PRI logró la gubernatura después de aquella pues gubernatura de Roberto Madrazo, me parece que fue Andrade quien tuvo que competir hasta en dos ocasiones por la elección cuando se anuló, pero en los últimos años Tabasco lamentablemente ha dado la nota negra, ¿no? Políticos de Tabasco realmente relacionados con el crimen organizado, Adán Augusto López, protegido en el Senado de la República, su jefe de policía, pues líder de una de las bandas que generó mayor violencia en el estado de Tabasco, alcaldes también relacionados con esta banda de la Barredora. ¿Qué ha pasado en Tabasco? ¿Por qué se ha deformado tanto pues esta vida política y social en el estado? Ahí nos están escuchando precisamente en Villahermosa. ¿Qué es lo que está pasando en el estado? ¿Qué respuesta le pueden dar los políticos a los habitantes de ese hermoso estado de Tabasco, que además es muy rico en todos sus sectores productivos?
25: Mira, Tabasco perdió su esencia de productividad, de producción agrícola, logística, ganadera, por malos gobiernos, por gobiernos que no tenían la sensibilidad desde el 2018 de atender la demanda ciudadana. En Tabasco no hay un solo hospital nuevo, no hay una sola universidad nueva, en Tabasco no hay una sola carretera nueva. Estamos viviendo momentos complejos desde que llegó Morena al poder. Por eso lo hemos dicho, lo hemos manifestado en diferentes foros. Aquí lo que nos une es una causa, cómo Tabasco le va mejor, cómo mejoramos la vida de muchos, de cientos y de miles de tabasqueños, cómo pasamos a ser la capital del desempleo a la capital del empleo, cómo pasamos a ser de la inseguridad a la paz. Y eso se tiene que poner con mucha voluntad, se tiene que hacer con mucha decisión, se tiene que construir con un enorme arrojo de carácter, de decisión, de decir que las cosas se pueden hacer acompañadas de la acción. Y eso lo sabemos hacer. Soy una gente que tiene 47 años, soy ingeniero en sistemas de profesión, soy tabasqueño, he estudiado toda mi carrera, toda mi vida en escuelas públicas, vivo en la colonia más popular de Villahermosa, que es la colonia Primero de Mayo. Y te voy a decir, conozco los problemas de Villahermosa, conozco de sus villas, de sus ejidos, de sus rancherías, y por eso la gente se está sumando y la gente ha tomado a bien esa determinación de formar parte de una nueva alternativa, de una nueva propuesta, de una nueva forma de gobernar, y lo vamos a lograr en el 2027, y Movimiento Ciudadano ganará la capital de las y los tabasqueños, y haremos un gobierno eficiente, un gobierno honesto, un gobierno moderno y un gobierno muy cercano a la gente.
2: Por último, diputado, ¿qué mensaje le dejas a los habitantes de Villahermosa y nos escuchan en Radio Cañón y también en la Q? Sobre todo cuando se puede condicionar los programas sociales a los habitantes de Villahermosa para votar a favor de Morena. ¿Qué mensaje les dejas?
25: Tenemos una campaña permanente de comunicación, de información, de asambleas. Los programas sociales son de todas y de todos, están en la Constitución. Por eso nosotros vamos a presentar nuevas propuestas. Vamos a reconocer lo bueno de los programas sociales y vamos a impulsar programas sociales municipales que permitan garantizar, en este caso, la atención médica, la atención de la salud, los medicamentos, y vamos a tener un gran programa social para emprendedoras y emprendedores. Eso, vamos a cerrar la pinza, porque no es quitando que se va a mejorar, no es destruir, o sea, para construir no es necesario destruir, hay que agarrar lo mejor que existe hoy, y así lo vamos a hacer, y así vamos a presentar esta nueva forma de gobernar, y te vuelvo a decir, Movimiento Ciudadano será la opción rumbo al 2027 y será ejemplo de buenos gobiernos cercanos a la gente. Lo nuevo está por llegar a Villahermosa y lo nuevo se escribe con Erubiel.
2: Pues diputado, mucha suerte en este camino electoral, en este cambio que has decidido. Y diputado, pues te agradecemos mucho, como siempre, que nos hayas pues platicado. Siempre fuiste muy amable y has sido muy amable para platicar con la audiencia de Informativo NTR. Y pues mucha suerte en este nuevo camino político que emprendes y sobre todo con este objetivo de llegar a la alcaldía, a la presidencia municipal de Villahermosa, Tabasco, una de las ciudades más bellas en las que yo he estado allá. Se come delicioso y además una sociedad extraordinaria. El pueblo de Villahermosa. Muchísimas gracias, diputado, por haber estado con nosotros.
25: Te mando un abrazo a ti y al amplísimo auditorio, y en Villahermosa nos vemos en el territorio.
2: Muchísimas gracias, diputado. Nosotros vamos a un corte y regresamos con más.
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18: 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El problema de fondo es que al hacerlo se lleva entre las patas a la presidenta Sheinbaum. Y peor aún, se lleva entre las patas a México. Esa es la realidad.
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2: Y ahora vamos con Óscar Orozco y todos los deportes. Adelante, Óscar, te escuchamos. Muy buenas noches.
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27: Buenas noches, Beto, ¿cómo estás? Un gusto saludarte a ti y a todo el auditorio de Informativo NTR. Vamos con la información deportiva más importante de este martes. Estamos a poco menos de dos días para que arranque ya la Copa del Mundo de la FIFA 2026. Así es, estamos cerca ya de que se dé el silbatazo inicial y que la fiesta del fútbol inicie. Y bueno, serán un largo 40 días. Emocionantes, no en todos va a haber partidos, obviamente. Recordar que conforme se van acercando las etapas decisivas, hay por ahí días de descanso que serán
3: importantes, ¿no? Para analizar lo que está ocurriendo en este torneo histórico de la Copa del Mundo de la FIFA 2026 con 48 selecciones y en la que México está ya velando armas para enfrentar a Sudáfrica este próximo jueves, a día y medio prácticamente, Beto, de que esto dé comienzo, ¿no? Dos días, obviamente porque estamos a 9 de junio todavía, pero estamos ya a horas de llegar al 10 y que esto pues está más cerca que nunca, ¿no? Las sedes están listas, sobre todo las subsedes, las ciudades de México, la CDMX, Guadalajara, Monterrey, preparando para sus compromisos. He de recordar que el día de jueves habrá dos partidos en las dos subsedes mexicanas en la Ciudad de México con el México contra Sudáfrica y más tarde el Corea contra República Checa. Así que bueno, los checos viajarán el día de mañana a Guadalajara para estar preparando sus partidos, ya que República Checa pues se enfrentará, está hospedada, bueno, está de sede, está en Estados Unidos, ¿no? El equipo checo decidió estar allá en el vecino país del norte y ya sabemos a las selecciones que están en México, ¿no? Recordar, Sudáfrica está en Pachuca, ¿no? Colombia llega este día a Guadalajara para enfrentar su siguiente compromiso, para enfrentar su primer compromiso. Ya tuvo un partido amistoso precisamente que ganó el fin de semana y ya estará arribando a la Perla Tapatía. Corea ya instalado desde el fin de semana. Irán también llegó a Tijuana. Por ahí Uruguay también estará haciendo lo propio en las próximas horas en Cancún. Japón, que se fue de México, pero recordé que Japón no estaba programado para tener su sede habitual en Monterrey. Estuvo ahora sí que de paso, ¿no? De paso. Y bueno, pues se regresó. Por ahí hay críticas en torno a las canchas que le ofreció Tigres, las canchas que le ofreció Rayados, y que al final de cuentas decidieron irse a Estados Unidos. Pero era normal, nunca Japón había decidido o había optado tener en México su sede, ¿no? Arribó para por ahí tener de cierta manera un clima o aclimatarse a lo que serán las condiciones para su duelo ahí en Monterrey. Y bueno, pues el resto ya lo sabemos, ¿no? Pues ahí hubo críticas, pero Japón pues nunca dio luz de que esto iba a ocurrir. Y México vela armas. Hasta ahora no se ha informado de algún elemento lesionado. Todo indica, Beto, que será la misma alineación que enfrentó a Serbia el jueves pasado, la que arrancará el día de jueves ante Sudáfrica. Ya están listos los silbantes para el partido de este jueves. Será una tercia sudamericana. Wilton Sampaio, el árbitro brasileño más importante y experimentado del momento, será el referee, el silbante central de este duelo, Wilton Sampaio. Luego estará de asistente número uno Bruno Pires, luego Bruno Bosquilia. Este será el asistente número dos. El cuarto oficial será el paraguayo Juan Gabriel Benítez y será en el VAR estará el colombiano Nicolás Gallo. En el asistente del VAR será Juan Lara. Así que bueno, pues ahí está un grupo de silbantes de la Conmebol, los que se encargarán de abrir las hostilidades y dar el silbatazo inicial. Wilton Sampaio, el árbitro, también fue mundialista en Qatar 2022 y bueno, será el encargado para la inauguración de la Copa del Mundo. Así que bueno, pues ya están ahí listos, insisto, todo preparado, ¿no? El día de ayer España enfrentó un partido amistoso en Puebla ante una gran, pero gran entrada. Y bueno, pues esto enfrentó a Perú 3-1, ganó el cuadro ibérico, buena actuación. Lamine Yamal aún no está en condiciones, tampoco participó Nico Williams y Víctor Muñoz. Y bueno, pues España consolidándose como una de las favoritas para obtener o por lo menos llegar a instancias decisivas. Y ahí ayer en Puebla ante una gran entrada, pues ahí se pudo ofrecer por lo menos algo a aspectos de lo que será el Mundial, ¿no? Puebla, que no es sede en esta Copa del Mundo, pero que sin duda es una plaza importante. Y bueno, pues ahí está esta situación de España, que ganó en su último partido amistoso de cara ya a lo que será el Mundial, ¿no? Y bueno, pues recordar también que ayer ya fue abanderado Se dio el abanderamiento de la selección nacional mexicana y bueno, pues todo listo ya para lo que será el jueves a 1 de la tarde este partido, ¿no? Y bueno, pues se anunció por parte de las autoridades en las sedes, sobre todo en Guadalajara, que también tendrá partido a las 8 de la noche del día jueves, Corea contra República Checa, que se hará el home office. Se suspenden actividades por la inauguración del Mundial a la 1 de la tarde, así que bueno, pues también a evitar tráfico y todo ello, así que no habrá clases el próximo jueves 11 de junio en las escuelas públicas del estado, para que la población, según el gobernador Pablo Lemus, no se pierda ni un partido, ni un segundo del partido entre México y Sudáfrica. Tengo entendido que en México, en la Ciudad de México, también será este decreto, se dará esta situación tras el decreto de Claudia Sheinbaum sobre el home office por la inauguración del Mundial 2026 y también suspensión de actividades del sector público. Así que Pablo Lemus y Jalisco se une a esta situación y así se suspenden las clases el próximo jueves, similar a lo que ocurrirá en la Ciudad de México. Así que bueno, pues ahí está, porque también hay que recordar que en Guadalajara habrá partido a las 8 de la noche este jueves, ¿no? Y bueno, pues vamos a ver, está por ahí ya todo listo, ¿no? Todo preparado pues para esta situación. El primero de los dos primeros partidos de 13 que se van a disputar en México se van a llevar a cabo el próximo jueves, ¿no? Y bueno, recordar que también en Guadalajara estará el jueves 18 de junio el México-Corea, el martes 23 de junio Colombia contra República del Congo y Uruguay contra España el viernes 26. Así que bueno, pues vamos a ver qué pasa en esta situación. Y también una noticia que ha causado polémica, porque un árbitro de Somalia no recibió el permiso para entrar a Estados Unidos. Así es, no está, no se le permitió al árbitro de Somalia entrar. La FIFA se deslinda de esta situación, es decir, no lo apoyó, así que bueno, pues ahí está. Estados Unidos negó la entrada a este árbitro somalí y pues terminó la aventura, bueno, no la aventura mundialista, porque pues ni siquiera fue esto, así que le negó la entrada a Estados Unidos, señala el árbitro Omar Abdul Qadir Artán. Omar Artán dijo que fue enviado de regreso, habría sido el primer somalí en arbitrar un partido del torneo, el primer árbitro de Somalia, y pues no se le dio, así que el mayor sueño de su vida del árbitro se le trunca por esta situación. Increíble, pero bueno, pues ahí está, lo regresaron y la FIFA pues no lo pudo ayudar. Y ahí se va esta situación. Bien, por otra parte, en la NBA se disputó el juego número 3 de las finales. Los Spurs se recuperaron el día de ayer y derrotaron 115 a 111 a los Knicks. 2-1 la serie. El día de mañana, miércoles, será el partido 4, donde los Knicks buscarán ponerse a un duelo de ganar las finales, de obtener el Larry O'Brien, y los Spurs de empatar. Dieron un gran partido el lunes ante los Knicks allá en el Madison Square Garden. Y bueno, pues ahí veremos si le alcanza al cuadro neoyorquino de esta competencia, ¿no? Por su parte, ya para finalizar este bloque, Isaac del Toro sigue compitiendo allá en Europa, regresó después de su lesión, pero no le ha ido bien a del Toro, a Isaac, al torito mexicano, perdió posiciones en el Auburn Round Alpes allá en Europa, y bueno, terminó en la novena posición durante la etapa 3, así que bueno, no le fue bien a Torito Mexicano. Hasta aquí la información deportiva más importante de este martes. Les deseo a la gente que tenga una excelente noche. Cuídense mucho. Regreso a los micrófonos a cabina.
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2: Y ahora nos vamos hasta NTR Guadalajara con mi compañera Nivia Cervantes. Adelante, Nivia, te escuchamos. Muy buenas noches.
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43: Alberto, muy buenas noches desde Jalisco. Compartir tu información, decirte que el día de hoy aquí en Jalisco también se da a conocer que se firmó un decreto por parte del gobernador del estado, Pablo Lemus Navarro, para suspender actividades en la entidad el próximo jueves 11 de junio por la celebración del partido inaugural del Mundial 2026. El anuncio lo dio el gobernador Lemus Navarro a través de un mensaje, luego que el gobierno federal también dio a conocer la suspensión de actividades en la capital del país debido a este partido inaugural del Mundial de Fútbol de la FIFA 2026, donde México se estará enfrentando con Sudáfrica en el Estadio Ciudad de México. El gobernador Lemus Navarro dijo en este mensaje que en concordancia con lo dispuesto a nivel federal, el día de hoy también se anuncia la firma de este decreto donde se suspenden actividades en el sector público. Escuchamos al gobernador Pablo Lemus Navarro.
44: En concordancia con lo anunciado hace unos momentos por la presidenta de la República, la doctora Sheinbaum, en torno a la suspensión de actividades públicas el día de la inauguración del Mundial, el próximo 11 de junio, quiero anunciar que aquí en Jalisco he firmado ya también un decreto que va exactamente en la misma línea, es decir, la suspensión de actividades del sector público, exceptuando todos aquellos que vayan vinculados a situaciones de emergencia como la coordinación de protección civil y bomberos y todos los cuerpos de seguridad. Este día, 11 de junio, no habrá clases en Jalisco. Lo que buscamos es mejorar la movilidad en la ciudad y también que la ciudadanía pueda disfrutar el partido de fútbol inaugural del Mundial 2026 de la Selección Mexicana de Fútbol que se celebrará a la 1:00 p.m. en la Ciudad de México. Les mando un afectuoso saludo.
43: Puntualizó el gobernador que serán las actividades del sector público las que quedan suspendidas y también las clases para los estudiantes de todos los niveles en la entidad. Solamente las instancias de seguridad y protección civil mantendrán las actividades por estar vinculadas a situaciones de emergencia. Evidentemente también las sanitarias, salud, seguridad y protección civil. Dijo que lo que se pretende con este decreto, con esta suspensión de actividades, pues es mejorar la movilidad y también que la ciudadanía pueda disfrutar del partido inaugural de la selección mexicana. Decirte, Alberto, en otros asuntos que tienen que ver también con esta justa mundialista, es que el día de hoy la Red Nacional de Organismos Civiles de Derechos Humanos anunció, Alberto, la creación y el inicio del Observatorio Mundialista de Derechos Humanos al acusar acciones contra derechos humanos de grupos vulnerables. Esto en el contexto de la Copa Mundial de la FIFA 2026, que se realizará a partir del 11 de junio en las diferentes sedes que son Jalisco, Ciudad de México, Monterrey y Estados Unidos y Canadá. Este observatorio, Alberto, Observatorio Mundialista de Derechos Humanos, va a documentar, a observar y a denunciar, así como a actuar ante violaciones de derechos humanos. Quiero decirte, Alberto, que este organismo, este Observatorio Nacional Mundialista de Derechos

0: propósito de observar las violaciones contra los derechos humanos, así como las que se han dado ya desde los preparativos de esta justa mundialista, las que se van a dar seguramente a lo largo del desarrollo de este mundial y las que quedarán o se cometerán después de esta justa deportiva. Pero vamos a escuchar parte de lo que dijo ANTR Guadalajara en entrevista, María González, coordinadora del IMDEC, Instituto Mexicano de Derecho Comunitario.
1: El Observatorio Mundialista es documentar y observar y denunciar las violaciones que ya se han dado a lo largo del premundial, pero las posibles violaciones que puedan darse durante y después del mundial. Sobre todo, lo que queremos es documentar, observar y estar muy atentos a los efectos que puedan tener las políticas de seguridad, de movilidad, de orden urbano y de control social sobre las personas y las comunidades. Entonces, queda formalmente instalado este Observatorio Nacional y que estará operando en las tres sedes, pero también en la subsede y en general en todo el país, ¿no? O sea, la red nacional tiene 88 organizaciones que nos daremos a la tarea de documentar en calle, pero también a nivel de plataformas y de redes sociales digitales, las diferentes violaciones que ya está generando el Mundial. Ahorita, si quieres, podemos mencionar.
0: Alberto María González, la coordinadora del Instituto Mexicano de Derecho Comunitario, en entrevista con NTR Guadalajara, dijo que pues, lo que estarán observando es la política de seguridad, de movilidad, de orden urbano y sobre todo la contención social sobre personas y sobre comunidades. Luego de la instalación o de que quedara formalmente instalado este organismo defensor de derechos humanos en el ambiente mundialista, dijo que van a estar operando en los tres lugares, en las tres sedes aquí en nuestro país, que sería pues la Monterrey, Guadalajara y también en la Ciudad de México. Este organismo que está integrado a nivel nacional por 88 organizaciones, pues estarán observando no solo en piso, pues no solo lo que esté ocurriendo en el momento, sino también en plataformas, en pues diferentes en diferentes esquemas, pero todo relativo con la violación a los derechos humanos en esta justa deportiva. También pues estarán observando estas violaciones que ya se están generando con la preparación, las que se van a cometer a lo largo de este periodo de la justa deportiva y las que van a quedar instaladas, sí, pues las que van a quedar instaladas y que podrían pues estar generando severas preocupaciones como el caso de pues toda esta inversión que se ha hecho en la pues la seguridad, toda esta inversión en materia de seguridad que ha quedado instalada y que, dice María González, podría estar representando un gran riesgo, sobre todo para, dice, un riesgo potencial para periodistas, para defensores de derechos humanos y para la protesta social. También dijo que en este operativo, en este trabajo de observación, de documentación y de denuncia que estarán realizando, hay pues otra de las preocupaciones es lo que pueda inhibir la libertad de movilidad, tanto para las personas como para los movimientos sociales. Dice también María González que otra de las preocupaciones, Alberto, es la cantidad de recursos que se ha invertido y lo que pudiera estarse desviando en el mundial. Dice que hay una inversión realmente que es millonaria para pues todo lo que se ha otorgado a a las diferentes sedes, la inversión pública, la inversión privada y bueno, esa parte que también tendría que estarse

0: transparentando y que ya a estas alturas pues hay cierta preocupación por lo que se ha erogado, por lo que se ha invertido y por lo que se ha transparentado hasta este momento. Escuchemos en este sentido parte de lo que dijo María González, coordinadora del INDEC, Instituto Mexicano de Derecho Comunitario.
1: Que se ha desviado a nivel estatal y a nivel nacional para poder realizar esta acción mundialista. Y eso también es importante alertarlo, porque lo que se ha podido, lo que se ha informado o lo poco que se ha transparentado a nivel de las autoridades. Pero el presupuesto es una combinación entre inversión pública, pero también aparente inversión privada. Lo digo en aparente porque no necesariamente todo lo que se diga que ha sido inversión privada, realmente podemos estar seguros, ¿no? En realidad, pues los gobiernos se han puesto pues de manera abierta a la FIFA para cumplir pues con todas las condicionantes y los requisitos. Y esto es algo que creo que es una línea delgada que tiene que transparentarse. Ya realmente cuál es la inversión pública, de dónde viene y efectivamente, pues finalmente a quién está beneficiando y contra qué otros derechos se han desprotegido.
0: Claro. Alberto, la información desde Jalisco. Muy buenas noches.
2: Y ya nos vamos. A nombre de todas y todos los que hacemos posible esta segunda emisión de Informativo NTR, le agradecemos muchísimo su compañía. Yo le invito a que al filo de las 10 de la noche pueda ver a Guillermo Ortega Ruiz en su noticiero de El Financiero Televisión con Ortega a las 10, o lo puede escuchar en esta cadena nacional de radio, Radio Cañón, a las 22 horas con Ortega a las 10. Y el día de mañana, ya mañana de miércoles, lo pueda sintonizar a partir de las 7 de la mañana en la primera emisión de Informativo NTR. Mañana miércoles solamente restarán 30 horas para que comience el Mundial de Fútbol. Ya llegó, ya está aquí y esperemos que sea un gran Mundial. Y no solamente hablo de materia deportiva o futbolística, lo hablo en materia social y en la comunidad internacional, que esto nos pueda unir primero como mexicanos y después como humanidad. Estos eventos deportivos sirven para eso, para la emoción, para la pasión y para recordar que todos podemos jugar en torno a una pelota de fútbol. Muchísimas gracias por su atención. Nos escuchamos el día de mañana.
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1: El inolvidable Marin Amis abre las puertas de su memoria para entregarnos un viaje íntimo y honesto en Experiencia. En estas memorias magistrales, el autor nos ofrece un paseo por la cuerda floja de sus recuerdos familiares y los secretos detrás de sus novelas. Editada por Anagrama, Experiencia es una trama vital marcada por fantasmas como su padre Kingsley Amis o su prima Lucy, víctima de un asesino serial. Marin Amis entrelaza una biografía deslumbrante donde desfilan figuras como Saul Bellow, Salman Rushdie y Christopher Hitchens. Una pieza soberbia para entender los mecanismos de hacer memoria.
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2: 18 grados.
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2: Señor 305 Armando Bond con la princesa Belinda. Mami, yo no soy egoísta, la cosa es que yo sé lo que quiero.

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1: ¿Quieres saber si tienes una herida paterna o una herida materna? Te voy a compartir un test de un minuto para que puedas saber. En este test, si respondes sí, sumas un punto, y si respondes no, sumas 0 puntos. ¿Lista? ¿Listo? Herida materna. 1. No recibí mucho cariño físico como abrazos y besos. 2. Tenía que ser bueno para ser aceptado. 3. No me sentía aceptado por mi mamá. La sensación de que hay algo mal conmigo. 4. Me sentía abrumada por las necesidades y emociones de mi mamá. 5. Sentía que yo tenía que cuidar a mi mamá. 6. No me sentí motivada a usar mis talentos, sino tenía que forzar a tener otros. Ahora vamos con la herida paterna. 1. Me trataron como si era muy sensible o muy emocional. 2. Me tenía que ir bien en la escuela o el trabajo para sentirme querido. 3. No me sentí tomado en consideración por mi papá. 4. No me sentí protegido por mi papá. 5. Si me enojaba, me castigaban o me rechazaban. 6. Mi papá menospreciaba a mi mamá. Suma tus puntos y en donde tengas el puntaje más alto, sabrás si tienes una herida materna, una herida paterna o ambas. Así podrás saber con qué elementos puedes empezar a trabajar en terapia. Sígueme en redes sociales como @MarionCortina.
0: 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La temperatura.

0: 18 grados.
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3: Backrooms, película de Kane Parsons, ya puede verse en cines. La idea de Backrooms llevó a un joven youtuber a publicar cortometrajes en 2019, en donde los protagonistas tenían la cámara en mano y parecía casi como un found footage. El éxito fue tal que A24 reclutó al joven para convertir el concepto en una película. Así fue como Kane Parsons, de 20 años, se convirtió en el director más joven de A24. Backrooms cuenta la historia de Clark, interpretado por Chiwetel Ejiofor, el dueño de una tienda de muebles que entra a un lugar donde el tiempo y el espacio no existen, un laberinto interminable en el que se enfrentará a la soledad, al miedo y, peor aún, a sí mismo. Imperdible.
4: All these rooms, this place builds them. It's like a maze, it just goes on and on. Sometimes I'm scared I'll get lost.
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0: 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La temperatura en Vox
6: 17 grados.
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1: ¿Te da curiosidad saber si tienes herida de tu papá o herida de tu mamá? Te cuento de volada las diferencias entre este tipo de heridas. Las heridas de la madre y del padre provienen de algún tipo de paternidad negligente. Por ejemplo, la herida materna tiende a deberse a una falta de seguridad emocional que nos impide aprender a calmarnos y regular nuestras emociones. Se manifiesta en tener relaciones inestables, en no amarnos y sentir que hay algo mal en nosotros mismos y no vivir tu potencial y tener límites débiles. Por el otro lado, la herida del padre afecta la autoimagen, el valor, la confianza en uno mismo y el sentido de independencia. Afecta en concretar proyectos, independizarte, afecta en avanzar, moverte y crecer. Reconocer nuestro valor, tomar las riendas de nuestra vida. Papá es el ancestro que rige nuestra relación con la profesión, los estudios, el rumbo que tomemos y nuestras acciones. ¿Y tú? ¿Te sientes más identificado con tener heridas maternas, paternas o las dos? Sígueme en redes sociales como arroba Marion Cortina.
0: 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La temperatura en Vox
2: 17 grados.
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La coordinadora colapsa a Calzada de Tlalpan. Realiza pintas en varias estaciones del tren ligero. La presidenta Claudia Sheinbaum minimiza protestas. Dice que no existe, dice ella, que no existe descontento social. El Diario Oficial publica decreto de suspensión de clases y trabajo a distancia para oficinas públicas por inauguración del Mundial. La American Society of Mexico niega ser un espacio de ataque al gobierno federal. Irán derriba helicóptero de Estados Unidos. Washington ataca en represalia.

Hola, ¿qué tal? Muy buenas noches. Gusto en saludarles. La Coordinadora Nacional de Trabajadores de la Educación, la CENTE, advirtió que seguirá manifestándose a pesar de la presencia policial en diferentes puntos de la Ciudad de México. A horas de que inicie la Copa del Mundo, no hay negociaciones con el gobierno de Claudia Sheinbaum y por lo tanto continuarán las protestas. Eduardo Pérez Albores tiene más información.

0: A solo dos días del inicio del torneo internacional de fútbol, maestros de la CENTE marcharon sobre la calzada de Tlalpan. El contingente avanzó desde la estación del metro tasqueña con rumbo al Estadio Azteca, colapsando una de las principales arterias del sur de la capital. A su paso, los manifestantes realizaron pintas en varias estaciones del tren ligero para dejar constancia de su protesta. Sin embargo, antes de llegar al Coloso de Santa Úrsula, un cerco policiaco compuesto por grúas, remolques del agrupamiento a caballo y vallas de concreto les impidió el avance, desatando la furia de los inconformes.
1: Lo que va a suceder no es la patada inicial, no es la fiesta del mundial expropiado para el pueblo. Lo que va a suceder es que miles de trabajadores, no solo en la Ciudad de México, sino todo el país, nos manifestaremos en el marco de este mundial del despojo para decir que en este país no hay respuesta a las demandas de los trabajadores.
2: Hemos estado hablando con todos los grupos que han dicho que van a hacer algún tipo de manifestación hoy, mañana, pasado mañana, y digamos que a todos les hemos insistido que el perímetro del estadio pues se tiene que respetar y que cualquier manifestación sea pacífica.
0: Después de las 2 de la tarde, los maestros dieron por concluida la movilización y regresaron a su plantón en el Zócalo capitalino. Con Ortega, a las 10, Eduardo Pérez Albores.
3: El paro nacional de la coordinadora ha provocado la suspensión de actividades en más de 17,000 escuelas, dejando a más de 1,000,000 de estudiantes sin clases en la recta final del ciclo escolar. Mario Delgado, secretario de Educación Pública, dijo que el paro de la coordinadora concentra a decenas de miles de docentes, principalmente en la zona sur y centro del país. De acuerdo con cifras oficiales, un total de 88,000 maestros participan activamente en las movilizaciones. Mario Delgado hizo un llamado urgente al magisterio disidente a regresar a las aulas y garantizar un cierre de ciclo escolar ordenado. La presidenta Claudia Sheinbaum descartó que el país se encuentre en conflicto social. Eso dijo ella, lo dijo en la mañanera. La presidenta acusó que sectores de ultraderecha buscan promover una narrativa de desestabilización y están detrás de las manifestaciones violentas que se han registrado recientemente. No hay que olvidar que a la CENTE la creó López Obrador.
4: Y esto es para el pueblo de México y para el mundo. Nosotros lo vemos como una provocación. Como para decir, miren qué mal está la situación en México. En México no hay problema. Hay, bueno, sí hay muchos problemas, pero los atendemos. Pero no hay un asunto que tenga que ver con un descontento social. No existe eso.
3: No existe, es nuestra imaginación. En México no hay problemas, dice la presidenta Sheinbaum. En relación con las manifestaciones de la coordinadora, la presidenta puso en duda su presencia en el Zócalo de la Ciudad de México para presenciar la inauguración del Mundial de Fútbol.
4: Vamos a ver cómo se desarrollan lo que está ocurriendo con los maestros y algunos otros grupos, porque pues tengo que estar atenta a eso, evidentemente. Entonces hay un equipo que está atento permanentemente a eso. Pero vamos a ver pues cómo se desarrolla. Ya mañana podemos dar ese anuncio.
3: El gobierno federal anunció la emisión de un decreto para suspender todas las labores en oficinas públicas el 11 de junio en el marco de la inauguración de la Copa Mundial 2026. El documento publicado en el Diario Oficial de la Federación explica que estas medidas ayudarán a contribuir a la movilidad y la seguridad vial. Más información con Angélica Guerrero.
5: A 2 días de que inicie el torneo internacional de fútbol, el gobierno federal emitió un decreto para que la población no salga de sus casas el 11 de junio, día de la inauguración. La medida está dirigida a trabajadores de la Administración Pública Federal, trabajadores del sector privado y estudiantes.
6: Es un decreto que se emite con la finalidad de mejorar las condiciones de movilidad, seguridad vial y accesibilidad tanto de los habitantes de la Ciudad de México como de los turistas visitantes.
5: El decreto publicado hoy en el Diario Oficial de la Federación exhorta al sector privado y social en la Ciudad de México a que en todas las actividades administrativas no esenciales implementen el jueves 11 de junio esquemas de teletrabajo, trabajo a distancia o modalidades flexibles de organización laboral. La presidenta Claudia Sheinbaum aclaró que en el caso de la iniciativa privada, la instrucción no es obligatoria, pero hizo un llamado a que atienda el exhorto.
4: Entonces es obligatorio para el gobierno federal. Estamos orientando a que el trabajo administrativo de las empresas privadas orienten para que se realice a distancia.
5: La consejera jurídica de la presidencia, Luisa María Alcalde, explicó que la medida también aplica para los estudiantes de la Ciudad de México.
6: El decreto plantea la suspensión de clases para todos los niveles educativos de escuelas públicas y privadas en la Ciudad de México para el día jueves, día de la inauguración del Mundial.
5: La medida no aplicará para actividades esenciales como servicios de salud, seguridad, transporte, movilidad, entre otros. Con Ortega a las 10, Angélica Guerrero.
3: Luego del decreto anunciado en la mañanera, diversos estados del país también dieron a conocer que no habrá actividades debido a la inauguración del Mundial. En el caso de la Ciudad de México, la medida fue anunciada hace una semana por la jefa de gobierno Clara Brugada. Veracruz suspenderá las clases el jueves en todos los niveles educativos. Campeche anunció que se suspenderán formalmente las clases y las actividades laborales en las oficinas públicas. En Jalisco se autorizó la suspensión de actividades escolares y del servicio público en los ámbitos estatal y municipal. Y la Secretaría de Educación, Ciencia, Tecnología e Innovación del Estado de México también suspenderá clases el jueves. La Embajada de Estados Unidos en México pidió a sus ciudadanos consultar la alerta de viaje antes de visitar México, ya que advirtió que aunque es un destino vacacional popular, los riesgos de seguridad varían mucho dependiendo la región que visiten. La embajada compartió un mapa donde señala las sedes donde se realizará el torneo de fútbol y el nivel de riesgo de cada estado. La Ciudad de México y Nuevo León son considerados como nivel 2 de riesgo y se pide tener mayor prevención. Jalisco fue clasificado como nivel 3, donde se exhorta a reconsiderar su viaje por el nivel de riesgo. Sinaloa, Colima, Guerrero, Michoacán, Tamaulipas y Zacatecas son considerados el nivel máximo de riesgo con la alerta 4, por lo que se pide no viajar a esos estados. Mientras hoteleros de la Ciudad de México, Guadalajara y Monterrey describen un panorama moderado por el torneo internacional de fútbol, la plataforma Airbnb asegura que la demanda superó las expectativas. Más información con Víctor Silva.
7: A 2 días de que comience el torneo internacional de fútbol, conseguir hospedaje en la ciudad de sede se ha convertido en un lujo. La fiebre futbolera ha disparado los precios de los alojamientos temporales en Guadalajara, Monterrey y en las colonias cercanas al estadio, en la Ciudad de México.
8: Le aumentaron los precios de las rentas porque mucha gente sí estuvo anunciando su casa por internet. su casa, sus recámaras que están, y sí, pues bastantes caras. La bronca es para la gente que vive aquí, o sea que quieres vivir aquí, y nomás no, ya no te alcanza.
7: Un alojamiento completo para 3 noches en la plataforma Airbnb alcanza cantidades exorbitantes de hasta 300 mil pesos. De acuerdo con datos de la firma especializada AirDNA, la demanda de hospedaje se disparó y los precios en la capital del país han llegado a elevarse hasta 155% para las fechas del torneo. Pero la justa mundialista se va y las consecuencias se quedan. Especialistas advierten que la expansión de Airbnb está acelerando la gentrificación y el desplazamiento de residentes de distintas zonas de la Ciudad de México.
9: El hecho de que estén estas viviendas lucrándose hace que cualquier persona que esté ahí, los servicios, los restaurantes, las mismas familias que estaban y que llevaban viviendo ahí, salgan porque indirectamente se ven obligadas, porque no les alcanza para vivir ahí.
7: Los vecinos de Santa Úrsula, Cuapa, la colonia donde se ubica el estadio, aseguran que ya resienten los efectos de este fenómeno.
8: Te cobraban 1.200, ahí en esa casa hay rentas, 1.200, 1.500 al mes, hasta ya 5.000 pesos, 6.000 pesos, en un departamento como ese, échale.
7: Un informe del proyecto Inside Airbnb, publicado por Quinto Elemento Lab, señala que la plataforma ya opera en 1.455 municipios del país, equivalentes al 59% del total nacional, y que más de 254 mil viviendas han sido retiradas del mercado habitacional tradicional para destinarse a rentas de corta estancia no reguladas. Así, el boom del torneo internacional de fútbol también ha reavivado el debate sobre el impacto de las rentas de corta estancia en las ciudades. Con Ortega a las 10, Víctor Silva.
3: Más adelante, la Secretaría de Hacienda renueva seguro para catástrofes. Y enseguida, Irán derriba helicóptero de Estados Unidos. Washington ataca en represalia.
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0: La organización Somos México presentó una denuncia penal contra militantes de Morena por presuntamente obtener y utilizar ilegalmente su padrón de afiliados con el fin de impedir el registro como partido político nacional. Guadalupe Acosta Naranjo, dirigente de Somos México, exigió al INE una investigación interna de quién filtró el padrón a Morena. Carlos Ferrer, abogado de Somos México, informó que se presentaron las denuncias ante el Tribunal Electoral y la Fiscalía Especializada en Delitos Electorales.
1: Nosotros teníamos la sospecha de que el padrón de afiliados que estábamos recaudando en todo el país, tanto nosotros como las otras organizaciones, Morena tenía acceso directo a ella.
2: Los delitos que estamos denunciados, se relacionan básicamente con conductas como el apoderamiento, posesión, uso, adquisición, suministro o transmisión ilegal de documentos públicos electorales y el ejercicio ilícito del servicio público en caso de que se acredite que alguna persona servidora pública sustrajo, utilizó o permitió el uso indebido de información bajo su custodia.
0: Tras los señalamientos de la presidenta Claudia Sheinbaum sobre la presencia de grupos que buscarían afectar la relación entre México y Estados Unidos, la American Society of Mexico rechazó cualquier vínculo con organizaciones extremistas y defendió su papel como un espacio de diálogo entre los sectores político, empresarial y social de ambos países. Araceli Rivera tiene más información.
3: La American Society se deslindó de cualquier vínculo con grupos extremos de Estados Unidos y México que busquen boicotear la relación bilateral entre ambos países, como señaló la presidenta Claudia Sheinbaum.
4: Deslindo de todos los que busquen boicotear esta relación, e inclusive los que busquen boicotear el trabajo que se hace en México y en Estados Unidos. Creemos que no hay lugar para extremos, creemos que todos tenemos que trabajar para el mismo fin, que es en el beneficio de nuestras comunidades. México tiene que estar unido, Estados Unidos tiene que estar unido y, más importante aún, los dos países tienen que estar unidos.
3: Luego de que la presidenta Sheinbaum cuestionara las intenciones de la cena que organizó el pasado fin de semana la American Society, Larry Rubin, su presidente, comentó que se invitaron a integrantes de todos los partidos políticos, como el morenista Alejandro Murat, presidente de la Comisión de Relaciones Exteriores del Senado, y aclaró la participación de algunos empresarios.
4: Los diferentes patrocinadores nos patrocinan en especie, no tuvimos otro que nos patrocinó las pantallas, ¿no? Y así en un evento de esta magnitud, pues lo que queremos es que sea un éxito, que las personas pues también disfruten el momento, y así es como trabajamos con los diferentes patrocinadores.
3: Rubin dijo que los patrocinadores ayudan mucho y son necesarios para darle calidad a la cena, que tuvo un costo de 6,300 pesos por persona.
4: Como dijo la presidenta ayer, ella sabía que habíamos invitado a su gabinete y obviamente también habíamos invitado a ella, y buscaremos seguir invitándola. Esperemos que muy pronto nos acompañe ella. Continuaré buscando un espacio para reunirme con la señora presidenta, con el canciller, como bien apuntaban, porque lo que a nosotros más nos interesa es sumar.
3: Larry Rubin dijo coincidir con la presidenta Claudia Sheinbaum en que la soberanía se respeta. Con Ortega a las 10, Araceli Rivera Castillo.
0: Roberto Velasco, secretario de Relaciones Exteriores, confirmó que México y Estados Unidos alistan una reunión para el próximo viernes en materia de seguridad. Reunión en la que estará presente el embajador Ronald Johnson.
5: El viernes la reunión sobre seguridad va a ser con los equipos. Vamos a reunirnos con el embajador Johnson, con el equipo que ha estado trabajando en el tema de seguridad, tanto por parte de la embajada como por parte de las distintas dependencias del Gabinete de Seguridad.
0: La presidenta Claudia Sheinbaum recibió a Jamie Dimon, director ejecutivo de JP Morgan. En redes sociales subió el siguiente mensaje. En Palacio Nacional recibí a Jamie Dimon, director ejecutivo de JP Morgan, el banco con más valor de mercado a nivel mundial. Conversamos sobre las perspectivas favorables para México, la solidez de nuestra economía y la importancia de la agenda comercial de Norteamérica.
6: Al finalizar la jornada, el índice de precios y cotizaciones cerró a la baja 0.37% hacia las 65.409.48 unidades, siendo la perdedora Industrias Peñoles con 3.66%. El FTSE Viva cerró con pérdidas de 0.42% hacia las 1.315.41 unidades. La inflación sorprendió a la baja durante mayo y regresó al rango objetivo del Banco de México. El INEGI reportó una tasa anual de 3.94%, menor al 4.04% que anticipaban los analistas y la más baja registrada desde enero. La desaceleración estuvo impulsada por la caída en los precios de verduras como jitomate, tomate verde, chiles y cebolla, productos que presionaron el gasto de las familias en meses recientes. En el cuarto mes del año, México exportó mercancías a Estados Unidos por más de 50 mil millones de dólares, monto sin precedente para un mes de abril, informó la Oficina del Censo y del Buró de Análisis Económico de Estados Unidos. Con este resultado, México se mantiene como el principal proveedor, con una participación de 17% entre todas las importaciones que realiza Estados Unidos por encima de Canadá, Taiwán, China y Vietnam. En el mercado del petróleo, la mezcla mexicana pierde y queda en los 86.51 dólares por barril. En el mercado internacional, los precios del crudo retrocedieron. El West Texas Intermediate queda en los 88.29 dólares por barril, mientras el Brent en los 92.31 dólares por barril. En Wall Street, los mercados finalizaron la jornada mixtos. El Dow Jones avanzó 0.17%, el Nasdaq perdió 0.97% y el S&P 500 retrocedió 0.26%. Con Ortega a las 10, Eric Vilchis.
0: Donald Trump, presidente de Estados Unidos, acusó que Irán derribó un helicóptero estadounidense en el estrecho de Hormuz y advirtió que su país responderá a este ataque. Donald Trump dijo que los dos pilotos a bordo del helicóptero Apache están a salvo y no sufrieron heridas. El presidente estadounidense señaló que los iraníes derribaron la aeronave mientras realizaba un patrullaje por el estrecho de Hormuz. El Comando Central de las Fuerzas Armadas informó que el helicóptero cayó cerca de la costa de Omán y los soldados sobrevivieron. Estados Unidos cumplió su amenaza y lanzó una serie de ataques contra Irán en represalia por el derribo de un helicóptero Apache en el estrecho de Hormuz. El Comando Central estadounidense dijo que la misión fue en respuesta proporcional a la injustificada agresión iraní. Sin embargo, no detalló cuáles fueron los objetivos atacados. Hasta el momento, Estados Unidos ha realizado tres oleadas de ataques dirigidas contra sistemas de defensa aérea y objetivos militares en el sur de Irán. Reino Unido, Canadá, Francia y Noruega anunciaron nuevas sanciones contra redes israelíes implicadas en la financiación, la facilitación y la perpetración de actos violentos en la Cisjordania ocupada. La medida ocurre tras la escalada de violencia por parte de los colonos israelíes, que según los diplomáticos tiene como objetivo socavar las perspectivas de un Estado palestino. Cientos de miles de israelíes se han asentado entre millones de palestinos en los territorios que Israel conquistó en la guerra de 1967. Casi todos los países y diversos organismos de la ONU consideran que dichos asentamientos constituyen una violación del derecho internacional, aunque Israel lo niega, alegando vínculos históricos y bíblicos con el territorio. Más adelante, se desata la violencia en Irlanda del Norte. Y enseguida, de las canchas de la Mixteca al heroico colegio militar. La historia de dos tenientes que encaminan su carrera militar para convertirse pronto en capitanes del ejército mexicano.
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0: Esta noche, en voz alta, Enrique Quintana. Enrique, bienvenido, buenas noches.
1: Muy buenas noches, Guillermo. Buenas noches a toda la audiencia. La crisis que se está presentando en las calles de la Ciudad de México con las protestas de la Coordinadora Nacional de Trabajadores de la Educación, la CENTE, en realidad lo que expresa es una problemática que no se limita a este conflicto, la problemática de las pensiones. Quizás la demanda principal de la CENTE es regresar al régimen que existía antes de la reforma del año 2007. Y bueno, están usando una promesa de campaña del actual gobierno para exigirlo. Sin embargo, esta misma semana, Guillermo, se dio a conocer en la conferencia mañanera que el costo que tendría hacer ese cambio rondaría los 7 billones de pesos, algo así como el 20% del Producto Interno Bruto. Es una cifra inalcanzable. Pero el problema de las pensiones no se limita solamente a la CENTE. Esa es la parte más aguda y políticamente más explosiva. Pero en México no le hemos entrado a fondo al tema de qué hacer con las pensiones, porque hay un montón de recursos que tienen que generarse simplemente para pagar a quienes se van a pensionar en el régimen del Seguro Social en el curso de los próximos años. Actualmente ya se gastan alrededor de 1.600.000 millones de pesos al año. Hay que sumar a esta cifra más o menos otros 400.000 millones de pesos que tendrían que desembolsarse cada año a partir del 2030. Es algo que difícilmente van a aguantar las finanzas públicas. Así que, pues de algún lado tendrá que salir el dinero y es algo que no estamos discutiendo. Muy buenas noches, Guillermo. Buenas noches a toda la audiencia.
0: Le doy la bienvenida en el estudio al teniente Dylan Hassan Ramírez Sánchez y a la teniente Alejandra Antonio García. Y les doy la bienvenida con especial gusto porque ellos provienen de la comunidad Triqui. Este es un pueblo indígena, Triqui o Trique, como se le nombra también, del estado de Oaxaca, ubicado al noroeste del estado de Oaxaca, en una región montañosa conocida como el Nudo Mixteco. Gracias por estar aquí, impecablemente uniformados, con el uniforme militar que obtuvieron después de cursar la carrera militar en el heroico colegio militar de nuestro país. Bienvenidos a ambos, gracias por estar aquí.
2: Gracias por la invitación, es un honor estar aquí con usted hoy.
0: Gracias. Tenientes encaminándose a capitanes, me dicen mis amigos. A ver, me gusta mucho la historia de ellos porque ellos provienen de los que conocemos como los niños triquis, que se agruparon en un equipo de básquetbol, un equipo deportivo, y el deporte representó algo muy relevante en sus vidas. El deporte los llevó a acercarse a la vida militar y ese acercamiento los llevó después a interesarse en una carrera militar. A ver, teniente Dylan Hassan Ramírez Sánchez, comparte con nuestro público cómo fue tu infancia en la región Triqui antes de llegar a este momento en el que estás ahora en la vida militar.
3: Claro que sí. Primero que nada, buenas noches. Muchas gracias por la oportunidad de estar aquí. Soy el teniente intendente Dylan Hassan Ramírez Sánchez. Soy originario del municipio de Tlaxiaco, del estado de Oaxaca. El municipio de Tlaxiaco es parte de la región mixteca de Oaxaca. Y entonces, la región Triqui, donde se habla el dialecto Triqui. En este caso, la Academia Indígena de México, los campeones escalados de la montaña, mejor conocido como los niños triquis, inició en esta parte de Oaxaca, donde se hizo una pequeña selección de muchos niños que teníamos pues dudas de lo que se iba a avecinar, preocupaciones porque cuando volteábamos alrededor todas las mañanas, pues veíamos montañas, veíamos muchos sueños de los adultos que se quedaban truncados y que nada más pensaban en irse al extranjero. Entonces fue aquí donde entró el profesor Sergio Zúñiga y nos enseñó un balón de básquetbol y un libro de enseñanzas que iba a ser nuestra arma para enfrentarnos al mundo. Y es donde lo combinó, nos enseñó un camino poco transitado de disciplina, coraje, pasión, compromiso, de llevar siempre la bandera en nuestro pecho y en lo alto. Y es así como empezamos a conocer diferentes partes del mundo y de México, donde empezamos a competir, a encontrarle esta gran emoción de soñar en grande, donde muchos sueños, no importa lo grande que sea ni qué tan pequeño pueda ser el soñador, siempre y cuando tengamos disciplina, compromiso, pasión y un montón de motivación, podemos adquirir las cosas. Dirían, la perseverancia siempre triunfa al final.
0: Teniente Alejandra Antonio García, cuéntame esta parte también de tu niñez, de tu infancia y de tu involucramiento con los niños triquis y cómo esto que inculcó en ustedes el profesor Sergio Zúñiga, pues lo lleva a convertirse primero en grandes competidores en un deporte como el básquetbol y después a perseguir sus sueños.
2: Sí, claro, la verdad es que para un niño de una comunidad indígena, los sueños los ve casi imposibles de cumplir, tiene muchos límites y al nosotros incursionar en este mundo de lo que es el básquetbol, la verdad es que se nos abrió completamente el mundo. Fue romper muchas barreras y muchos límites, ya que en nuestra comunidad normalmente siempre era lo del sueño americano, de que era emigrar a los Estados Unidos y trabajar allá. Pero al nosotros tener un balón y un libro, nos dimos cuenta que aquí en México teníamos muchas oportunidades de salir adelante. Y es aquí donde nace este amor por el básquetbol. Y sobre todo el profesor Sergio Ramírez Zúñiga nos enseña que no únicamente es el deporte, sino que también es la educación. Y que con un libro y con un balón podríamos lograr grandes cosas.
0: ¿Cómo es la vida en la comunidad triqui? ¿Cómo es la vida para un niño, teniente, antes de ingresar a este equipo de básquetbol que les cambia la perspectiva de vida? ¿Cómo es la vida cotidiana para un niño triqui? Claro. Entre esas montañas que describes.
3: Sí, claro. En lo particular, hablo de mi persona, porque pues yo sé que cada niño es un mundo diferente, cada quien ha vivido, ha iniciado su historia a su manera, y en mi caso era apoyar a mis abuelos. A mis abuelos en el aspecto del cultivo y gracias a Dios tuve una mamá que me apoyó mucho en el estudio. Entonces, cuando surgió esta oportunidad del básquetbol en la Academia Indígena de México, como que fue pues, como anillo al dedo. Tanto compromiso y es más que nada esas ganas de salir adelante fueron los que me motivaron a dar ese paso. Ese paso de que no importa lo que vaya a ocurrir, pero voy a entregarlo todo. Y eso fue lo que nos dijo el profesor, que no porque algo ya esté hecho significa que no lo podamos mejorar. Entonces, ustedes van a ser un equipo. El propósito del equipo es de culminar una carrera. No hacer esos grandes deportistas, sino esos grandes profesionistas que un día van a regresar a sus comunidades, inspirar a los nuevos niños que quieren salir adelante y apoyar con nuevos proyectos, con lo que nos hayamos dedicado. Y fue así que entramos al Heroico Colegio Militar, un plantel insignia que nos enseñó muchos valores y virtudes militares, que desde pequeño yo siempre veía al militar con una sonrisa y ayudando a la niñez, y no solo a ellos, sino también a los adultos. Como que hice un clic que dije, no, pues, quiero ser militar.
0: Ahorita vamos a platicar de eso, porque hablas de ayudar a tus abuelos en los cultivos. ¿Cuál es la actividad central en la comunidad triqui?
2: Es ayudar en las labores de casa y asimismo en el campo.
0: En el campo, sobre todo una actividad en el campo.
2: Sí, claro.
0: Más claro, la talacha de la casa, ¿verdad? De la que no se libra uno en ningún lado. Oye, estábamos viendo imágenes de cuando ustedes van a jugar al colegio militar. ¿no? Los niños triquis van a jugar al colegio militar y hasta donde yo entiendo, ahí tienen ustedes dos, pues este contacto con la vida militar que luego los seduce, vamos a decirlo así, para involucrarse en ella.
3: Claro que sí. En mi caso, bueno, en el caso de varios del equipo, conocimos a estos grandes personajes, los militares, desde pequeños y siempre que pasaban, pues teníamos la oportunidad de saludarlos y como que hacíamos ese sueño realidad de que nos regresaran el saludo. Y es aquí cuando el profesor se da cuenta y nos lleva a visitas al Heroico Colegio Militar. Es donde tenemos nuestro primer contacto con cadetes de este plantel insignia y es donde como que se agregó un nuevo objetivo a nuestra carrera, a nuestros sueños. Y es donde le comentamos al profesor Sergio Zúñiga que quería entrar, todo el equipo quería entrar al Heroico Colegio Militar. Y es cuando empezamos a prepararnos física, mentalmente e intelectualmente para lograr pasar estas tres etapas que son los exámenes del Heroico Colegio Militar.
0: ¿Y logran todos incorporarse? ¿Todo el equipo logra incorporarse a la vida militar?
2: Únicamente nosotros dos, ya que se lleva un proceso para el ingreso al sistema educativo militar. Son diversas pruebas, entonces es ahí donde pues, se hace una filtración de quiénes entran y quién no.
0: Y ustedes dos lo lograron.
2: Sí.
0: Antes de pasar a cuál es la influencia de la vida militar en la vida de un joven, como son ustedes dos, quisiera que me refirieran cuál es la influencia que ha tenido el deporte como tal en su vida.
2: Ha sido muy grande, ya que el deporte nos abrió el camino hacia muchas puertas, hacia muchas oportunidades. El deporte fue el que nos llevó a conocer al Heroico Colegio Militar y el cual nos dio ese sentido de pertenencia para nosotros amar a México y ahí es donde nace esta pasión por servir al país.
0: ¿Y en tu caso, Dylan?
3: Un deporte me quitó una venda que ha sido una tradición en Oaxaca, que es el sueño americano, y me dio las bases para formar mi carrera y saber hacia qué objetivos, qué sueños quería alcanzar. Y es entonces que me llenó de disciplina, trabajo en equipo, pasión por lo que hago. Y gracias a estas primeras bases, pues fue que logramos entrar al Heroico Colegio Militar y como que ahí se nos potenció con los valores y virtudes militares.
0: Y una vez que logran ingresar al Colegio Militar, ¿qué es lo que en la vida de cadete le deja a cada uno de ustedes? Pues toda esta serie de valores que inculca el Ejército Mexicano, en general las Fuerzas Armadas, que creo que son valores que son muy apreciados por los mexicanos. Porque los soldados no solo nos defienden cuando mediante el uso de las armas tienen que actuar para salvaguardar la integridad y la seguridad o del territorio o de los ciudadanos, sino que también están presentes, como por ejemplo ahora con el plan de N3 en la zona sur del país, donde una tormenta tropical está generando dificultades y donde ahí está el Ejército Mexicano brindando apoyo a la población que más lo necesita. ¿Qué valores les ha inculcado a ustedes la vida militar?
2: A mí, disciplina, honradez y lealtad. La verdad es que la disciplina es la base fundamental de nuestra formación. Si tienes disciplina, vas a lograr muchas cosas. Muchas veces la disciplina le gana al talento y es aquí donde nos forjan con eso, que seamos disciplinados, que seamos leales a la patria y que demos todo siempre para servir mejor a la sociedad.
0: ¿Qué desafíos, Dylan, ha representado la vida militar? Porque una cosa es soñar con estar ahí y otra cosa muy distinta es primero lograr ingresar, porque ya me han ustedes referido que es un proceso que no necesariamente es pasado por todos, sino que hay requerimientos extraordinarios con los que hay que cumplir. Pero después, estando ahí, pues hay otros que también están buscando un futuro en la vida militar. ¿Qué desafíos, desde tu perspectiva, has enfrentado al ingresar a la vida militar, al cursar como cadete en el colegio militar y ahora ya como teniente portar el uniforme de las Fuerzas Armadas?
3: Claro. Primero que nada, yo creo que gracias a Dios practicó un deporte y me hizo cambiar mi perspectiva ante ver los desafíos o los nuevos problemas que van surgiendo, porque al ingresar al colegio militar, más que esa incertidumbre o ese miedo hacia lo desconocido, me causó emoción porque sabía que estoy logrando mis metas, mis objetivos que tanto me había preparado para ello. Y es algo muy hermoso que también la carrera militar te inculca, es la continua preparación, que uno debe de ser constante al estudio, constante a las nuevas doctrinas que van surgiendo. Entonces, gracias a toda esta preparación que nos dio la Academia Indígena de México y que nos reforzó y nos dio aún más el Heroico Colegio Militar, como que los problemas los empezamos a ver como escalones que nos iban a llevar a algo más alto. En este caso, graduarnos, en este caso, ascender también.
0: A propósito de lo que dice Dylan, Alejandra, ¿va de la mano la disciplina del deporte con la disciplina militar? ¿Hay un paralelismo entre ambas disciplinas? ¿Así lo aprecias tú?
2: Sí, yo aprecio que hay un paralelismo entre la disciplina militar y entre un deporte. El deporte te da las bases, pero la disciplina militar la refuerza y las mejora aún más.
0: ¿Cómo los ven cuando regresan así, portando el uniforme militar a su comunidad?
3: Pues primero nos conocieron un poco porque como que cambia el aura, cambia la perspectiva que tienen nosotros, ya que ingresamos de 18 años el 1 de septiembre de 2020 al Heroico Colegio Militar y tuvimos la oportunidad de ir unos meses después a la comunidad en nuestras vacaciones. Y a pesar de ser ese corto lapso, se ve, cambia mucho la perspectiva que tienen hacia nosotros y principalmente lo vi en mi familia. Lo vi en familia porque la rutina, el horario que tenemos en el Heroico Colegio Militar que llevamos en la carrera de las armas, se la transformamos y la llevamos en nuestra vida civil. Entonces como que se hace una combinación y eso que nos han enseñado en la vida militar lo llevamos a la sociedad, a nuestra familia. Y es como se admiran de cuánto hemos cambiado y están más que orgullosos, siempre nos repiten.
0: ¿Y en tu caso, Alejandra? ¿Cómo te ve tu familia, tus amigas, tus cuates?
2: Con orgullo y admiración de ver cómo he superado diversas cosas y sobre todo sobre ser un ejemplo de que no hay imposibles y que cuando queremos realmente lograr un sueño, se puede cumplir y que necesitas ganas y actitud para hacer las cosas. Y sobre todo me ven como inspiración de que los sueños se cumplen.
0: Pues por eso decía yo al inicio de esta conversación que me daba mucho gusto recibirlos en el estudio. Pues es común, desafortunadamente, en este tiempo dar noticias malas. Y lo que ustedes representan son noticias buenas, porque todo lo que han referido es un ejemplo de que cuando uno tiene el propósito de superarse, cuando uno quiere volar alto, cuando uno quiere cumplir los sueños, eso se puede cumplir. Pero además es un ejemplo de lo que dos jóvenes surgidos de una comunidad como la comunidad Triqui pueden hacer cuando toman la decisión de ir hacia adelante. Así es de que les agradezco mucho su presencia en el programa. Teniente Dylan Hassan Ramírez Sánchez, Teniente Alejandra Antonio García, muchas gracias por estar con nosotros.
2: Gracias, un placer estar aquí.
0: Que les vaya muy bien.
2: Gracias.
0: Gracias. Enseguida, Estados Unidos agrega más empresas chinas a su lista negra.
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11: 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El paso de la tormenta tropical Boris por el Pacífico mexicano dejó afectaciones menores en Guerrero, Veracruz, Puebla, Michoacán y Oaxaca, principalmente encharcamientos, caída de árboles, desprendimiento de techos e interrupciones temporales del suministro eléctrico y deslaves. En Colima provocó la muerte de una mujer y se reportan dos desaparecidos. La Secretaría de Hacienda reportó la renovación del seguro para catástrofes 2026-2027 por una suma asegurada de más de 10 mil millones de pesos. Amplía la capacidad del Estado para proteger el patrimonio público y atender de manera oportuna a la población afectada por fenómenos naturales. El senador Raúl Morón acudió a las instalaciones de la Fiscalía de Michoacán para rendir testimonio en calidad de testigo por el asesinato de Carlos Manso, alcalde de Uruapan. Aseguró que no tiene relación con los hechos investigados. Audías Flores Silva, alias El Jardinero, presunto sucesor de Nemesio Ceguera Cervantes, El Mencho, en el Cártel Jalisco Nueva Generación, promovió un nuevo amparo ante el temor fundado de que pueda ser extraditado a Estados Unidos. Tras la explosión de pipas en Tepeaca, la Secretaría de Seguridad Pública de Puebla removió a los mandos y al personal operativo del Centro de Coordinación Regional de la Policía Estatal en ese municipio. Manifestantes bloquearon varias calles en Belfast, en Irlanda del Norte, e incendiaron vehículos luego de un ataque con cuchillo atribuido a un refugiado sudanés. El gobierno de Estados Unidos espera concluir a finales de 2027 el muro en la frontera con México.

0: de Defensa de Estados Unidos. El Papa León XIV saludó al cantante puertorriqueño Bad Bunny y a su familia al final del acto en el Estadio Santiago Bernabéu, en Madrid. Mateo Bruni, vocero del Vaticano, dijo que se trató de un encuentro privado. Con Ortega a las 10, Tamara Moreno.
1: Toda la información deportiva desde los estudios de Fox Sports con Pamela Gasca. Pamela, bienvenida, buenas noches.
2: Guillermo, qué placer saludarte a ti y a tu auditorio en El Financiero desde el estudio de Fox Sports para hablar de lo más importante que acontece en el mundo deportivo. Por supuesto, estamos a solamente 2 días del torneo de fútbol más importante del mundo, así que esto fue lo que dijeron los protagonistas.
3: Feliz de estar aquí, quiero aportar, quiero hacer las cosas bien y solo quiero divertirme. No, muy concentrados, creo que el grupo tiene esa felicidad de empezar y creo que estamos muy ilusionados para empezar.
4: Sí, claro, yo creo que hasta Javier lo ha mencionado, ¿no? Que en ese tipo de situaciones también hay que saber jugar con eso. Me acuerdo mucho desde la Copa, ahora nos lo decía, ¿no? Que todos hablan que somos los favoritos y que también hay que saber mantener este tipo de situaciones, porque muchas veces nos toca estar del otro lado, ¿no? Que no somos favoritos, que enfrentamos grandes equipos.
5: Las sensaciones que viví ahí, mis compañeros, pude ayudar lo que pude. Me agarró tanta experiencia para hoy llegar y sentir esas sensaciones. Creo que hoy llego en un momento importante. Le he dicho preguntas atrás, no me gustaría que fuera mi mejor momento. Me veo más arriba, me veo con un techo más grande y esperemos que esta Copa del Mundo sea un trampolín bueno.
2: Continuando con información de la selección mexicana, precisamente hay datos sobre Gilberto Mora y Raúl Jiménez. Por su parte, Gilberto Mora ha sido renovado con los Xolos de Tijuana en un contrato para extender su duración por 3 años. Esto después de haber disputado 53 partidos, 10 goles, 2 asistencias, más de 3.000 minutos y hasta el momento 0 títulos. Por su parte, la situación con Raúl Jiménez es la siguiente. Se dio a conocer que su contrato con el Fulham de la Premier League ha finalizado. Sin embargo, medios ingleses ya lo colocan con el Wolverhampton, en donde regresaría ahora a la segunda categoría, luego de haber disputado en su primera etapa 166 partidos, con los cuales logró 2 títulos. Ahora es momento de hablar de lo que sucede en el Real Madrid, y es que se ha dado a conocer la salida de su técnico del primer equipo, Álvaro Arbeola. Esto después de una temporada en la que, bueno, los números no fueron los que hubiesen deseado en el conjunto merengue. Es así que se dio a conocer la salida luego también de que Florentino Pérez ganó las elecciones para mantenerse como presidente del club. Se espera que José Mourinho tome por segunda ocasión el banquillo blanco. Por su parte, también agradecieron el compromiso que mostró el exjugador desde su paso por las fuerzas básicas como futbolista, posteriormente como el líder del Castilla, recordando que el pasado 12 de enero fue cuando asumió el cargo como director técnico interino. Y por su parte, el Real Madrid emitió un comunicado donde dan a conocer que ofertaron 150 millones de euros al Atlético de Madrid por Julián Álvarez y fue rechazada debido a que piden cubrir su cláusula de rescisión de 500 millones de euros. Cabe recordar que Florentino Pérez prometió hacer la oferta más grande en la historia del club blanco como parte de su campaña para mantenerse como presidente. Esto es lo que tenemos en materia deportiva desde el estudio de Fox Sports, como siempre con mucho gusto para ustedes en El Financiero. Que tengan una extraordinaria semana. Nos saludamos hasta la próxima.
1: Muchas gracias, Pamela Gasca, muy buenas noches. Pero sobre todo, muchas gracias a usted por acompañarnos esta noche. Le espero también mañana en punto de las 10. No se duerma.
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7: 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La temperatura en Vox.
8: 17 grados.
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10: Kane Parsons, de 20 años, se convirtió en el director más joven de A24 y cambia el cine de terror en Backrooms. En 2019, el internet conoció una nueva palabra y de paso se desbloqueó un nuevo miedo. Backrooms, Todo comenzó cuando un usuario publicó una fotografía de un lugar vacío en un

0: foro de internet y alguien más le respondió que había que tener cuidado de acceder a las áreas equivocadas de la realidad porque terminarías en los backrooms, lugares que engañan al cerebro porque no son como uno pensaría que deben ser. Algo así como umbrales. La magia de la película Backrooms es que Kane Parsons decidió construir físicamente este lugar y bueno, ya puedes verlo en cines.
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1: Antes de competir, asegúrate de que tu base sea verdaderamente funcional. No intentes inventar el hilo negro ni forzar tendencias por pura soberbia operativa. Lanzar un proyecto costoso al mercado intentando competir con los líderes establecidos sin resolver la logística básica es una estrategia equivocada que solo consolida a tus rivales. En el desarrollo de tu patrimonio, el dinero mal invertido en infraestructura ineficiente no desaparece. Simplemente se desvía para engrosar las finanzas de las empresas que sí ofrecen comodidad, conectividad y soluciones reales al consumidor. El verdadero ganador del tablero será el que entiende las necesidades del cliente y mantiene su estructura flexible.
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1: El inolvidable Marin Amis abre las puertas de su memoria para entregarnos un viaje íntimo y honesto en Experiencia. En estas memorias magistrales, el autor nos ofrece un paseo por la cuerda floja de sus recuerdos familiares y los secretos detrás de sus novelas. Editada por Anagrama, Experiencia es una trama vital marcada por fantasmas como su padre Kingsley Amis o su prima Lucy, víctima de un asesino serial. Marin Amis entrelaza una biografía deslumbrante donde desfilan figuras como Saul Bellow, Salman Rushdie y Christopher Hitchens. Una pieza soberbia para entender los mecanismos de hacer memoria.
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3: Backrooms, película de Kane Parsons, ya puede verse en cines. La idea de Backrooms llevó a un joven youtuber a publicar cortometrajes en 2019, en donde los protagonistas tenían la cámara en mano y parecía casi como un found footage. El éxito fue tal que A24 reclutó al joven para convertir el concepto en una película. Así fue como Kane Parsons, de 20 años, se convirtió en el director más joven de A24. Backrooms cuenta la historia de Clark, interpretado por Chiwetel Ejiofor, el dueño de una tienda de muebles que entra a un lugar donde el tiempo y el espacio no existen, un laberinto interminable en el que se enfrentará a la soledad, al miedo y, peor aún, a sí mismo. Imperdible.
4: All these rooms, this place builds them. It's like a maze, it just goes on and on. Sometimes I'm scared I'll get lost.
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1: La lucidez consiste en aceptar la verdad de los números, aunque destruya tus nostalgias. Poseer un alto coeficiente intelectual o una gran capacidad no te hace inmune a cometer errores de juicio cuando permites que tus apegos nublen tu racionalidad económica. A menudo, las mentes más brillantes deciden ignorar el fracaso evidente de un proyecto o de una inversión simplemente porque se enamoran de la belleza del relato o del orden teórico de las cosas. Esta disonancia cognitiva te ciega ante los datos duros del mercado, llevándote a defender estructuras obsoletas que operan en números rojos. Por salud mental, revisa tus entusiasmos con la frialdad con la que evalúas los riesgos ajenos.
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1: ¿Quieres saber si tienes una herida paterna o una herida materna? Te voy a compartir un test de un minuto para que puedas saber. En este test, si respondes sí, sumas un punto. Y si respondes no, sumas cero puntos. ¿Lista? ¿Listo? Herida materna. 1. No recibí mucho cariño físico como abrazos y besos. 2. Tenía que ser bueno para ser aceptado. 3. No me sentía aceptado por mi mamá. La sensación de que hay algo mal conmigo. 4. Me sentía abrumada por las necesidades y emociones de mi mamá. 5. Sentía que yo tenía que cuidar a mi mamá. 6. No me sentí motivada a usar mis talentos, sino tenía que forzar a tener otros. Ahora vamos con la herida paterna. 1. Me trataron como si era muy sensible o muy emocional. 2. Me tenía que ir bien en la escuela o el trabajo para sentirme querido. 3. No me sentí tomado en consideración por mi papá. 4. No me sentí protegido por mi papá. 5. Si me enojaba, me castigaban o me rechazaban. 6. Mi papá menospreciaba a mi mamá. Suma tus puntos y en donde tengas el puntaje más alto, sabrás si tienes una herida materna, una herida paterna o ambas. Así podrás saber con qué elementos puedes empezar a trabajar en terapia. Sígueme en redes sociales como arroba Marion Cortina.
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2: Kane Parsons, de 20 años, se convirtió en el director más joven de A24 y cambia el cine de terror en Backrooms. En 2019, el internet conoció una nueva palabra y de paso se desbloqueó un nuevo miedo. Backrooms. Todo comenzó cuando un usuario publicó una fotografía de un lugar vacío en un foro de internet y alguien más le respondió que había que tener cuidado de acceder a las áreas equivocadas de la realidad porque terminarías en los backrooms, lugares que engañan al cerebro porque no son como uno pensaría que deben ser. Algo así como umbrales. La magia de la película Backrooms es que Kane Parsons decidió construir físicamente este lugar y bueno, ya puedes verlo en cines.
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1: Daniel Pérez Navarro nos demuestra que El resplandor de Stanley Kubrick aún esconde secretos aterradores en Torrance. A más de 40 años de su estreno cinematográfico, Torrance es un ensayo que propone un fascinante itinerario literario e imaginativo que se aleja de la crítica habitual. El autor desmenuza símbolos, números, juegos y notas musicales en El resplandor de Stanley Kubrick, descendiendo por los pasillos imposibles del filme. Editado por Dilatando Mentes Editorial, este libro funciona como un análisis que revela la huella profunda de este laberinto de terror en la cultura pop actual, desde los memes hasta la ópera. Una aventura visual obligada.
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1: ¿Te da curiosidad saber si tienes herida de tu papá o herida de tu mamá? Te cuento de volada las diferencias entre este tipo de heridas. Las heridas de la madre y del padre provienen de algún tipo de paternidad negligente. Por ejemplo, la herida materna tiende a deberse a una falta de seguridad emocional que nos impide aprender a calmarnos y regular nuestras emociones. Se manifiesta en tener relaciones inestables, en no amarnos y sentir que hay algo mal en nosotros mismos, y no vivir tu potencial y tener límites débiles. Por el otro lado, la herida del padre afecta la autoimagen, el valor, la confianza en uno mismo y el sentido de independencia. Afecta en concretar proyectos, independizarte, afecta en avanzar, moverte y crecer. Reconocer nuestro valor, tomar las riendas de nuestra vida. Papá es el ancestro que rige nuestra relación con la profesión, los estudios, el rumbo que tomemos y nuestras acciones. ¿Y tú? ¿Te sientes más identificado con tener heridas maternas, paternas o las dos? Sígueme en redes sociales como arroba Marion Cortina.
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1: Antes de competir, asegúrate de que tu base sea verdaderamente funcional. No intentes inventar el hilo negro ni forzar tendencias por pura soberbia operativa. Lanzar un proyecto costoso al mercado intentando competir con los líderes establecidos sin resolver la logística básica es una estrategia equivocada que solo consolida a tus rivales. En el desarrollo de tu patrimonio, el dinero mal invertido en infraestructura ineficiente no desaparece. Simplemente se desvía para engrosar las finanzas de las empresas que sí ofrecen comodidad, conectividad y soluciones reales al consumidor. El verdadero ganador del tablero será el que entiende las necesidades del cliente y mantiene su estructura flexible.
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3: Backrooms, película de Kane Parsons, ya puede verse en cines. La idea de Backrooms llevó a un joven youtuber a publicar cortometrajes en 2019, en donde los protagonistas tenían la cámara en mano y parecía casi como un found footage. El éxito fue tal que A24 reclutó al joven para convertir el concepto en una película. Así fue como Kane Parsons, de 20 años, se convirtió en el director más joven de A24. Backrooms cuenta la historia de Clark, interpretado por Chiwetel Ejiofor, el dueño de una tienda de muebles que entra a un lugar donde el tiempo y el espacio no existen, un laberinto interminable en el que se enfrentará a la soledad, al miedo y, peor aún, a sí mismo. Imperdible.
4: All these rooms, this place builds them. It's like a maze, it just goes on and on. Sometimes I'm scared I'll get lost.
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0: El inolvidable Mary Namis abre las puertas de su memoria para entregarnos un viaje íntimo y honesto en Experiencia. En estas memorias magistrales, el autor nos ofrece un paseo por la cuerda floja de sus recuerdos familiares y los secretos detrás de sus novelas. Editada por Anagrama, Experiencia es una trama vital marcada por fantasmas como su padre Kingsley Amis o su prima Lucy, víctima de un asesino serial. Maureen Amis entrelaza una biografía deslumbrante donde desfilan figuras como Saul Bellow, Salman Rushdie y Christopher Hitchens. Una pieza soberbia para entender los mecanismos de hacer memoria.
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0: cómo cuidarte. En voz de arroba Anamaite M.
1: La lucidez consiste en aceptar la verdad de los números, aunque destruya tus nostalgias. Poseer un alto coeficiente intelectual o una gran capacidad no te hace inmune a cometer errores de juicio cuando permites que tus apegos nublen tu racionalidad económica. A menudo, las mentes más brillantes deciden ignorar el fracaso evidente de un proyecto o de una inversión simplemente porque se enamoran de la belleza del relato o del orden teórico de las cosas. Esta disonancia cognitiva te ciega ante los datos duros del mercado, llevándote a defender estructuras obsoletas que operan en números rojos. Por salud mental, revisa tus entusiasmos con la frialdad con la que evalúas los riesgos ajenos.
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1: ¿Quieres saber si tienes una herida paterna o una herida materna? Te voy a compartir un test de un minuto para que puedas saber. En este test, si respondes sí, sumas un punto. Y si respondes no, sumas cero puntos. ¿Lista? ¿Listo? Herida materna. 1. No recibí mucho cariño físico como abrazos y besos. 2. Tenía que ser bueno para ser aceptado. 3. No me sentía aceptado por mi mamá. La sensación de que hay algo mal conmigo. 4. Me sentía abrumada por las necesidades y emociones de mi mamá. 5. Sentía que yo tenía que cuidar a mi mamá. 6. No me sentí motivada a usar mis talentos, sino tenía que forzar a tener otros. Ahora vamos con la herida paterna. 1. Me trataron como si era muy sensible o muy emocional. 2. Me tenía que ir bien en la escuela o el trabajo para sentirme querido. 3. No me sentí tomado en consideración por mi papá. 4. No me sentí protegido por mi papá. 5. Si me enojaba, me castigaban o me rechazaban. 6. Mi papá menospreciaba a mi mamá. Suma tus puntos y en donde tengas el puntaje más alto, sabrás si tienes una herida materna, una herida paterna o ambas. Así podrás saber con qué elementos puedes empezar a trabajar en terapia. Sígueme en redes sociales como arroba Marion Cortina.
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2: Kane Parsons, de 20 años, se convirtió en el director más joven de A24 y cambia el cine de terror en Backrooms. En 2019, el internet conoció una nueva palabra y de paso se desbloqueó un nuevo miedo. Backrooms. Todo comenzó cuando un usuario publicó una fotografía de un lugar vacío en un foro de internet y alguien más le respondió que había que tener cuidado de acceder a las áreas equivocadas de la realidad porque terminarías en los backrooms, lugares que engañan al cerebro porque no son como uno pensaría que deben ser. Algo así como umbrales. La magia de la película Backrooms es que Kane Parsons decidió construir físicamente este lugar y bueno, ya puedes verlo en cines.
3: I'm not saying I don't believe you.
4: Okay, I'm not gonna come back here with proof.
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1: Daniel Pérez Navarro nos demuestra que El resplandor de Stanley Kubrick aún esconde secretos aterradores en Torrance. A más de 40 años de su estreno cinematográfico, Torrance es un ensayo que propone un fascinante itinerario literario e imaginativo que se aleja de la crítica habitual. El autor desmenuza símbolos, números, juegos y notas musicales en El resplandor de Stanley Kubrick, descendiendo por los pasillos imposibles del filme. Editado por Dilatando Mentes Editorial, este libro funciona como un análisis que revela la huella profunda de este laberinto de terror en la cultura pop actual. Desde los memes hasta la ópera. Una aventura visual obligada.
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0: 16 grados.
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4: Backrooms, película de Kate Parsons, ya puede verse en cines. La idea de Backrooms llevó a un joven youtuber a publicar cortometrajes en 2019, en donde los protagonistas tenían la cámara en mano y parecía casi casi como un found footage. El éxito fue tal que A24 reclutó al joven para convertir el concepto en una película. Así fue como Kate Parsons, de 20 años, se convirtió en el director más joven de A24. Backrooms cuenta la historia de Clark, interpretado por Chiwetel Ejiofor, el dueño de una tienda de muebles que entra a un lugar donde el tiempo y el espacio no existen, un laberinto interminable en el que se enfrentará a la soledad, al miedo y, peor aún, a sí mismo. Imperdible.
5: All these rooms, this place builds them. It's like a maze, it just goes on and on. Sometimes I'm scared I'll get lost.
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9: Son las 7.
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Hola, ¿qué tal? Muy buenos días, buenos días. Gusto en saludarles. Son las 7 de la mañana. 7 de la mañana en punto. Ese es el tiempo en el centro del país. Y es la hora en que iniciamos esta primera emisión de Informativo NTR desde la Ciudad de México, capital de la República Mexicana. Yo soy Guillermo Ortega Ruiz y como cada mañana les saludo con mucho gusto. Agradezco como siempre el favor de su atención y le invito a permanecer en esta frecuencia. Estaremos al aire desde este momento y hasta las 10 de la mañana, compartiendo con usted lo más relevante del panorama informativo correspondiente a este día. Hoy es miércoles 10 de junio del año 2026. Tenemos en este momento una temperatura promedio de 15 grados en la Ciudad de México. Es la temperatura mínima que se espera para hoy. La máxima será de 25 grados y tendremos un miércoles mayormente nublado y lluvioso en la capital de la República Mexicana. Hay un pronóstico que nos indica 90% de probabilidades de lluvia en buena parte de la capital del país. El Servicio Meteorológico Nacional pronostica lluvias intensas para regiones de Puebla, Oaxaca, Chiapas, Campeche y Quintana Roo. Lluvias muy fuertes en zonas del Estado de México, Morelos, Tabasco y Yucatán. También se prevén lluvias fuertes en áreas de Chihuahua, Durango, Nayarit, Jalisco, Colima, Michoacán, Guerrero, Ciudad de México y Tlaxcala. Intervalos de chubascos en Baja California Sur, Sinaloa, Coahuila, Nuevo León, Tamaulipas, San Luis Potosí, Zacatecas, Aguascalientes, Guanajuato, Querétaro e Hidalgo, así como lluvias aisladas para el estado de Sonora. Esto es lo que prevé el Servicio Meteorológico Nacional. Y como puede usted darse cuenta, pues tendremos un miércoles pasado por agua en buena parte de la República Mexicana. En lo que hace a las noticias, bueno, es nota esta mañana el decreto emitido por la Presidencia de la República para que todas las oficinas públicas, junto con un exhorto a las oficinas privadas en la Ciudad de México, para que suspendan labores presenciales el día de la inauguración del Mundial, es decir, mañana jueves 11 de junio. Es un decreto presidencial, es un decreto publicado en el Diario Oficial, firmado

0: por la presidenta Sheinbaum, pues decretando este día de cierre de actividades. Se pide que no haya actividades presenciales en las oficinas públicas, salvo excepciones para las tareas imprescindibles y los servicios de emergencia. Y como le decía, se hace un llamado a las empresas privadas para que se sumen a este paro de actividades, y no me refiero a una huelga ni mucho menos, un paro de actividades para que no se realicen presencialmente, sino que se realicen a distancia. No habrá escuelas, no habrá oficinas públicas, no habrá actividades en las empresas privadas, incluso se alcanzaría también a los bancos para que este jueves 11 de junio las actividades sean limitadas en la capital de la República a fin de propiciar una mejor movilidad con motivo de la inauguración del Mundial. Y ya le estaré platicando, pero la CENTE, la Coordinadora Nacional de Trabajadores de la Educación, los de Ayotzinapa, las madres y padres que buscan a los desaparecidos, diversas organizaciones que tienen demandas sociales hacia el gobierno, se han organizado para realizar movilizaciones a fin de visibilizar sus demandas, a fin de que el mundo se entere de lo que está pasando en México y de lo que ellos exigen al gobierno para que las cosas cambien en nuestro país. Son demandas hacia el gobierno que encabeza la presidenta Sheinbaum. Y bueno, el gobierno se esmera en tratar de evitar estas movilizaciones, en tratar de dar una imagen negativa ante el mundo, en tratar de que la movilidad sea lo más razonable posible en la capital del país para la inauguración de la gesta mundialista. Pero ya veremos, ya lo platicaremos aquí, qué es lo que sucede. Por lo pronto aquí le presento a la presidenta Sheinbaum dando a conocer el decreto que firmó para la suspensión de actividades en la capital de la República Mexicana.
1: Un decreto que salió el día de hoy en el Diario Oficial de la Federación para... se suspenden las labores el día 11 de todas las oficinas y públicas y privadas, oficinas. Entonces lo voy a explicar, Luisa María, en qué sentido está este decreto para que se pueda llevar de manera que no haya tráfico, que no haya problemas el día del Mundial, de la inauguración del Mundial, perdón.
0: Esto fue lo que dijo la presidenta Claudia Sheinbaum. En la mañanera habló también Luisa María Alcalde, consejera jurídica de la Presidencia de la República, quien explicó que el decreto para suspender actividades laborales y educativas en la Ciudad de México tiene el propósito central de mejorar la movilidad en la capital del país con motivo de la inauguración y de la realización del Mundial de Fútbol. Es la voz de Luisa María Alcalde, consejera jurídica de la Presidencia de la República.
2: Es un decreto que se emite con la finalidad de mejorar las condiciones de movilidad, seguridad vial y accesibilidad tanto de los habitantes de la Ciudad de México como de los turistas visitantes con motivo de la inauguración de la Copa Mundial de la FIFA 2026. Se plantea aplicar modalidades de trabajo no presenciales únicamente para el día de la inauguración del Mundial. ¿A quién va dirigido este decreto? Trabajadores de la Administración Pública Federal, trabajadores del sector privado y estudiantes. Es un decreto para la Ciudad de México y para estos tres grupos que plantea. Para los trabajadores de la Administración Pública Federal, las dependencias deberán privilegiar el uso de tecnologías de la información y comunicación que garanticen el adecuado desempeño de las funciones sustantivas y administrativas. Trabajo a distancia. teletrabajo. Obviamente todas las actividades esenciales seguirán en marcha, pero todo lo que es trabajo de oficinas del sector público, hacerlo a distancia. Lo mismo para el caso del sector privado. Se exhorta al sector privado y social de la Ciudad de México a que en todas las actividades administrativas no esenciales se implementen esquemas de teletrabajo, esquemas a distancia. Y finalmente, como tercer punto, el decreto plantea la suspensión de clases para todos los niveles educativos de escuelas públicas y privadas en la Ciudad de México para el día jueves, día de la inauguración.
0: Y mientras esto se dice en la Ciudad de México, por parte de las autoridades federales y locales, también en otros estados, particularmente en Jalisco, donde habrá actividades mundialistas, las autoridades también dan a conocer acciones y medidas destinadas a propiciar que el evento se realice de la mejor manera posible. Y aquí vamos a escuchar la voz del gobernador de Jalisco, Pablo Lemus, quien informa que en esa entidad, en Jalisco, se suspenderán las clases y las actividades no esenciales este jueves 11 de junio. Y mire, le anticipo, es de esperarse que en los próximos días, en las tres sedes mundialistas, me refiero a la Ciudad de México, Guadalajara y Monterrey, se anuncie suspensión de actividades. La intención es propiciar una mejor movilidad, evitar una mayor contracción en la ya de por sí conflictiva movilidad que se da en esas tres ciudades donde el tráfico es un infierno, Ciudad de México, Guadalajara, Monterrey, y permitir que la realización del Mundial se efectúe, repito, de la mejor manera posible. Vamos a escuchar lo que dice el gobernador de Jalisco, Pablo Lemus.
3: En concordancia con lo anunciado hace unos momentos por la presidenta de la República, la doctora Sheinbaum, en torno a la suspensión de actividades públicas el día de la inauguración del Mundial, el próximo 11 de junio, quiero anunciar que aquí en Jalisco he firmado ya también un decreto que va exactamente en la misma línea, es decir, la suspensión de actividades del sector público, exceptuando todos aquellos que vayan vinculados a situaciones de emergencia como la coordinación de protección civil y bomberos y todos los cuerpos de seguridad. Este día, 11 de junio, no habrá clases en Jalisco. Lo que buscamos es mejorar la movilidad en la ciudad y también que la ciudadanía pueda disfrutar el partido de fútbol inaugural del Mundial 2026 de la Selección Mexicana de Fútbol, que se celebrará a la 1:00 p.m. en la Ciudad de México.
0: Bueno, esto fue lo que dijo el gobernador de Jalisco, Pablo Lemus, y como ya le decía, es de esperarse que tanto en la capital de la República como en las ciudades de Monterrey y Guadalajara se anuncien en los próximos días nuevas acciones para favorecer la movilidad en estas tres ciudades que son sedes del Mundial de Fútbol 2026. También hay actividad en la Fiscalía General de la República, y aquí le voy a mostrar lo que dice Ernestina Godoy, fiscal general, quien dio a conocer que se reforzará la presencia de la Fiscalía en sedes mundialistas y lugares turísticos del país. Pidió al pueblo de México que se sienta seguro para disfrutar el Mundial porque, dice Ernestina Godoy, la Fiscalía General de la República estará atenta para atender las necesidades no solo de los habitantes de las distintas ciudades donde se verificará el Mundial, sino también de los visitantes nacionales y extranjeros que acudirán a la Ciudad de México, Guadalajara y Monterrey para los partidos del Mundial. Es la voz de Ernestina Godoy.
4: El objetivo central de la estrategia puesta en marcha por esta fiscalía es mantenerse cerca de la afición nacional y extranjera para brindar todas las herramientas necesarias para proteger sus derechos y, en su caso, investigar y perseguir los delitos de competencia federal. Al pueblo de México le decimos que se disfrute la pasión del fútbol, que se sientan seguros. México está preparado para recibir al mundo con seguridad.
0: Bueno, esto fue lo que dijo la fiscal general de la República, Ernestina Godoy. Con esto nos vamos a un corte. Volveremos con más noticias.
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0: Gracias por continuar con nosotros en Informativo NTR. Vamos a continuar hablando de lo que ocurre en torno a la celebración del Mundial, y me refiero fundamentalmente a las movilizaciones realizadas por la Coordinadora Nacional de Trabajadores de la Educación, que ha metido al gobierno en un verdadero brete, en un problema, porque el gobierno está obligado, por un lado, a facilitar una organización y desarrollo del Mundial en los mejores términos posibles, y la coordinadora está empeñada en hacer sonar su voz ante el mundo, en explicar y expresar sus demandas, lo cual interfiere con la voluntad del gobierno, que esperaría comprensión por parte de los maestros disidentes para que su movilización no escale a puntos de poner en entredicho la movilidad, sobre todo durante la inauguración del Mundial. La presidenta Claudia Sheinbaum dijo en la mañanera que no se explican las manifestaciones que realizan los integrantes de la CENTE, y mucho menos las movilizaciones que se trastocan en algo violento en el país. Insiste en decir Claudia Sheinbaum que estas manifestaciones violentas son una provocación que pretende mostrar que en el país las cosas están muy mal. Claudia Sheinbaum insiste en atribuir estas manifestaciones y movilizaciones a agentes, a organizaciones que pretenden desestabilizar y mostrar una mala cara del gobierno de México. Es la voz de la presidenta Claudia Sheinbaum.
1: Nuestra perspectiva, que lo hemos analizado mucho, no se explican estas manifestaciones, y menos las que tienen un carácter violento. Y esto es para el pueblo de México y para el mundo. Nosotros lo vemos como una provocación, como para decir, miren qué mal está la situación en México. Ya explicó Mario que máximo es el 8% de las escuelas de todo el país que no tienen clases. Han tenido todo el diálogo, todo. Personalmente recibí a la dirección de Chiapas con el gobernador y firmamos un acuerdo. Mario ha estado en reuniones tripartitas en todos los estados desde hace un año.
0: A pesar de todo lo que hemos visto en los últimos días en la Ciudad de México y en otras ciudades del país, pues lo que podemos ver son expresiones de descontento social, son expresiones de organizaciones que no se sienten atendidas por el gobierno. Es más, son expresiones de organizaciones que se sienten ignoradas por el gobierno y que buscan, a través de estas expresiones públicas, llamar la atención respecto a sus demandas. A pesar de estas movilizaciones que, como digo, parecen mostrar descontento social, la presidenta Claudia Sheinbaum dijo que no hay descontento social como se busca hacer creer. Dice que no hay problemas. Eso dice Claudia Sheinbaum. Yo no puedo entender que lo que estamos viendo no sean problemas, no sean grandes desafíos, pero ella dice que no hay problemas porque el gobierno atiende todo lo que se demanda. Eso dice Claudia Sheinbaum, y aquí la escuchamos en su propia voz.
1: Es decir, no hay, la presidenta de México y el gobierno de México, pues tienen un problema en México. En México no hay problema. Hay, bueno, sí hay muchos problemas, pero los atendemos. Pero no hay un asunto que tenga que ver con un descontento social. No existe eso. Hay ciertos grupos que no están de acuerdo con medidas y se les atiende como en cualquier país del mundo. Y la Secretaría de Gobernación trabaja permanentemente. El tema de los desaparecidos, la secretaria está permanentemente y se sigue en el trabajo de búsqueda de una manera como nunca antes se había hecho. Y además con la prevención en el momento que hay una persona en esta circunstancia. Y ha disminuido. Digamos, están atendiendo los temas. Se quiere manifestarse, pues que se manifiesten de manera pacífica. ¿Qué sentido tiene manifestarse de manera violenta?
0: Intervino en la mañanera desde Palacio Nacional el secretario de Educación Pública, Mario Delgado, quien exhortó a los maestros de la coordinadora a que regresen a clases porque está por terminar el ciclo escolar y millones de niños son afectados por el paro de la coordinadora. Dice Mario Delgado que casi 1 millón de estudiantes no tienen clase por el paro de labores. Es la voz del secretario de Educación Pública, Mario Delgado.
2: Importante que ya puedan regresar a clases porque estamos ya dentro de la etapa final del ciclo escolar. Y curiosamente algunos de estos maestros, la coordinadora en estos estados, en algunos de ellos, cuando se hizo la propuesta, no sé si se acuerdan del cambiar el calendario escolar, pues ellos decían, no estamos de acuerdo en que se vayan a adelantar las vacaciones, queremos que haya clases, pero pues ahora están en paro. Es importante ya regresar para de manera ordenada cerrar el ciclo escolar.
0: El propio secretario de Educación Pública, Mario Delgado, dijo que el gobierno está atendiendo las demandas de la Coordinadora Nacional de Trabajadores de la Educación, por lo que, dice él, no hay motivo para que realicen las manifestaciones que están haciendo. Eso es lo que opina el secretario de Educación, Mario Delgado.
2: Para mostrarles que hay una atención permanente a las y los maestros. Por eso siempre hemos dicho que no es necesario hacer este tipo de manifestaciones, aunque las respetamos porque somos un gobierno democrático, respetamos la manifestación pacífica, pero hay una atención permanente por parte de la Secretaría de Educación Pública. Entonces, sí queremos hacer un llamado a que valoren los maestros las propuestas que ya se hicieron.
0: Y mientras esto se dice desde el gobierno, desde el oficialismo, también desde la Coordinadora Nacional de Trabajadores de la Educación se levantan voces para expresar cuáles son sus demandas, cuáles son sus objetivos y por qué prevalecen estas movilizaciones. Y aquí le voy a presentar la voz de Jenny Araceli Pérez, dirigente de la sección 22 de la Coordinadora Nacional de Trabajadores de la Educación, la CENTE, quien rechazó que las demandas del magisterio estén resueltas como pretende hacer ver el gobierno. Es más, Jenny Araceli Pérez, líder de la sección 22 de la coordinadora, acusó al gobierno de decir mentiras y rechazó que su movimiento, el movimiento de la CENTE, sea para provocar antes del Mundial. Vamos a escuchar lo que dice la dirigente de la sección 22 de la coordinadora, Jenny Araceli Pérez.
3: Pregunto a los compañeros y a las compañeras si la reforma educativa ya está abrogada. ¡No! Pero también mencionaban que el salario de un profesor oscila entre los 20 mil pesos. Pregunto. ¿Qué haces el salario, compañeras y compañeros? ¡No! Nosotras tenemos otros datos. Sin duda alguna, tendríamos que cuestionar entonces al gobierno federal. ¿Hasta cuándo dará respuestas concretas a nuestras demandas centrales? Una jubilación digna no es un privilegio, es un derecho. Por eso, desde este espacio hacemos el llamado a la Presidenta de la República. No somos delincuentes, no estamos buscando provocación.
0: Y mientras esto se dice, desde la CENTE, desde el magisterio disidente, desde el gobierno de la Ciudad de México, alza la voz César Cravioto, secretario de Gobierno, para afirmar que los manifestantes no podrán acceder al Estadio Azteca, hoy llamado Estadio de la Ciudad de México, sede del Mundial en la capital de la República Mexicana, porque, dice César Cravioto, se tiene que respetar este evento internacional. Dice él que también se respetará la libre manifestación, pero de entrada el gobierno de la Ciudad de México ya estableció un cerco en la calzada de Tlalpan, en las inmediaciones del Estadio Azteca, como digo, hoy llamado Estadio Ciudad de México. Hay un blindaje total para evitar que cualquier tipo de protesta o manifestación pueda realizarse en ese entorno, es decir, aquellas organizaciones que desean llamar la atención y expresar sus demandas usando el escenario internacional que da el Mundial de Fútbol, se quedarán con las ganas porque por lo pronto al Estadio Ciudad de México no podrán llegar. Vamos a escuchar lo que dice el secretario de Gobierno, César Cravioto.
4: Nosotros vamos a respetar su libre manifestación, pero que este espacio que tiene que ver con el estadio, pues, sea resguardado.
5: ¿Está garantizado así ante las manifestaciones que se aproximan el 11 de junio?
4: Absolutamente garantizado.
0: Esto es lo que dice César Cravioto, secretario de Gobierno de la Ciudad de México. Mire, Morena se está enfrentando a la horma de su zapato. ¿Quién inventó y prohijó a la CENTE, a la Coordinadora Nacional de Trabajadores de la Educación? Andrés Manuel López Obrador. Él alentó este movimiento, él alentó al magisterio disidente, él impulsó económica y políticamente a esta organización, y ahora esta organización, hija de López Obrador, se enfrenta al movimiento de López Obrador, se enfrenta al gobierno de Claudia Sheinbaum, porque se siente desatendido. Siente que aquellas promesas que en su tiempo hizo López Obrador y luego refrendó Claudia Sheinbaum no se cumplen, y por ello han decidido ir a las calles a expresar su inconformidad. Vamos a escuchar a continuación lo que dice Aurelio Nuño. Recordemos, Aurelio Nuño fue secretario de Educación Pública en el gobierno de Enrique Peña Nieto. Y Aurelio Nuño acusa al gobierno de Morena de haber revivido a la CENTE al haber eliminado la reforma educativa del 2018, donde se acabó con los liderazgos que hoy están desbordados en las calles de la Ciudad de México y de otras ciudades del país. Esta es la denuncia que hace el exsecretario de Educación Pública, Aurelio Nuño.
6: La reforma educativa que impulsamos separó la profesión docente del control sindical. Las plazas, las promociones dejaron de depender de los líderes sindicales y se asignaron por concurso. Eso fortaleció la libertad de los docentes y mejoró sustantivamente la calidad de la educación. Además, redujo drásticamente el poder del sindicato. Sin embargo, en 2019, Morena, al revertir la reforma educativa, les regresó el poder a los líderes sindicales y restableció el viejo régimen corporativo en donde las plazas, los ascensos y las promociones las volvían a asignar los líderes sindicales, claro, para movilizar electoralmente en favor de Morena. Sin embargo, la CENTE también recuperó su capacidad de presión y ahora la utiliza en contra de su propio salvador. Morena enfrenta así una paradoja. Al reconstruir esos mecanismos de control, también reconstruyó una fuerza que hoy simple y sencillamente no puede controlar.
0: Y bueno, esto fue lo que dijo el exsecretario de Educación en tiempos de Peña Nieto, Aurelio Nuño. Dice, Morena creó este monstruo, ahora que Morena lo controle. Con esto nos vamos a un corte, volveremos con más noticias.
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1: Y Guillermo, cuando son las 7 de la mañana con 33 minutos, tiempo del centro de México, ya de esta mañana de miércoles, escuche usted la fecha, 10 de junio del año 2026. Estamos, pues más o menos, a 27 horas de que comience el Mundial de Fútbol aquí en el Estadio Azteca, hoy conocido como Estadio Ciudad de México. A las 11 de la mañana ya comenzarán a abrirse las puertas del Estadio Azteca, bueno, Estadio Ciudad de México, hay que acostumbrarse por lo menos en lo que dure el Mundial, a llamarlo de esa manera, abrirán las puertas para que los aficionados que tienen boleto, ya sabes, un boleto digital, no existen boletos impresos, es un boleto digital que además viene de la FIFA, se puede traspasar, pero el origen del boleto debe de ser de la FIFA, de la Federación Internacional de Fútbol. No caiga usted en fraudes ni en engaños, no puede comprar usted un boleto impreso, no son, pues no existen, habrá pues vigilancia y sobre todo supervisión a través de lectores de códigos QR, como se le llaman, para poder ingresar al estadio Ciudad de México. Hay que recordar que las autoridades están pues instalando todo un operativo de seguridad que va a contemplar lo que generalmente se llama primera una milla. Esto significa que alrededor del estadio serán 2 kilómetros más o menos cerrados y solamente habrá acceso peatonal. No podrá llegar por su vehículo, no podrá llegar con un transporte público, así es que tenga usted todas las precauciones porque, híjole, va a estar complicadísimo la llegada al Estadio Azteca, sobre todo en las avenidas que se están, pues, que están alrededor. Por ejemplo, le informo que hay al menos 6 manifestaciones, de 6 a 7 grandes manifestaciones que comenzarían el día de mañana a las 8 de la mañana a bloquear calles aledañas al Estadio Azteca. Por ejemplo, el colectivo de Madres Buscadoras comenzará una manifestación desde el Estadio Olímpico 68, allá en Ciudad Universitaria por Avenida Insurgentes, rumbo al Estadio Azteca. Trabajadores de la educación comenzarán una manifestación del anillo periférico a San Jerónimo. Pensionados de Petróleos Mexicanos y de la Comisión Federal de Electricidad tendrán una manifestación del Hospital Picacho, que se encuentra aquí en Picacho, precisamente en el periférico sur. Estarán marchando también rumbo al Estadio Azteca. Organizaciones de transportistas se irán en la entrada a Xochimilco, rumbo a lo que es la zona de Cuapa, se le denomina la glorieta de Vaqueritos. Organizaciones campesinas estarán marchando de División del Norte y el Calzada de Tlalpan. Trabajadores de la salud desde la Avenida del Imán por hacia el Estadio Azteca y colectivos en general estarán saliendo del Parque Cantera en Avenida Santa Úrsula hacia el Estadio Azteca. Así es que complicadísimo. Pues el traslado al Estadio Azteca el día de mañana. Y de hecho, escuche usted al secretario de Gobierno de la Ciudad de México, César Cravioto, quien de plano está recomendando a los aficionados al fútbol que tienen boleto para estar en el estadio, pues realmente está recomendando que estén muy temprano, casi a las 7 de la mañana, en las inmediaciones del Estadio Azteca para poder ingresar sin ningún problema. Escuchemos al secretario de Gobierno de la Ciudad de México, César Cravioto.
2: Quiero dejar absolutamente claro, para que no haya dudas, el acceso a los aficionados al estadio el próximo jueves está garantizado. Solo les pedimos una cosa a los aficionados, que traten de llegar lo más temprano posible. Eso ayuda, que desayunen ya en las inmediaciones del estadio a las 7, 8 de la mañana, que ya estén ahí para que después el acceso sea muy sencillo. Eso es lo único que le pedimos a los aficionados. El gobierno de la ciudad garantiza que todos los aficionados lleguen al estadio. Si alguien quiere llegar al cuarto para la hora, bueno, pues tal vez tenga más complicaciones. Entonces, pues que sean previsores y que lleguen con tiempo.
1: pues complicadísimo el día de mañana la llegada al estadio, pensando que el boleto es muy caro, sí le recomiendo que llegue lo más temprano posible a las inmediaciones del Estadio Azteca. Hay muchos mercaditos, la verdad es que alrededor hay muchos lugares donde usted puede estar. Las plazas comerciales no están abiertas. Recuerde usted que los centros comerciales abren a las 11 de la mañana y no habrá acceso por vehículos, así es que tenga usted cuidado. Hay algunas plazas alrededor del Estadio Azteca, pero estas no abrirán sus puertas por recomendación de las autoridades. Hay una plaza muy cercana que se llama Paseo Acoxpa, que está pues casi a menos de un kilómetro del estadio, pero pues me están informando que no estarían abriendo sus puertas temprano, además que toda esta zona será acordonada por la policía de la Ciudad de México para evitar pues que se pueda boicotear el evento de la inauguración del Mundial el día de mañana a la 1:00 p.m. es el partido. Pero este día usted no se salva tampoco si vive en la Ciudad de México de manifestaciones. La Coordinadora Nacional de Trabajadores de la Educación informó que estará haciendo un plantón en el Aeropuerto Internacional de la Ciudad de México. Así es que van a desquiciar todo lo que es Boulevard Puerto Aéreo, que conecta con Circuito Interior, una de las avenidas también más circuladas de la capital de la República Mexicana. De hecho, el Aeropuerto Internacional Benito Juárez ha recomendado a quienes tienen un vuelo programado para el día de hoy tomar sus precauciones y llegar con suficiente antelación al aeropuerto ante la posible presencia de manifestaciones en los alrededores del aeropuerto que afectarán el arribo a las terminales. El Aeropuerto Internacional Benito Juárez pide la comprensión, ya que como medida de seguridad solo se va a permitir el acceso a los pasajeros que pasen con pase de abordar y a los acompañantes que sean estrictamente necesario. Es la comunicación que está dando el Aeropuerto Internacional de la Ciudad de México este día. Así es que complicado también este miércoles en cuestión de vialidad. Y Guillermo, pues ya no sé si decir el hoy no circula o no, porque la verdad es que mucha gente está dejando de circular debido a las manifestaciones, pero el hoy no circula se aplica de manera normal. No circulan los vehículos con engomado rojo, terminación en sus placas 3 y 4, que no tengan los hologramas 0 y doble 0 del Valle de México. Guillermo, mi información esta mañana.
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0: Guillermo, cuando son ya las 7 de la mañana con 41 minutos desde esta perla tapatía, te comparto que el gobierno de Jalisco suspende las actividades presenciales no esenciales de la administración pública estatal para este jueves 11 de junio por la inauguración en nuestro país del Mundial de Fútbol. Escuchamos cuando el gobernador del estado, Pablo Lemus Navarro, da a conocer la firma de este decreto.
1: Quiero anunciar que aquí en Jalisco he firmado ya también un decreto que va exactamente en la misma línea, es decir, la suspensión de actividades del sector público, exceptuando todos aquellos que vayan vinculados a situaciones de emergencia como la coordinación de protección civil y bomberos y todos los cuerpos de seguridad. Este día, 11 de junio, no habrá clases en Jalisco.
0: Ahí la voz del gobernador del estado, Pablo Lemus Navarro, quien señala que esta decisión busca contribuir a la movilidad urbana, disminuir la carga vehicular en la ciudad y permitir que la población pueda seguir el partido inaugural de la selección mexicana programado para la 1 de la tarde en la Ciudad de México. Y también decirte, Guillermo, que la Coparmex Jalisco está exhortando a los empresarios a adoptar esquemas flexibles de trabajo para reforzar la comunicación con sus colaboradores durante la realización de esta Copa Mundialista de la FIFA 2026. Decirte también que en esta cuenta regresiva para la Copa Mundial de la FIFA, autoridades estatales y organizadores realizaron un recorrido por el FIFA Fan Festival, el espacio oficial que durante 39 días, Guillermo, va a convertir al Centro Histórico Tapatío en el principal punto de encuentro para aficionados locales, turistas nacionales y visitantes de diferentes partes del mundo. Guillermo, la información desde Jalisco. Muy buenos días.
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3: Hola, ¿qué tal? Te saludo desde Zacatecas con lo más destacado. La caravana de la Coordinadora Nacional de Trabajadores de la Educación, iniciada en Durango para exigir la liberación de presuntos presos políticos, llegó este martes a Zacatecas, donde recibió el respaldo de docentes locales. El contingente se dirige a la Ciudad de México para demandar la liberación de personas detenidas durante protestas contra la instalación de una fábrica de cianuro en Gómez Palacio y por el despido de trabajadores de la minera Sotomex. Durante un acto en la explanada del Congreso del Estado, representantes de la CENTE señalaron que desde hace 9 años mantiene la lucha junto a los habitantes del ejido Dinamita por los riesgos de contaminación. En más información, estudiantes del Congreso de Estudios Científicos y Tecnológicos número 18 del Instituto Politécnico Nacional mantienen una protesta para exigir transparencia en el manejo de los recursos del plantel. Los alumnos denuncian la falta de servicios de Internet, la cancelación de prácticas escolares y las malas condiciones de aulas y laboratorios de cómputo. Desde el lunes colocaron lonas con sus demandas en la entrada del campus y este martes entregaron un pliego petitorio a las autoridades del Instituto Politécnico Nacional, a quienes dieron 3 días para responder. Aseguran que las clases no fueron suspendidas por ellos, sino que la dirección optó por la modalidad en línea. En más información, a 16 días del inicio de la protesta del Sindicato Independiente de Trabajadores de Telesecundarias de Zacatecas, su dirigente Ernesto Macías Silva aseguró que el pago de la hora 32 sí corresponde a una gestión del gobierno estatal, contrario a lo señalado por el gobernador David Monreal Ávila. El líder sindical pidió a la secretaria de Educación, Gabriela Pinedo Morales, regresar a Zacatecas para retomar las mesas de trabajo y concretar acuerdos. Denunció además que no ha habido acercamientos con las autoridades. Desde el 26 de mayo, el Sindicato Independiente de Trabajadores de Telesecundarias del Estado de Zacatecas mantiene movilizaciones y un paro en 880 planteles, afectando a 35 mil estudiantes. Hasta aquí la información desde el Estado de Zacatecas. Le invito a que continúe en Informativo NTR.
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1: Saludo con gusto a Rogelio Garza, presidente de la Asociación Mexicana de la Industria Automotriz. Gracias por estar con nosotros. Muy buenos días.
2: Hola, muy buen día. Saludos a tu auditorio.
1: Rogelio Garza, quisiera iniciar la conversación hablando del T-MEC, el Tratado de Libre Comercio de México, Estados Unidos y Canadá. ¿Cómo van las gestiones para la renovación del acuerdo comercial?
2: Bueno, yo creo que vamos bien. Como bien sabemos, hace semana y media fue la primera ronda de negociación acá en México. Y bueno, se van hablando todavía de un tema de manera genérica, o sea, es decir, todavía hablando de temas a nivel alto para empezar a aterrizarlos. Yo creo que esta ronda que viene en Washington la semana que viene, el 16 y 17 de junio, pues va a empezar a ahondarse un poco más en los temas, pero yo creo que vamos bien. Es de esperarse que las posiciones de salida probablemente sean posiciones de salida duras, porque bueno, una negociación se arranca pidiendo todo y se va negociando, valga la redundancia, dentro del proceso.
1: Rogelio Garza, ¿qué representa para la industria automotriz mexicana la renegociación del T-MEC?
2: Bueno, yo creo que para toda la industria en general mexicana, el T-MEC es un instrumento, una herramienta que le ha dado mucho vigor a la economía mexicana, a la parte exportadora, y en especial, Guillermo, a nosotros, al sector automotriz, pues bueno, para nosotros es vital, ¿sí? Para nosotros es vital. Nosotros, como sector automotriz, somos un sector altamente exportador. De hecho, 30% de las exportaciones totales del país tienen que ver con el sector automotriz. Entonces, para nosotros, para el sector automotriz en general, el T-MEC es vital. O sea, para nosotros es una puerta de salida, la más importante. Por supuesto que Europa, Sudamérica y otros tratados tienen que ver y sirven y suman, pero el Tratado Libre de Comercio para nosotros es vital, Guillermo.
1: Nadie espera ni desea que suceda, pero ¿cuáles serían las consecuencias si el Tratado Comercial de Norteamérica no se renueva?
2: Bueno, como bien dices, primero yo veo muy improbable que no se renueve, ¿sí? Yo creo que la industria, tanto mexicana como canadiense, como americana, la parte industrial, todos queremos un tratado, ¿sí? Todos sabemos de la importancia para los tres países, no solo para nosotros, ¿eh? Para Estados Unidos también es importante este tratado. Entonces, creo yo que veo muy improbable que no fuera a suceder, pero si llegara a ser ese caso, Guillermo, pues bueno, sería un escenario muy difícil para la industria de los tres países, no solo la mexicana, pero no quisiera yo pensar en eso, la verdad. Creo yo que ese es un escenario altamente improbable y yo creo que vamos a encontrar los mecanismos adecuados para seguir conviviendo con nuestros socios comerciales en los últimos 30 años. Entonces yo creo que no hay que alarmarnos, así empiezan las negociaciones y yo creo que vamos a obtener, como lo hemos obtenido, una forma y un mecanismo en el cual sigamos siendo competitivos toda la industria mexicana.
1: En tiempos recientes han crecido las tensiones entre los gobiernos de México y Estados Unidos. ¿Hasta dónde afecta esta situación la renegociación del tratado?
2: Bueno, mira, hasta ahorita, Guillermo, nosotros en el sector industrial y empresarial no hemos detectado que se haya atorado o complicado algún tema por el tema político, llamarlo de alguna forma. No lo hemos detectado, no ha sido así. Yo espero que el tema político no contamine la parte económica. Sé que están ligados, digo, todos los que nos ha tocado estar en algún momento en algún proceso de negociación con Estados Unidos, sabemos que todo influye. Pero yo no he percibido, Guillermo, que tengamos ahorita algún cambio o algo referente a algún posicionamiento derivado de un tema político. Esperemos que así siga y que el tema económico lleve su carril y que el político, pues bueno, también continúe su carril.
1: Rogelio Garza, presidente de la Asociación Mexicana de la Industria Automotriz. El gobierno mexicano ha construido una narrativa en torno a la defensa de la soberanía, un discurso que parece no gustar en Washington, que lo que exige son resultados en el combate al narcotráfico y a los políticos que lo protegen. ¿Este discurso enturbia las negociaciones?
2: Vuelvo a repetir, Guillermo, no he detectado yo que algo en el proceso que hemos llevado en la parte empresarial e industrial, yo no he detectado que haya cambiado alguna posición por los temas políticos. Yo he notado que en el tema económico hemos avanzado, se ha continuado y que no ha contaminado ahorita ningún tema. Yo espero que así siga, Guillermo.
1: ¿Cuál es la posición de la industria automotriz estadounidense y de los empresarios norteamericanos en general respecto a la revisión del T-MEC?
2: Totalmente alineados, Guillermo. Estamos como industria, estamos totalmente alineados los empresarios en Estados Unidos y los empresarios en México. Ambos queremos que el tratado se renueve, ambos queremos que continuemos con este tratado que en 30 años nos ha dejado puras satisfacciones, puras cosas buenas para todos, y todos estamos totalmente alineados. Yo te puedo decir que hablo constantemente con mis contrapartes, con mis colegas de Estados Unidos, y todos queremos la renovación del T-MEC, todos queremos que continúen estos 30 años en los que hemos fortalecido las cadenas productivas, en los que hemos hecho fuerte las cadenas de valor en México, en Canadá y en Estados Unidos, y que han hecho que la industria en general, pero por ejemplo en mi caso, la industria automotriz, pues sea una industria muy exitosa a nivel Norteamérica.
3: Rogelio, te saluda con muchísimo gusto Alberto García Sarubi. Y a la par está el impulso que está dando el gobierno mexicano en torno a productos nacionales, principalmente en vehículos eléctricos, este Olinka que se presentó este fin de semana, que además, pues yo no sé si está cumpliendo con los cánones, con todas las directrices de seguridad. Es un vehículo que no tiene bolsas de aire, un vehículo que para el tráfico que hay en las ciudades, pues sería hasta muy peligroso. Yo no me imagino un choque con un microbús. ¿Cómo están viendo desde la industria automotriz estos esfuerzos del gobierno mexicano para poder impulsar estos proyectos de autos eléctricos que son impulsados desde el gobierno federal?
2: Mira, hola, buen día, gracias. Yo creo que estos esfuerzos que el gobierno mexicano bien ha dicho desde que inició ese proyecto Línea, va enfocado a un mercado muy específico, va enfocado a un segmento muy específico y, bueno, se están viendo y se está trabajando en la seguridad y en el requerimiento de todos. Yo creo que es un proyecto que va encaminado a un sector, a un sector muy muy específico, y yo creo que, bueno, hay que esperar a que venga toda la producción, pero bueno, en general pensamos que es un proyecto que lanza el gobierno que ataca un mercado específico que quieren atacar y que por nosotros adelante, siempre y cuando, como bien lo comentas, pues se cumpla con toda la reglamentación, se tenga toda la reglamentación adecuada, sobre todo por la seguridad de los usuarios que van a tener o que van a usar este tipo de vehículos. Pero por parte de la industria, es un proyecto que va a un segmento especializado, un segmento especial, y adelante.
3: Sí, todo va sumando debido a la demanda interna que tienen los vehículos, pero pensar en una industria exportadora de vehículos eléctricos, creo que ese sería mucho mejor que nada más estar con una producción de un vehículo, ¿no? Y en esto, ustedes están viendo ahí en la Asociación Mexicana de la Industria Automotriz que ante todos estos aranceles, porque se está haciendo el arancel en contra de el acero, la industria automotriz mexicana, no se está dando una política para hacer de nuestro país, porque tiene todo, un país netamente exportador a todo el mundo, y a lo mejor ya no depender tanto del mercado estadounidense, que no sé cómo no lo vamos a hacer, pero quizá también atacar todo el mercado del continente americano. ¿No hay una política que pudiera pensar en eso, en fortalecer a la industria automotriz para convertirla verdaderamente en una potencia para todo el mundo y no solamente para el mercado de los Estados Unidos?
2: No, sí la hay. De hecho, bueno, acabamos de firmar un acuerdo con Europa que entra en vigor. Tenemos más acuerdos vigentes que le dan salida precisamente a la producción que tenemos de vehículos. Yo lo que te puedo comentar es que en el último reporte que tenemos, donde exportaciones seguimos estando

0: no puede sustituir fácilmente toda la producción o todo la exportación que hace Estados Unidos, pero sí hay esta diversificación que se está tratando de hacer para otros mercados. Lógicamente eso lleva tiempo, pero estamos en eso, justamente como industria estamos en eso. Las compañías están revalorando y rehaciendo sus cadenas de logística, de proveeduría, de producción, para ver hacia dónde va a ir la exportación en los próximos años, ¿no? Pero Estados Unidos sigue siendo el mercado más importante por mucho.
1: A la espera de ver los resultados de esta revisión y posible renegociación del T-MEC, te agradezco mucho, Rogelio Garza, presidente de la Asociación Mexicana de la Industria Automotriz, tu presencia en el programa. Gracias por estar con nosotros.
0: No, muchas gracias a ustedes. Un saludo y seguimos en contacto.
1: Gracias nuevamente, Rogelio. Hasta pronto. Con esto nos vamos a un corte. Volveremos con más noticias.
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2: Como cada mañana, ya se encuentra con nosotros Óscar Orozco con toda la información deportiva de este programa. Adelante, Óscar. Muy buenos días, bienvenido.
3: Buenos días, Guillermo. ¿Cómo estás? Un gusto saludarte a ti y a todo el auditorio de Informativo NTR. Vamos con la información deportiva más importante de este miércoles. Estamos a 24 horas aproximadamente de que arranque la Copa Mundial de la FIFA 2026. Así es, la Copa Mundial de la FIFA 2026 está ya muy cerca. Llegó el día, bueno, más bien cuenta regresiva, y estamos cerca de que por fin rueda el balón en este evento deportivo en el que México es subsede o sede junto con Canadá y Estados Unidos, y estamos muy cerca de ver a la selección nacional mexicana una vez más con esta ilusión de todo un país para ver este equipo tricolor encabezados por Javier Aguirre buscando hacer historia en esta justa, hacer historia, llegar al famoso quinto partido o al sexto juego, que sería lo ideal, llegar hasta los cuartos de final. Esperemos que así ocurra. La ilusión es grande, es tremenda. El día de ayer, seleccionados mexicanos hablaron ante los medios de comunicación sobre su perspectiva hacia esta gran oportunidad que tienen de

0: destacar. Brian Gutiérrez, uno de los elementos que llegó para quedarse al tricolor de último momento. Ha participado en 7 juegos. Brian Gutiérrez, que nació en Chicago, mexicano, sus papás, adquirió obviamente, bueno, pues su pasaporte mexicano, porque es mexicano por nacimiento, y llegó y la rompió. La rompió el Brian Gutiérrez con las Chivas, teniendo un gran torneo bajo las órdenes de Gaby Milito, llamó la atención de Javier Aguirre y hoy es un jugador que podría ser titular el día de mañana ante Sudáfrica. Es una realidad, al no estar en condiciones físicas óptimas Gilberto Mora, ni tampoco por ahí Edson Álvarez y él, Brian, que vive un buen momento. Él señaló que no hay presión. El día de ayer señaló que no hay presión por estar en este equipo tricolor, en la selección. Señala que él va a disfrutar el Mundial. El Mundial es para divertirse, así lo señaló el volante de las Chivas y hoy seleccionado nacional mundialista. Y Brian Gutiérrez está más que motivado. Señala que está cumpliendo un sueño, que el estar en esta selección. 22 años tiene el chaval. Por cierto, está en el Mundial, va a cumplir 23, y bueno, pues señala que es un sueño y una ilusión jugar esta Copa Mundial. Él todavía hace algunos meses, digamos que el año pasado, no estaba en el radar, ni por mucho, se imaginaba también la afición o el más optimista de que él pueda conformar este grupo de 26 convocados, y ahí está. Así que bueno, pues la selección mexicana entrenó en el centro de alto rendimiento el día de ayer, y ahí algunos seleccionados como Brian Gutiérrez ofrecieron declaraciones respecto a la concentración y el panorama táctico previo al encuentro inaugural frente a Sudáfrica. Abordó el mediocampista Brian Gutiérrez su actualidad dentro de la convocatoria, destacando el significado profesional que representa formar parte del plantel que encarará el torneo internacional. El volante ofensivo enfatizó el estado anímico general que prevalece en el grupo de futbolistas seleccionados de cara al partido del día de mañana. Es un sueño para mí, pues para cualquier futbolista que aspira a jugar profesional, y creo que yo y mis compañeros estamos muy ilusionados, muy contentos de empezar, manifestó Gutiérrez. Asimismo, el jugador señaló el nivel de atención que mantiene la plantilla en las prácticas matutinas. Estamos muy concentrados, el grupo tiene esa felicidad de empezar, estamos ilusionados. Voy paso a paso, señaló el volante de las Chivas y seleccionado. Como en la vida todo pasa rápido o lento, para mí fue rápido. Yo estuve trabajando para esto y estoy agradecido por la oportunidad. Y es que le ganó la carrera a muchos que ya se daban en esta lista de convocados. En el plano futbolístico, el centrocampista explicó el funcionamiento del esquema intermedio y el entendimiento que ha desarrollado con Julián Quiñones en las variantes ofensivas que ensaya el cuerpo técnico. Pues jugamos ahí en los dos como interiores, él por izquierda y yo por derecha, y creo que nos hemos entendido muy bien en la cancha y pues está reflejando. Creo que tenemos una muy buena conexión y esa dinámica, señaló Brian Gutiérrez, 22 años y ya preparándose para, ¿por qué no mañana ser titular con el tricolor? Eso es muy, muy, muy factible. Y otro de los que habló el día de ayer fue uno de los capitanes del equipo tricolor, Johan Vázquez, el central del Génova de Italia de la Serie A, que a sus 27 años él admite que llega a este mundial con mayor experiencia. Él estuvo de titular en Qatar, en el mundial anterior, el mundial del fracaso, ¿no? Esta generación que fracasó y ahora busca resarcirse. Es una revancha para Johan Vázquez este 2026, este mundial, después de que en Qatar fracasó. Señala que no tuvo un desempeño adecuado en la anterior justa, hace 3 años y medio, y que hoy ya con mayor experiencia, más entero, más completo, mejor jugador, señala que estará listo para encarar a partir de mañana el compromiso. Johan Vázquez es autocrítico, fue autocrítico, no le da vueltas a la hora de admitir el fracaso de aquel proceso que terminó con la eliminación en la primera ronda de México. El central del Génova, uno de los líderes de la defensa, reconoce que hace 4 años no pasaba por su mejor momento futbolístico, a pesar de integrar la lista definitiva de Gerardo Martino, un aprendizaje que aportó experiencia y madurez a quienes lograron mantenerse de cara a la siguiente Copa del Mundo, que es esta precisamente. Recordar que 12 jugadores, 12 repiten en Mundial. Es una revancha, una espinita clavada. Tengo el hambre de tratar de ayudar a los compañeros, a la afición, que se sientan orgullosos, señala el sonorense desde el CAR. En Qatar no llegué en buen momento futbolístico, no hay que echarle culpas a nadie, no estuve a la altura, pero me pude colar en la lista final. Sabía que no iba a haber muchas oportunidades. Me sirvió de experiencia para llegar mejor, me veo más arriba, con un techo más grande. Johan destaca que la unión de grupo, la condición de ser local, además del liderazgo del técnico nacional Javier Aguirre, son las principales herramientas que México debe capitalizar desde el primer partido de mañana ante Sudáfrica en el Estadio Azteca. Todos los rivales merecen respeto. En un mundial pasa de todo. Países grandes pierden contra equipos que en teoría no podían hacerlo. Es matar o morir, no importan los números, agregó Johan Vázquez. Hemos manejado muy bien la concentración, los días pasan muy rápido, pero no sentimos que estamos en un hotel, sino en nuestra casa. Esa pequeña arma que es el grupo, la tenemos que utilizar. Ahí está, también habló Mateo Chávez, el lateral del AZ Alkmaar, que busca un lugar también como lateral por la izquierda, aunque tendrá ahí a Gallardo peleando este puesto, uno de los capitanes, Jesús Gallardo. Señaló Mateo Chávez, hay que jugar con eso. Desde la Copa ahora nos lo decían, pensaban que éramos favoritos, pero hay que saber mantener estas situaciones, tener el valor de dar para adelante. Muchas veces nos toca estar del otro lado, señaló Mateo Chávez. Pues así la selección se prepara, hoy tendrá última práctica, rueda de prensa, Javier Aguirre hablará, soltará prenda en cuanto a la alineación titular. Todo parece indicar que serán los mismos que arrancaron contra Serbia. Este cuadro de México, ¿no? Es decir, con Raúl Rangel en la puerta, Johan y Cachorro Montes en la central, en la lateral izquierda estará Jesús Gallardo, lateral derecho Jorge Sánchez, en el medio campo Eric Lira, Brian Gutiérrez, Julián Quiñones, el Piojo Alvarado. Y estará también por ahí Raúl Jiménez, ¿no? Raúl Jiménez estará de titular, el Lobo de Tepeji, que por cierto ya encontró equipo, así es. Más motivado no puede estar Raúl Jiménez, después de que fue borrado, cepillado por el Fulham un día antes. Pasaron pocas horas y luego de inmediatamente se arregló ya con el Wolverhampton. Así es, el equipo que lo llevó a Inglaterra a jugar, el equipo de los Lobos, que ahora ya estará en segunda división porque descendió recientemente. Pues ahí se mantiene en Europa Raúl Jiménez, ahora en un equipo de segunda división, pero un equipo que lo arropa y que le dio la oportunidad y al que quieren mucho y lo quieren mucho. Así que Raúl Jiménez, una buena noticia, permanecerá en Europa por lo menos los próximos 3 años, buscando consolidarse y sobre todo el ascenso con el equipo del Wolverhampton, que jugará en la segunda división. Algo es algo, algo es algo para Raúl Jiménez, por lo menos se mantendrá en Europa y seguramente tendrá oportunidades de ser titular, de anotar goles, es a lo que va, ya que en el Fulham, aunque tuvo algunos buenos momentos con el cuadro londinense, pues no fue muy regular, no fue muy regular, pero ahora con el Wolverhampton, insisto, este equipo que lo quiere, que lo quiere, y bueno, le dio un recibimiento realmente espectacular. Regresa a casa, regresa a la manada del Wolverhampton, el Lobo de Tepeji, Raúl Jiménez. Hasta aquí la información de momento deportiva más importante de este miércoles. Le deseo a la gente que tenga un excelente día. Cuídese mucho y le invito a que siga con nosotros en el noticiero, porque más información no le cambie.
1: Gracias, muchas gracias, Óscar Orozco. La presidenta Claudia Sheinbaum dio a conocer durante la mañanera que evalúa su asistencia al Fan Fest del Zócalo para ver la inauguración del Mundial. Dijo que estará pendiente de las manifestaciones, pero dijo también que está valorando la posibilidad de presenciar la inauguración del Mundial en el Fan Fest en el Zócalo. Esto es lo que dijo la presidenta Claudia Sheinbaum. Y aquí la escuchamos en su propia voz.
2: ¿No va a acudir usted entonces ver el partido al FanFest de aquí del Zócalo?
3: Bueno, vamos a ver cómo se desarrollan lo que está ocurriendo con los maestros y algunos otros grupos, porque pues tengo que estar atenta a eso. Entonces hay un equipo que está atento permanentemente a eso, pero vamos a ver pues cómo se desarrolla. Ya mañana podemos dar ese anuncio.
1: Bueno, esto es lo que dijo la presidenta Sheinbaum. Ya veremos qué decisión toma en las próximas horas, a ver si es cierto que acude al FanFest en el Zócalo o si simplemente se queda en Palacio Nacional analizando la situación, que podría ser muy delicada, incluso grave, el día de la inauguración del Mundial. Ricardo Monreal, diputado de Morena, líder de la fracción morenista en la Cámara de Diputados, presidente también de la Junta de Coordinación Política, informó que en la Cámara de Diputados se tendrán actividades a distancia el jueves. El jueves es el día de la inauguración del Mundial. Monreal llamó al entusiasmo nacional por el Mundial de Fútbol y consideró que nada va a empañar esta fiesta internacional. Eso es lo que opina Ricardo Monreal, a quien escuchamos a continuación.
4: Pero nos estamos preparando, trabajando y esperando que todo mundo, y México no será la excepción, disfrute del Mundial. Todos tenemos que entusiasmarnos en esta fecha tan importante. México es de los pocos países del mundo, cuando no el único, en ser sede de 3 Copas Mundiales de la FIFA. Y hoy nada va a empañar el que los mexicanos y las mexicanas disfruten esta fiesta mundial, fiesta internacional.
1: Y bueno, esto es lo que dijo Ricardo Monreal, líder de los diputados morenistas. Esto es lo que dice Morena, esto es lo que dice el gobierno de Morena. Ya veremos qué sucede mañana, 11 de junio, día de la inauguración del Mundial. Vamos a ir a un corte, volveremos con más información.
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1: Cuando son las 8 de la mañana con 19 minutos, tiempo del centro de México, ya de esta mañana, mañana adelantadita de miércoles, y la cuenta regresiva ya en torno a la inauguración del Mundial de Fútbol. En la madrugada pasé cerca del Estadio Ciudad de México, otrora Estadio Azteca, y ya se están dando los últimos detalles para que mañana a las 1 de la tarde comience el partido inaugural entre México y Sudáfrica. Esta madrugada estaban prendidas las luces, había también una prueba de sonido en ese estadio y también una impresionante valla metálica y de policías alrededor del Estadio Azteca. Si usted va a ir al partido, si es de estos envidiables asistentes al Estadio Azteca para esa inauguración, pues hágalo, pues llegue muy temprano, ¿eh? La verdad es que llegue muy temprano para poder ingresar. Va a haber muchos filtros de seguridad, va a tener que mostrarse, identificarse varias veces para poder ingresar al estadio, y pues no creo que quiera perder lo que invirtió, que vaya que es una inversión bastante fuerte, pero sobre todo la experiencia de haber estado en la inauguración del tercer mundial que se realiza en nuestro país. Así es que tome usted todas sus precauciones, llegue muy temprano, pues que será a las 7 de la mañana es lo que están recomendando, a lo mejor un poquito más tarde, a las 8. Hay lugares donde usted puede desayunar para todos los precios en la zona sur, la zona de Cuapa, y después pues se va caminando hacia el Estadio Azteca. Hay muchos lugares realmente para que usted pueda pasar el tiempo, no estará en la calle. Y otra recomendación, pues no traiga su vehículo. Si trae vehículo, pues lamentablemente se va a quedar mucho tiempo en el embotellamiento y va a perder muchísimo tiempo. Por lo pronto le informo que el Servicio Meteorológico Nacional pronostica para lo que resta de esta semana mundialista que continúen las lluvias en la Ciudad de México y su Valle Metropolitano. El jueves, día de la inauguración del Mundial de Fútbol en el Estadio Ciudad de México, se tendrá una probabilidad de lluvias del 75%, principalmente por la tarde-noche. Las autoridades de Protección Civil exhortan a habitantes y visitantes a la capital a transitar con precaución ante las lluvias. Por cierto que derivado de la lluvia registrada la madrugada de ayer martes, el heroico cuerpo de bomberos atendió la caída de 93 árboles y 5 postes, 10 encharcamientos y 9 cortocircuitos en distintos puntos de la capital. La Secretaría de Gestión Integral del Agua informó que los niveles más altos de precipitación se registraron en las estaciones pluviométricas del municipio Libre, con 25.7 milímetros en la alcaldía de Iztapalapa, el Yaqui con 23.7 milímetros en la alcaldía de Cuajimalpa y del Valle con 23.2 milímetros en la alcaldía Benito Juárez. 9 estados del país oficializaron la suspensión de actividades escolares para mañana jueves 11 de junio con motivo de la inauguración de la Copa Mundial de Fútbol 2026. Los gobiernos de Jalisco, Querétaro, Estado de México, Michoacán, Veracruz, Campeche, Nayarit, San Luis Potosí y Zacatecas confirmaron que ese día del arranque mundialista será de asueto, argumentando razones de movilidad y urbana y la promoción de la convivencia social, mientras que en Tlaxcala se reducirá la jornada escolar. La Universidad Nacional Autónoma de México informó que se suspenden todas sus actividades académicas el día de mañana, día en que se va a inaugurar este encuentro futbolístico. La máxima casa de estudios informó que la suspensión de clases es exclusivamente mañana jueves y tiene que ver por los problemas de movilidad que se van a registrar en la capital del país. Oiga, ¿y qué cree? ¿Qué cree? ¿Cuántos días llevamos, Woody, de bloqueo de los maestros? Pues una semana, ¿no? Un poquito más, ¿no? Ya vamos para 10 días desde el domingo 1 de junio, que es cuando comenzó la huelga nacional. Pues 10 días después de que comenzó, la jefa de gobierno de la Ciudad de México, Clara Brugada, se reunió con el Gabinete de Seguridad para analizar la estrategia de contención a las manifestaciones y los bloqueos. 10 días después. Increíble, ¿no? ¿Qué, Clara Brugada, qué pensará? ¿Qué no la elegimos como gobernante de esta Ciudad de México? Es que está ocupada en otras cosas. Es que está ocupada pintando ajolotes y morado, pintando primero morado y luego de amarillo, ¿no? Exactamente. Ahora están pintando de amarillo para recuperar lo que era originalmente. Bueno, pero se reunió ayer con el Gabinete de Seguridad. Mire, ya es un avance. 10 días después, pues ya por lo menos hizo algo. El asunto es que no llegaron a nada. Y el día de ayer se vivió uno de los bloqueos más fuertes que se hayan tenido en la capital de la República Mexicana, cuando cientos de policías protegieron el Estadio Azteca. Bueno, ayer la jefa de gobierno se tomó la foto con la secretaria de Gobernación, el secretario de Educación Pública, el secretario de Seguridad y Protección Ciudadana y el Gabinete de Seguridad, pero pues no sirvió de nada porque los capitalinos seguimos secuestrados por los maestros disidentes. La jefa de gobierno capitalina Clara Brugada aplazó la inauguración de obras de remodelación de la línea 2 del metro. Debido a las movilizaciones de la Coordinadora Nacional de Trabajadores de la Educación al sur de la capital, la mandataria local canceló ayer su asistencia a la inauguración de la línea 14 del trolebús en el CETRAM de Universidad. Lo que sí pudo inaugurar la jefa de gobierno fue la fase 1 de la línea 0 del trolebús, que partirá de Chapultepec a Ciudad Universitaria y tendrá unidades 100% eléctricas. Clara Brugada informó que para esta obra se invirtieron 1.200 millones de pesos. Escuchemos a la jefa de gobierno.
2: Hoy venimos al poniente de la ciudad para hacer la entrega de una ruta a la ciudadanía, una ruta de la electromovilidad, una ruta que fortalece el camino que la ciudad decidió para transformar la movilidad.
1: Guillermo, información esta mañana.
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3: Guillermo, cuando son las 8 de la mañana con 25 minutos desde esta Perla Tapatía, te comparto información. Y es que, bueno, ya hablábamos de este FIFA Fan Festival que se realiza o que se va a tener actividades a partir del día de mañana, 11 de junio, y hasta el 19 de julio en la Plaza La Liberación, que será prácticamente el corazón de esta gran celebración mundialista. El acceso será completamente gratuito y no se requerirá ningún registro previo para el ingreso en ese espacio. Guillermo, se van a transmitir los 104 partidos del torneo en una pantalla monumental. Además, van a ofrecer una programación paralela con conciertos, actividades culturales, experiencias interactivas y propuestas para toda la familia. Las autoridades estiman que alrededor de 2.5 millones de personas estarán visitando el FanFest Festival, esto a lo largo de los 39 días de actividades de Justa Mundialista, convirtiéndolo en uno de los puntos de reunión más importante del mundial en todo nuestro país. Y decirte también, Guillermo, que a unas horas de este inicio de la Copa Mundial, el gobierno de Guadalajara anunció con integrantes de la Cámara de Comercio de Guadalajara la creación de un fondo mundialista de entre 20 y 30 millones de pesos que será destinado a la rehabilitación de parques y unidades deportivas en la ciudad. Decirte también que, bueno, ya se preparan una serie de manifestaciones para el día de mañana en la inauguración del Mundial. Guillermo, la información desde Jalisco, muy buenos días.
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4: Hola, ¿qué tal? Te saludo desde Zacatecas con lo más destacado. El próximo 11 de junio será día de asueto para los trabajadores del gobierno del estado y también habrá suspensión de clases en las escuelas de Zacatecas con motivo del arranque del Mundial de Fútbol. La decisión fue tomada por el gobernador David Monreal Ávila a petición de Carlos Acevedo, dirigente del Sindicato Único de Trabajadores al Servicio del Estado, Municipios y Organismos Paraestatales, quien además hizo el llamado a los ayuntamientos para sumarse a la medida. El gobierno estatal informó que la suspensión aplicará en educación básica, media y superior para que las familias disfruten de la inauguración del torneo y del partido México contra Sudáfrica. En más información, empresarios de restaurantes, bares y centros de entretenimiento en Zacatecas esperan un incremento significativo en sus ventas durante la temporada del Mundial de Fútbol 2026. La presidenta de la CANIRAC en el estado, Nide García Samán, señaló que, aunque Zacatecas no será sede de la justa deportiva, existe gran entusiasmo entre las familias para seguir los partidos en establecimientos o mediante servicio a domicilio. Indicó que, de acuerdo con estimaciones de la CANIRAC Nacional, el Mundial Mundial podría generar una derrama económica de 535 millones de pesos en las sedes oficiales, Ciudad de México, Guadalajara y Monterrey, impulsado también el consumo en otras entidades. En más información, la inflación en Zacatecas alcanzó 3.9% durante mayo, ubicando a la entidad en el lugar 17 a nivel nacional, de acuerdo con datos del Instituto Nacional de Estadística y Geografía. La cifra es similar a la inflación general del país, que fue de 3.94%. Además, la capital zacatecana se colocó entre las 10 ciudades con una variación mensual superior al promedio nacional en el Índice Nacional de Precios al Consumidor. Entre los productos que más aumentaron de precio, destaca la papa y otros tubérculos, el gas doméstico, los detergentes y el pollo, impactando el gasto de las familias. Hasta aquí la información desde el estado de Zacatecas. Le invito a que continúe en Informativo NTR.
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1: Mañana con 32 minutos, tiempo del centro de México, le saluda con mucho gusto Alberto García Sarubi. Y le doy la bienvenida y le agradezco muchísimo a Monseñor Héctor Pérez Villarreal. Él es obispo auxiliar de México y secretario general de la Conferencia del Episcopado Mexicano. Y es que los obispos del país hicieron un pronunciamiento para que este Mundial de Fútbol sea un Mundial de unidad, para que a través del deporte pues podamos unirnos como sociedad. Monseñor, le saludo con muchísimo gusto.
2: Muchas gracias, Alberto. Igualmente, muy buenos días.
1: Muchísimas gracias, Monseñor. Pues, ¿cuál es el mensaje de los obispos de México de cara a este encuentro?

0: equipo de cara a este encuentro futbolístico.
1: Buenos días.
0: Muchísimas gracias, monseñor. Pues, ¿cuál es el mensaje de los obispos de México de cara a este encuentro futbolístico?
1: Buenos días.
0: Muchísimas gracias, monseñor. Pues, ¿cuál es el mensaje de los obispos de México de cara a este encuentro futbolístico?

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0: En medio del despliegue policial, el secretario de Gobierno de la Ciudad de México, César Cravioto, acudió al cruce de Calzada de Tlalpan y División del Norte en un intento por mediar con los dirigentes magisteriales. Ahí les explicó que no podrían continuar su recorrido debido al dispositivo de seguridad implementado alrededor del estadio. Horas más tarde, durante una conferencia de prensa, el funcionario relató que tanto él como otros funcionarios mantuvieron comunicación telefónica y presencial con los líderes de la CENTE para explicarles las razones de la medida. Aseguró que la decisión no obedecía a un capricho del gobierno capitalino, sino a la necesidad de resguardar el inmueble ante la cercanía del partido inaugural del Mundial. Bueno, esto es lo que publica Ovaciones en su edición de este miércoles 10 de junio. Continuamos contigo, Alberto García Sarubi. Tienes más información. Te escuchamos.
1: Muchísimas gracias, Guillermo. Una de las manifestaciones que se van a llevar a cabo el día de mañana es precisamente de jubilados, de pensionados, que han sido afectados por esta reforma a las pensiones doradas. Y no son pensiones de estas personas que se van a manifestar, pensiones como las denunciadas por la presidenta Claudia Sheinbaum, que llegan hasta el millón de pesos. Son algunas que superan, sí, los 70 mil pesos o un poco menos, y que les han visto reducidos sus ingresos después de haber trabajado años en diversas dependencias. Hasta el momento se han interpuesto ante los juzgados y los tribunales casi 1,000 juicios, según los abogados laboristas que han comentado, que he platicado con ellos. Son más de 1,000 juicios los que se han interpuesto ante las autoridades judiciales por la violación a la ley de pensiones, esta ley que regía en el momento en que ellos se pensionaron. Pero hay que recordar que este mismo año el Congreso de la Unión aprobó una reforma a las pensiones, estas llamadas las pensiones doradas, que están afectando a otros pensionados y jubilados, y no precisamente a quienes ganan 1,000,000 de pesos. Pues bueno, el día de ayer un tribunal federal desechó los primeros 102 amparos contra la reforma constitucional que redujo las pensiones de jubilados de paraestatales y bancas de desarrollo. Por unanimidad, el 12º Tribunal Colegiado en materia administrativa confirmó los desechamientos dictados por los jueces de distrito, ya que debido a una reforma impulsada por Morena en 2024, el Poder Judicial de la Federación no puede revisar cambios a la Constitución por medio de amparos. Hay que recordar que también en 2024 se reformó la Ley de Amparo. Esta Ley de Amparo obliga a los jueces a no tratar temas que dependan de una reforma constitucional. ¿Se acuerda usted que en el sexenio pasado con Andrés Manuel López Obrador se echaron abajo varias reformas, principalmente en materia energética, también en materia de medio ambiente con la construcción del Tren Maya, en donde se detenían algunos de sus trayectos por jueces? López Obrador se ponía energúmeno en la conferencia de prensa mañanera diciendo que cómo era posible que un juez detuviera la decisión de un Congreso por completo. Y esto derivó a una reforma a la Ley del Amparo que indica que ningún juez del Poder Judicial, ya sea estatal o federal, puede detener una reforma constitucional. Y así, todas las reformas constitucionales que aprueba la mayoría de Morena o los partidos políticos no podrán ser atacadas por el Poder Judicial. Y eso es lo que está pasando. 102 amparos que ya se habían interpuesto fueron desechados directamente por un tribunal federal. El tribunal colegiado está concentrando todas las revisiones por los desechamientos de los amparos. Hasta ahora, los afectados principalmente son exdirectivos y personal de confianza de la Comisión Federal de Electricidad, de Petróleos Mexicanos, Luz y Fuerza del Centro, Bancomex, Nafin y Banobras, quienes han promovido por lo menos 6,000 demandas. Las sentencias de tribunales son inapelables. Los afectados todavía pueden litigar, pero solo para cuestionar reducciones excesivas a sus pensiones o incluso indebida parte de la dependencia respectiva, ya que la reforma al artículo 127 de la Constitución solo se refiere a personal de confianza y no a sindicalizados. También esta ley de pensiones doradas no afecta al ejército mexicano, quienes también tienen pensiones muy elevadas, pero ya sabe que ahí, con el ejército y la marina, este gobierno prefiere mejor ni tocarlos. De manera inusual, el tribunal colegiado no transmitió en vivo su sesión pública por medio de la plataforma del órgano administrativo judicial, y el video respectivo tampoco está disponible. Así es que están perdiendo la batalla, pues alrededor de 6,000 jubilados de confianza de la Comisión Federal de Electricidad, Petróleos Mexicanos, Luz y Fuerza del Centro, Bancomex, Nafin y Banobras, quienes denunciaron pues que se le está reduciendo su jubilación, violando la ley porque es de una manera retroactiva y lamentablemente pues se les está afectando en sus derechos. No habrá vuelta de hoja, lamentablemente, para los jubilados. Tendrán que acostumbrarse a tener una jubilación menor a la de 70,000 pesos, que es lo que se estima, es la mitad de lo que gana la presidenta Claudia Sheinbaum, y así lo estipula ya finalmente esta ley de las pensiones doradas. Por cierto, hablando de Bancomex, hablando de también Nafin, el Congreso de la Unión ya está pues preparando la ratificación del nuevo embajador de nuestro país en Estados Unidos, Roberto Lasseri Montaño, economista y funcionario público mexicano, ex director de Nafin y Bancomex, la unión de la banca de desarrollo de nuestro país, fue propuesto ya por la presidenta Claudia Sheinbaum para ser el embajador mexicano en la Unión Americana en sustitución de Esteban Moctezuma Barragán. El gobierno de Donald Trump ya ha dado su beneplácito y solamente resta que el Congreso de la Unión, a través de su comisión permanente, pues pueda ya ratificarlo a este nuevo embajador. Roberto Lasseri, hay que recordarlo, es un hombre cercano a la Secretaría de Hacienda, trabajó mucho tiempo ahí, pero con el anterior secretario de Hacienda, Rogelio Ramírez de la O, y actualmente es director de Banco Nacional de Comercio Exterior, Bancomex, y de Nacional Financiera, estas dos bancas de desarrollo muy importantes para detonar proyectos en los estados de la República, en proyectos también a nivel federal, y que siempre han sido pues ya finalmente este polo de desarrollo por parte de sectores productivos. La Comisión Permanente del Congreso de la Unión ya ratifica este 10 de junio el nombramiento de Roberto Lasseri Montaño como embajador extraordinario y plenipotenciario de México en Estados Unidos. La decisión fue aprobada tras la comparecencia del funcionario ante la primera Comisión de Asuntos Políticos e Internacionales, que evaluó su plan de trabajo, trayectoria personal y capacidades para representar a Washington. El dictamen, las y los legisladores concluyeron que Lasseri cumple con los requisitos constitucionales y legales, y ahora pues ya finalmente el pleno de la comisión permanente estará ya aprobando lo que ya es un trámite ya burocrático. Ya Roberto Lasseri podrá fungir como embajador de nuestro país en los Estados Unidos a partir ya de los próximos días, cuando se traslade a la Unión Americana, y lo hace en momentos en el que ya se está haciendo un análisis oficial del Tratado Comercial de Norteamérica. Ya el TLC, como se le llamaba anteriormente, y ahora el T-MEC, como se le denomina, está siendo analizado por parte de los gobiernos de Estados Unidos, de Canadá y México, pero muy poca transparencia en las pláticas es lo que está denunciando el Partido Acción Nacional. Y es que el PAN en el Senado pidió a las Secretarías de Economía y de Relaciones Exteriores un informe detallado sobre el proceso de revisión del acuerdo comercial con los Estados Unidos y Canadá. En una carta que envió a la presidencia de la Cámara Alta, el senador panista Marco Cortés solicitó un informe previo al inicio de la revisión formal que se llevará a cabo el 1 de julio próximo, y otro posterior con las posiciones oficiales de las partes, los temas prioritarios de la discusión y una evaluación de los posibles impactos para la economía.

informó de nuevas inversiones por parte ahora de esta empresa de paquetería Mercado Libre, que Marcelo Ebrard informó esta mañana. Mercado Libre estará teniendo una inversión

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2: Ya se encuentra nuevamente con nosotros Óscar Orozco, con más información deportiva para ustedes. Adelante, Óscar, te escuchamos. Muy buenos días de nueva cuenta.
3: Buenos días una vez más, Guillermo, ¿cómo estás? Un gusto saludarte a ti y a todo el auditorio de Informativo NTR. Continuamos con la información deportiva más importante de este miércoles. Bien, estamos a un día, reiterar, a un día de que arranque la Copa del Mundo de la FIFA 2026 y está ya la expectativa en grande en las tres ciudades sedes de en México, Monterrey, Guadalajara y Ciudad de México precisamente. El país vibra sobre todas estas tres ciudades importantes. Y bien, pues el día de hoy llegará Colombia a la capital tapatía, a Guadalajara, para ya prepararse y debutar dentro de una semana aproximadamente en el estadio Ciudad de México ante Uzbekistán. Así Colombia velará armas después de disputar un partido el fin de semana en San Diego ante el equipo de Jordania. Ya estará ahí en las instalaciones de la Academia AGA del Atlas para preparar este evento, el equipo colombiano, el equipo cafetalero, quienes antes de viajar estuvo ahí descanso haciendo shopping ahí en esta ciudad de San Diego, y ya estará hoy arribando en las próximas horas a la capital tapatía, Guadalajara, para ahí estar, tener ahí su sede el equipo de Colombia. Ya también llegó por ahí Túnez a Monterrey, el equipo tunecino africano llegó a la Sultana del Norte para ahí también preparar lo que viene a este equipo africano. Ya llegó Irán a Tijuana, está también próximo a llegar a Cancún el equipo uruguayo. Sudáfrica ya está, obviamente, desde la semana pasada velando armas para enfrentar mañana a México, y así poco a poco este mundial está ya pues contagiando a la afición aquí en México. Tres ciudades nada más, 13 partidos, mañana los dos primeros juegos de 13 quedarían 11 solamente, y bueno, pues ahí está ya la expectativa.

0: para esta justa, ¿no? Con los equipos ya integrados. Hoy todavía habrá algunos duelos amistosos de algunos equipos, ya para quedar listos y debutar a partir del día de mañana, ¿no? Así que bueno, pues ya calentando motores, cuenta regresiva, ya huele a mundial, apesta a mundial, es una realidad. Bien, por otra parte, dejando un poquito atrás este evento, este mundial, se dio a conocer el día de ayer, por la tarde noche, el calendario, así es, el calendario de la Liga MX. El calendario de la Liga MX se dio a conocer ayer en la versión de Apertura 2026. 2026, y bueno, pues ahí será un torneo también muy sui generis por las fechas FIFA, por la Leagues Cup que van a tener también el torneo. Y bueno, pues ya están los partidos más importantes, hay que a destacar en este torneo Apertura 2026. La jornada número uno será el día jueves 16 de julio, en pleno recta final del Mundial. Habrá partidos o arrancará la Liga MX, increíble pero cierto. No sé quién se le ocurrió esto, pero bueno, seguramente hay algún plan para que así haya ocurrido y no entorpecer la liga o darle entrada a otros torneos como la Leagues Cup. Y bueno, el caso es de que arrancará el próximo jueves 16 de julio en el Estadio Victoria. Necaxa se enfrenta al Atlante. El Atlante debuta, regresa al fútbol profesional, a la primera división. En Aguascalientes, enfrentando al Necaxa en un clásico, así es, era un clásico capitalino hace algunos ayeres, en el siglo pasado. Necaxa Atlante serán los que abrirán hostilidades el próximo jueves 16 de julio a las 7 de la noche en el Estadio Victoria. Es el partido inaugural de esta temporada. Bien, por otra parte, el día de ayer se anunció que, bueno, el Club Deportivo Toluca, los Diablos Rojos, informaron que el jugador Marcel Ruiz fue intervenido quirúrgicamente de manera satisfactoria de la lesión del ligamento cruzado anterior. Señala el comunicado, a partir de ahora Marcel iniciará su proceso de rehabilitación bajo la supervisión del cuerpo médico de la institución. El tiempo de recuperación dependerá de su evolución. Marcel ha sido una pieza fundamental dentro y fuera de la cancha, contribuyendo de manera decisiva a los logros obtenidos por nuestro club durante el último año. Así que, pues por algo no fue al Mundial, se sabía, jugó, estiró todo lo posible para poder llegar, pero no le alcanzó. De hecho, al final, pues jugando infiltrado por ahí, muchas molestias, y no rindió de lo que él se esperaba. Así que por eso fue cortado del Mundial. Marcel Ruiz hizo lo posible, no le funcionó, y ahora finalmente será intervenido, a ver si esto no le repercute con mayor pérdida de tiempo para regresar a las canchas de Marcel Ruiz, que ayer fue operado, ¿no? Se dice de manera exitosa. Por otra parte, está también Gilberto Morita en la selección, fue firmado, bueno, se le extendió su contrato 3 años por parte de el equipo de los Cholos de Tijuana, así que si hay alguna oferta por el jugador próximamente o después del Mundial, pues obviamente será el jugador vendido con una gran cantidad de dinero, ya seguramente un aumento de sueldo. En fin, pues Gilberto Mora renovó con los Cholos de Tijuana, blindan, ¿no?, obviamente al jugador del equipo fronterizo, y se te renuevo. Te pago un sueldo importante, pero también con una cláusula interesante de que en caso de que sea vendido al extranjero, pues ahí Tijuana se va a llevar una buena lana. Rafaela Pimienta, la promotora o la representante del jugador, quedó satisfecha, y así se va Gilberto Mora al Mundial con un contrato asegurado, y obviamente pues ahí ya con la opción de que sea comprado por otro equipo, ¿no? Bien, por otra parte, hoy se disputa el juego número 4 de la NBA. Este compromiso se disputa hoy 6:30, Knicks contra los Spurs de San Antonio. Los Knicks, que buscan el triunfo que les permita ponerse a un juego de ganar el título del básquetbol en Estados Unidos. Así que hoy 6:30 de la tarde, el juego número 4. 2-1 gana la serie los Knicks. Hoy en casa tendrán que hacer valer su condición de local para quedarse a un juego. Los Spurs sorprendieron el lunes pasado al ganar 115 a 111. Así que bueno, pues vamos a ver si le alcanza al equipo de los Knicks. Hoy será un partido interesante, el cuarto juego de esta serie. Y viene ya para finalizar, en la Olimpiada Nacional CONADE 2026, Jalisco refrendó el título por 25 años consecutivos, ganando la Olimpiada Nacional, la que congrega el deporte infantil y juvenil del país. Y Jalisco pues consolida su liderazgo en el deporte amateur y bueno, pues sigue ganando cada año. El cuadro jalisciense, bueno, la delegación jalisciense llegó a 501 medallas de oro, impone récord, un récord que ellos habían impuesto el año pasado, lo superan en esta edición, y así Jalisco, pues superando una vez más a sus rivales, 25 años consecutivos siendo el número uno del deporte amateur. Hasta aquí la información deportiva más importante de este miércoles. Le deseo a la gente que tenga un excelente día, cuídense mucho, le invito a que siga con nosotros en el noticiero, porque más información no le cambie.
1: Gracias, muchas gracias. Óscar Orozco, muy buenos días. Le platiqué en el programa de ayer acerca de la conversación telefónica que sostuvieron el secretario de Relaciones Exteriores de México, Roberto Velasco, y el secretario de Estado de los Estados Unidos, Marco Rubio. Sesión telefónica en la que se abordó la relación bilateral, se habló de la contención de la migración en México, para evitar que los migrantes ilegales lleguen a los Estados Unidos. Se habló también del combate al fentanilo de manera particular y, por supuesto, del combate de otras drogas ilícitas. Y se habló de la cooperación en materia de seguridad. Por cierto, ya le comentaba, el fraseo del comunicado de México fue muy distinto al fraseo del comunicado en Estados Unidos, porque una parte del comunicado del Departamento de Estado señala que en la conversación telefónica entre Roberto Velasco y Marco Rubio se habló de cómo combatir de manera más eficiente a los cárteles de las drogas. Eso lo omitió el comunicado mexicano, pero lo subrayó el comunicado de los Estados Unidos, y ese es el tema central hoy por hoy en la relación bilateral. ¿Hasta dónde está dispuesto a hacer México para cumplir con este propósito de Estados Unidos, no solo de combatir a los cárteles, no solo de detener a los cabecillas de los cárteles, no solo con detener a los sicarios de los cárteles, sino también detener a los políticos que los protegen? Y ya en el estado de Sinaloa tenemos 10 acusados, empezando por el gobernador Rubén Rocha Moya, el senador Insunza, el alcalde de Culiacán y otros 7, por cierto, 2 de los cuales ya se entregaron. Y lo que quiere Estados Unidos, al hacer señalamientos hacia Sinaloa, pero también hacia el gobernador de Sonora y hacia el gobernador de Tamaulipas, lo que busca Estados Unidos es que México ataque a quienes protegen a los cárteles. Y esos protectores son políticos morenistas que hoy son funcionarios en funciones, gobernadores, funcionarios de otros niveles que protegen al narcotráfico, que protegen a los cárteles, que permiten el tráfico de drogas, y Estados Unidos quiere acabar con eso, o por lo menos iniciar la lucha para terminar en el futuro con esta perniciosa práctica que ha dañado a México por impunidad, por corrupción, por control de los cárteles de las drogas de territorio nacional, por ingobernabilidad. Pero Roberto Velasco, el secretario de Relaciones Exteriores, compareció en la mañanera para informar que tuvo una conversación muy productiva con el secretario de Estado de los Estados Unidos, Marco Rubio, donde se acordó seguir colaborando en materia de seguridad, y dijo que próximamente se realizará una reunión bilateral de seguridad en México. Eso dice el canciller Roberto Velasco.
2: Nos comunicamos directamente entre secretarios, una conversación en un ambiente muy cordial, muy respetuoso, Estuvimos al teléfono cerca de media hora y conversamos fundamentalmente sobre tres temas. En primer lugar, sobre la cooperación que tenemos en materia de seguridad, sobre seguir adelante, naturalmente, sobre los principios de los que ya hemos hablado muchas veces, bajo el programa de cooperación en materia de seguridad fronteriza y aplicación de la ley, que justamente con el secretario de Estado se dio a conocer aquí en la Ciudad de México. De hecho, esta semana tendremos aquí en la Ciudad de México una reunión de un grupo bilateral de trabajo para seguir adelante con esta perspectiva. También conversamos sobre migración. Hay resultados tanto en el tema de seguridad como en migración y tocamos ambos temas. En el caso del fentanilo, ya lo había dicho aquí la presidenta, hay una disminución del 76% de las incautaciones de fentanilo en la frontera entre el inicio de la administración de la presidenta Sheinbaum y el último mes del que tenemos registro, y eso lo señalamos.
1: Bueno, esto fue lo que dijo el secretario de Relaciones Exteriores de México, ahondando en la llamada que sostuvo con Marco Rubio, secretario de Estado de los Estados Unidos. Con esto nos vamos a un corte. Volveremos con más noticias.
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1: Te doy la bienvenida en el estudio al teniente Dylan Hassan Ramírez Sánchez y a la teniente Alejandra Antonio García. Y les doy la bienvenida con especial gusto porque ellos provienen de la comunidad Triqui. Este es un pueblo indígena, Triqui o Trique, como se le nombra también, del estado de Oaxaca, ubicado al noroeste del estado de Oaxaca, en una región montañosa conocida como el Nudo Mixteco. Gracias por estar aquí, impecablemente uniformados, con el uniforme militar que obtuvieron después de cursar la carrera militar en el heroico colegio militar de nuestro país. Bienvenidos a ambos, gracias por estar aquí.
2: Gracias por la invitación, es un honor estar aquí con usted hoy.
1: Gracias. Tenientes encaminándose a capitanes, me dicen mis amigos. A ver, me gusta mucho la historia de ellos porque ellos provienen de los que conocemos como los niños triquis, que se agruparon en un equipo de básquetbol, un equipo deportivo. Y el deporte representó algo muy relevante en sus vidas. El deporte los llevó a acercarse a la vida militar y ese acercamiento los llevó después a interesarse en una carrera militar. A ver, teniente Dylan Hassan Ramírez Sánchez, comparte con nuestro público cómo fue tu infancia en la región Triqui antes de llegar a este momento en el que estás ahora en la vida militar.
3: Muchas gracias por la oportunidad de estar aquí. Soy el teniente intendente Dylan Hassan Ramírez Sánchez, soy originario del municipio de Tlaxiaco, del estado de Oaxaca. El municipio de Tlaxiaco es parte de la región mixteca de Oaxaca, y entonces la región triqui donde se habla el dialecto triqui. En este caso, la Academia Indígena de México, los campeones escalados de la montaña, mejor conocido como los niños triquis, inició en esta parte de Oaxaca, donde se hizo una pequeña selección de muchos niños que teníamos pues dudas de lo que se iba a avecinar, preocupaciones, porque cuando volteábamos alrededor todas las mañanas, pues veíamos montañas, veíamos muchos sueños de los adultos que se quedaban truncados y que nada más pensaban en irse al extranjero. Entonces fue aquí donde entró el profesor Sergio Zúñiga y nos enseñó un balón de básquetbol y un libro de enseñanzas que iba a ser nuestra arma para enfrentarnos al mundo. Y es donde lo combinó, nos enseñó un camino poco transitado de disciplina, coraje, pasión, compromiso, de llevar siempre la bandera en nuestro pecho y en lo alto. Y es así como empezamos a conocer diferentes partes del mundo y de México, donde empezamos a competir, a encontrarle esta gran emoción de soñar en grande, donde muchos sueños, no importa lo grande que sean y qué tan pequeño pueda ser el soñador. Siempre y cuando tengamos disciplina, compromiso, pasión y un montón de motivación, podemos adquirir las cosas. Dirían, la perseverancia siempre triunfa al final.
1: Teniente Alejandra Antonio García, cuéntame esta parte también de tu niñez, de tu infancia y de tu involucramiento con los niños triquis y cómo esto que inculcó en ustedes el profesor Sergio Zúñiga pues lo lleva a convertirse primero en grandes competidores en un deporte como el básquetbol y después a perseguir sus sueños.
2: Sí, claro, la verdad es que para un niño de una comunidad indígena, los sueños los ve casi imposibles de cumplir, tiene muchos límites y para nosotros incursionar en este mundo de lo que es el básquetbol, la verdad es que se nos abrió completamente el mundo. Puede romper muchas barreras y muchos límites, ya que en nuestra comunidad normalmente siempre era lo del sueño americano, de que era emigrar a los Estados Unidos y trabajar allá. Pero al nosotros tener un balón y un libro, nos dimos cuenta que aquí en México teníamos muchas oportunidades de salir adelante. Y es aquí donde nace este amor por el básquetbol, y sobre todo el profesor Sergio Ramírez Zúñiga nos enseña que no únicamente es el deporte, sino que también es la educación. Y que con un libro y con un balón podríamos lograr grandes cosas.
1: ¿Cómo es la vida en la comunidad Triqui, ¿cómo es la vida para un niño, teniente, antes de ingresar a este equipo de básquetbol que les cambia la perspectiva de vida? ¿Cómo es la vida cotidiana para un niño Triqui?
3: Claro.
1: Entre esas montañas que describes.
3: Sí, claro. En lo particular, hablo de mi persona, porque pues yo sé que cada niño es un mundo diferente, cada quien ha vivido, ha iniciado su historia a su manera, y en mi caso era apoyar a mis abuelos en el aspecto del cultivo, y gracias a Dios tuve una mamá que me apoyó mucho en el estudio. Entonces, cuando surgió esta oportunidad del básquetbol en la Academia Indígena de México, como que fue pues, como anillo al dedo. Tanto compromiso y más que nada esas ganas de salir adelante fueron los que me motivaron a dar ese paso. Ese paso de que no importa lo que vaya a ocurrir, pero voy a entregarlo todo. Y eso fue lo que nos dijo el profesor, que no porque algo ya esté hecho significa que no lo podamos mejorar. Entonces, ustedes van a ser un equipo. El propósito del equipo es de culminar una carrera. No hacer esos grandes deportistas, sino esos grandes profesionistas que un día van a regresar a sus comunidades, inspirar a los nuevos niños que quieren salir adelante y apoyar con nuevos proyectos, con lo que nos hayamos dedicado. Y fue así que entramos al Heroico Colegio Militar, un plantel insignia que nos enseñó muchos valores y virtudes militares. Que desde pequeño yo siempre veía al militar con una sonrisa y ayudando a la niñez, y no solo a ellos, sino también a los adultos. Como que hice un clic que dije, no, hombre, quiero ser militar.
1: Ahorita vamos a platicar de eso. Hablas de ayudar a tus abuelos en los cultivos. ¿Cuál es la actividad central en la comunidad Triqui?
2: Es ayudar en las labores de casa y asimismo en el campo.
1: En el campo, sobre todo una actividad en el campo.
2: Sí, claro.
1: Más claro, la talacha de la casa, ¿verdad? De la que no se libra uno,
2: sí,
1: en ningún lado. Oye, estábamos viendo imágenes de cuando ustedes van a jugar al colegio militar, ¿no? Los niños Triquis van a jugar al colegio militar, y hasta donde yo entiendo, ahí tienen ustedes dos, pues este contacto con la vida militar que luego los seduce, vamos a decirlo así, para involucrarse en ella.
3: Claro que sí. En mi caso, bueno, en el caso de varios del equipo, conocimos a estos grandes personajes, los militares, desde pequeños, y siempre que pasaban, pues teníamos la oportunidad de saludarlos, y como que hacíamos ese sueño realidad de que nos regresaran el saludo. Y es aquí cuando el profesor se da cuenta y nos lleva a visitas al Heroico Colegio Militar. Es donde tenemos nuestro primer contacto con cadetes de este plantel insignia, y es donde como que se agregó un nuevo objetivo a nuestra carrera, a nuestros sueños. Y es donde le comentamos al profesor Sergio Zúñiga que quería entrar, todo el equipo quería entrar al Heroico Colegio Militar. Y es cuando empezamos a prepararnos física, mentalmente e intelectualmente para lograr pasar estas tres etapas que son los exámenes del Heroico Colegio Militar.
1: ¿Y logran todos incorporarse? ¿Todo el equipo logra incorporarse a la vida militar?
2: Únicamente nosotros dos, ya que se lleva un proceso para el ingreso al sistema educativo militar. Son diversas pruebas, entonces es ahí donde pues se hace una filtración de quiénes entran y quién no.
1: ¿Y ustedes dos lo lograron?
2: Sí.
1: Antes de pasar a cuál es la influencia de la vida militar en la vida de un joven como son ustedes dos, quisiera que me refirieran, ¿cuál es la influencia que ha tenido el deporte como tal en su vida?
2: Ha sido muy grande, ya que el deporte nos abrió el camino hacia muchas puertas, hacia muchas oportunidades. El deporte fue el que nos llevó a conocer al Heroico Colegio Militar, y el cual nos dio ese sentido de pertenencia para nosotros amar a México. Y ahí es donde nace esta pasión por servir al país.
1: ¿Y en tu caso, Dylan?
3: Un deporte me quitó una venda que ha sido una tradición en Oaxaca, que es el sueño americano, y me dio las bases para formar mi carrera y saber hacia qué objetivos, qué sueños quería alcanzar. Y es entonces que me llenó de disciplina, trabajo en equipo, pasión por lo que hago. Y gracias a estas primeras bases, pues, fue que logré entrar al heroico, logramos entrar al heroico colegio militar, y como que ahí se nos potenció con los valores y virtudes militares.
1: Y una vez que logran ingresar al colegio militar, ¿qué es lo que en la vida de cadete le deja a cada uno de ustedes? Pues toda esta serie de valores que inculca el ejército mexicano, en general las Fuerzas Armadas, que creo que son valores que son muy apreciados por los mexicanos, porque los soldados no solo nos defienden cuando mediante el uso de las armas tienen que actuar para salvaguardar la integridad y la seguridad o del territorio o de los ciudadanos, sino que también están presentes, como por ejemplo ahora con el plan de N3 en la zona sur del país, donde una tormenta tropical está generando dificultades y donde ahí está el ejército mexicano brindando apoyo a la población que más lo necesita. ¿Qué valores les ha inculcado a ustedes la vida militar?
2: A mí, disciplina, honradez y lealtad. La verdad es que la disciplina es la base fundamental de nuestra formación. Si tienes disciplina, vas a lograr muchas cosas. Muchas veces la disciplina le gana al talento, y es aquí donde nos forjan con eso, que seamos disciplinados, que seamos leales a la patria y que demos todo siempre para servir mejor a la sociedad.
1: ¿Qué desafíos, Dylan, ha representado la vida militar? Porque una cosa es soñar con estar ahí y otra cosa muy distinta es primero lograr ingresar, porque ya me han ustedes referido que es un proceso que no necesariamente es pasado por todos, sino que hay requerimientos extraordinarios con los que hay que cumplir. Pero después, estando ahí, pues hay otros que también están buscando un futuro en la vida militar. ¿Qué desafíos, desde tu perspectiva, has enfrentado al ingresar a la vida militar, al cursar como cadete en el colegio militar y ahora ya como teniente portar el uniforme de las Fuerzas Armadas?
3: Claro. Primero que nada, yo creo que, gracias a Dios, practicó un deporte y me hizo cambiar mi perspectiva ante ver los desafíos o los nuevos problemas que van surgiendo, porque al ingresar al colegio militar, más que esa incertidumbre o ese miedo hacia lo desconocido, me causó emoción porque sabía que estoy logrando mis metas, mis objetivos que tanto me había preparado para ello. Y es algo muy hermoso que también la carrera militar te inculca, es la continua preparación, que uno debe de ser constante al estudio, constante a las nuevas doctrinas que van surgiendo. Entonces, gracias a toda esta preparación que nos dio la Academia Indígena de México y que nos reforzó y nos dio aún más el heroico colegio militar, como que los problemas los empezamos a ver como escalones que nos iban a llevar a algo más alto. En este caso, graduarnos, en este caso ascender también.
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0: A propósito de lo que dice Dylan, Alejandra, ¿va de la mano la disciplina del deporte con la disciplina militar? ¿Hay un paralelismo entre ambas disciplinas? ¿Así lo aprecias tú?
1: Sí, yo aprecio que haya un paralelismo entre la disciplina militar y entre un deporte. El deporte te da las bases, pero la disciplina militar la refuerza y las mejora aún más.
0: ¿Cómo los ven cuando regresan así, portando el uniforme militar a su comunidad?
2: Pues, primero nos conocieron un poco porque como que cambia el aura, cambia la perspectiva que tienen nosotros, ya que ingresamos de 18 años el 1 de septiembre de 2020 al Heroico Colegio Militar y tuvimos la oportunidad de ir unos meses después a la comunidad en nuestras vacaciones, y a pesar de ser ese corto lapso, se ve, cambia mucho la perspectiva que tienen hacia nosotros, y principalmente lo vi en mi familia. Lo vi en familia porque la rutina, el horario que tenemos en el Colegio Militar, que llevamos en la carrera de las armas, se la transformamos y la llevamos en nuestra vida civil. Entonces como que se hace una combinación, y eso que nos han enseñado en la vida militar lo llevamos a la sociedad, a nuestra familia, y es como se admiran de cuánto hemos cambiado y tan más que orgullosos, siempre nos repiten.
0: En tu caso, Alejandra, ¿cómo te ve tu familia, tus amigas, tus cuates?
1: Con orgullo y admiración de ver cómo he superado diversas cosas, y sobre todo sobre ser un ejemplo de que no hay imposibles y que cuando queremos realmente lograr un sueño se puede cumplir, y que necesitas ganas y actitud para hacer las cosas. Y sobre todo me ven como inspiración de que los sueños se cumplen.
0: Pues por eso decía yo al inicio de esta conversación que me daba mucho gusto recibirlos en el estudio. Pues es común, desafortunadamente, en este tiempo dar noticias malas, y lo que ustedes representan son noticias buenas, porque todo lo que han referido es un ejemplo de que cuando uno tiene el propósito de superarse, cuando uno quiere volar alto, cuando uno quiere cumplir los sueños, eso se puede cumplir. Pero además es un ejemplo de lo que dos jóvenes surgidos de una comunidad como la comunidad Triqui pueden hacer cuando toman la decisión de ir hacia adelante. Así es de que les agradezco mucho su presencia en el programa. Teniente Dylan Hassan Ramírez Sánchez, Teniente Alejandra Antonio García, muchas gracias por estar con nosotros.
1: Gracias, es un placer estar aquí.
0: Que les vaya muy bien.
1: Gracias.
0: Gracias.
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4: Y Guillermo, cuando son las 9:36 a.m, ya a tiempo del centro de México de esta mañana, mañana adelantadita, ya mañana de miércoles 10 de junio del año 2026. Ya estamos a pocas horas de la inauguración del Mundial de Fútbol, pero antes de llegar a esa fecha tan importante, a esa cita tan importante, se va a tener que pasar por un verdadero laberinto de manifestaciones que se están convocando para el día de mañana. Lamentablemente, quienes quieran ir al estadio, quienes tengan boleto, van a tener que hacer una verdadera odisea. Ni Odiseo hizo tanto para poder llegar al Estadio Azteca el día de mañana. Bueno, entre medusas, entre gigantes, entre diosas, bueno, entre todo, los odiseos que serán el día de mañana, hombres y mujeres que querrán llegar al Estadio Azteca, tendrán que hacer su propia odisea. Y es que hay varias manifestaciones, por lo menos 7 manifestaciones que ya están confirmadas por parte de diversos colectivos sociales y políticos que se estarán manifestando alrededor del Estadio Azteca. Desde las 8 de la mañana, ojo, desde las 8 de la mañana se estarán congregando, por ejemplo, en el Estadio de CU, allá en Ciudad Universitaria, colectivos de madres buscadoras que marcharán hacia el Estadio Azteca. Trabajadores de la educación están convocando para que en San Jerónimo, aquí en Periférico Sur, se reúnan en Periférico para irse rumbo al Estadio Azteca en manifestación. Pensionados de Petróleos Mexicanos y la Comisión Federal de Electricidad marcharán del Hospital de Pemex, aquí en la zona de Picacho también, en el sur de la capital del país, rumbo al Estadio Azteca. Organizaciones de transportistas, ellos estarán bloqueando pues el camino hacia Xochimilco, en la glorieta de Vaqueritos, ahí cerca de Villacuapa, estarán también marchando hacia el Estadio Azteca. Organizaciones campesinas han citado allá en Tlalpan y en División del Norte, trabajadores de la salud de la Avenida del Imán y colectivos en general de Santa Úrsula rumbo al Estadio Azteca. No llegarán porque está cerrado casi 2 kilómetros antes del estadio por parte de los policías, pero bueno, mañana será una odisea completa poder llegar al estadio, así es que hágalo con muchísimo tiempo de antelación para poder llegar al partido. Guillermo, mi información esta mañana.
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5: Guillermo, cuando son ya las 9:39 desde esta perla tapatía, te actualizo información, decirte que organizaciones civiles de derechos humanos pusieron en marcha, instalaron ya de manera oficial el Observatorio Nacional Mundialista con la intención de documentar posibles violaciones a derechos humanos relacionados con la realización de la Copa Mundial de Fútbol 2026 en México. Esta iniciativa, Guillermo, es impulsada por la Red Nacional de Organismos Civiles de Derechos Humanos, Todos los Derechos para Todas, Todos y Todes, integrada por 88 organizaciones en todo el país. En Jalisco, donde Guadalajara es una de las sedes de este torneo, van a participar algunas de las agrupaciones como IMDEC, CEPAD, el Centro de Derechos Humanos del ITESO, CEREAL, SIQUINE y entre otros. La coordinadora del Instituto Mexicano para el Desarrollo Comunitario, María González, explicó que este observatorio, Guillermo, va a dar seguimiento a los efectos de las políticas de seguridad, de movilidad, de ordenamiento urbano y de control social implementados antes, durante y después del Mundial. Dijo que una de las principales preocupaciones es la inversión realizada en sistemas de vigilancia y seguridad, así como el despliegue de miles de elementos de corporaciones policíacas y militares. Pero vamos a escuchar parte de lo que dijo en entrevista María González del IMDEC.
6: El propósito de este observatorio mundialista es documentar y observar y denunciar las violaciones que ya se han dado a lo largo del premundial, pero las posibles violaciones que pueden darse durante y después del mundial. Sobre todo, lo que queremos es documentar, observar y estar muy atentos a los efectos que puedan tener las políticas de seguridad, de movilidad, de orden urbano y de control social sobre las personas y las comunidades. Entonces, queda formalmente instalado este observatorio nacional y que estará operando en las 3 sedes, pero también en las subsedes, en general en todo el país.
5: Y la voz de María González, coordinadora del IMDEC, Instituto Mexicano de Derecho Comunitario, también señaló que pues estas organizaciones están cuestionando, Guillermo, la falta de transparencia respecto al gasto público destinado para este evento. Advirtieron también que parte de la infraestructura y tecnología adquirida para el Mundial podría permanecer en operación una vez concluido el torneo. Les preocupa de manera particular que todo esto ocurre en medio de un contexto donde en nuestro país el tema de las desapariciones, la trata de personas, sobre todo en los infantes y adolescentes, pues es bastante grave, así como, bueno, todos estos mecanismos que quedan instalados para la seguridad y que, dice María González, podrían utilizarse en perjuicio de periodistas, defensores de derechos humanos y de la sociedad, de los individuos y de organismos o de comunidades. Guillermo, parte de la información desde Jalisco, muy buenos días.
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7: Hola, ¿qué tal? Te saludo desde Zacatecas con lo más destacado. El Tribunal Superior de Justicia del Estado de Zacatecas solicitó a la Suprema Corte de Justicia de la Nación el engrose de la resolución emitida el pasado 14 de abril, en la que se determinó ampliar de 3 a 5 el número de integrantes del órgano de administración judicial. El presidente del tribunal, Carlos Villegas Márquez, explicó que requieren conocer los argumentos completos de la Corte para dar cumplimiento adecuado a la sentencia. Recordó que la Suprema Corte invalidó aspectos de la reforma judicial local y ordenó ajustar la integración del órgano conforme a la Constitución Federal. Confió en que los nombramientos pendientes se realicen próximamente. En más información, con la participación de 347 elementos de corporaciones federales y estatales, este martes inició en Fresnillo el operativo especial de verano 2026 del programa Héroes Paisanos. El objetivo es brindar seguridad, orientación y asistencia a los connacionales que ingresen, transiten o salgan del país durante el periodo vacacional y la celebración de la Copa Mundial de Fútbol 2026. Al arranque asistieron autoridades del Instituto Nacional de Migración, Guardia Nacional, Ejército Mexicano y Secretaría de Seguridad Pública. La representante estatal del Instituto Nacional de Migración, Celeste Arteaga Ramos, destacó que este año el operativo cobra especial importancia por la llegada de millones de visitantes al país. En más información, dos menores de 3 y 4 años de edad murieron ahogados en un estanque de la comunidad Jaulas de Abajo en el municipio de Pinos. Se trata de dos hermanos identificados como Salvador y Lian, quienes salieron a jugar afuera de su domicilio alrededor del mediodía, presuntamente sin supervisión de un adulto. Al no ser localizados, su madre dio aviso a las autoridades, lo que activó un operativo de búsqueda por parte de la Secretaría de Seguridad Pública y Protección Civil. Horas más tarde, los cuerpos fueron encontrados dentro del estanque. La Fiscalía y integra la carpeta de investigación para esclarecer los hechos. Hasta aquí la información desde el estado de Zacatecas. Le invito a que continúe en Informativo NTR.
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0: Guillermo, esta mañana en la conferencia de prensa matutina, la presidenta Claudia Sheinbaum garantizó el acceso al Estadio Azteca de todos los asistentes a la inauguración del Mundial de Fútbol que comenzará el día de mañana a la 1:00 p.m. No obstante que hay manifestaciones alrededor de todo el inmueble, la presidenta Claudia Sheinbaum dijo que todo está bajo control. Híjole, se ve que está en Palacio Nacional nada más, pero dice que está todo bajo control y que todos los aficionados podrán llegar sin ningún problema al estadio. Escuchemos a la presidenta.
1: ¿Cree que es una situación que puede preocupar debido a las protestas que se están realizando?
2: Ninguna, está todo bajo control.
1: Porque hay una recomendación de salir más temprano, de llegar más temprano.
2: Sí, por... pues sí, para que no haya ningún problema. Hay una recomendación de salir más temprano, pero se va a llegar al estadio y va a ser una muy buena inauguración y también todo el ánimo a la selección.
0: Pues como estuvo todo bajo control ayer también, me imagino, como el día de hoy en el Aeropuerto Internacional de la Ciudad de México. Pero bueno, la presidenta dijo que habrá garantía de que todos los aficionados pues puedan llegar al estadio el día de mañana cuando se inaugure este encuentro deportivo internacional. Por cierto, déjeme decirle que la FIFA ha dado un instructivo de propiedad intelectual a todos los medios de comunicación para que no podamos utilizar palabras como FIFA, que es su logotipo, pues es de dominio público. FIFA no es un nombre, es una marca registrada. Claro, uno no puede tomar, no puedo yo decir a nombre de la FIFA estoy hablando, ¿no? Porque no pertenezco a esa organización. Pero no se pueden utilizar palabras también como mundial, como Federación Internacional de Fútbol, cosas así que son muy básicas, que son pues de dominio popular las palabras. Hoy las palabras también se están privatizando y eso es muy grave, al igual que las restricciones que se están poniendo a comercios, a restaurantes, a bares, a cualquier lugar en donde se transmita un partido de fútbol. Pues esto, si no se cuentan con los permisos necesarios, el INPI, el Instituto Mexicano de la Protección Intelectual, podría llegar a sancionarlos. Y habría multas desde los 29,000 pesos hasta los 500,000 pesos, dependiendo el negocio que pueda estar transmitiendo el fútbol. No cabe duda que un deporte que es el más jugado, el más practicado en el mundo, hoy está siendo expropiado, hoy está siendo privatizado ante las palabras. Siquiera las, ya ni siquiera la transmisión, sino las palabras que se pueden utilizar para poderse referir al evento, que además es en nuestro país, ¿no? Es en México el evento que se está llevando a cabo y lamentablemente estas, le llaman así, directrices de la FIFA sobre propiedad intelectual. Y ahí se nos están informando de palabras que son propiedad de la FIFA y que no podemos utilizar ni siquiera los medios de comunicación. Así es que hoy pues va a empezar usted a utilizar, a escuchar en los medios, encuentro futbolístico internacional, encuentro de piernas tras un balón, en una cancha de tanto tiempo, encuentro en un estadio cercano al sur de la Ciudad de México, cáscara internacional. Ah, ya, una muy bonita a lo mejor. Actividad deportiva que se hace al aire libre bajo el cielo de México. A lo mejor algo así puede estar, ¿no? Cosas así, pero bueno, pues finalmente hay que recordarlo porque nos están llevando por otro lugar. Híjole, ya iba a decir mundial, ya iba a decir de la FIFA. No, este encuentro deportivo futbolístico es un evento privado, hay que recordarlo. Es un evento de una empresa privada, ya no sé si decirle FIFA o el grupo de directivos internacionales tras un balón. Pues es una empresa privada, hay que decirlo así, es una empresa. Y el evento que va a ser en el estadio Ciudad de México es un evento privado. Y el estadio Ciudad de México, otro el estadio Azteca, es un inmueble privado. Y eso no lo debemos de confundir y no debemos de pensar que el mundial social y que todo el mundo va a estar pues con nuevos bríos ciudadanos. No lo es así. Es un encuentro futbolístico, sí, hay una representación nacional, llevan el nombre del país en la selección, aunque también la selección, los jugadores son, pues, privados, ¿no? Son un organismo privado que no tienen nada que ver con el servicio público ni tampoco con el servicio a la comunidad. Bueno, pues ahí está. Entonces, si no quieren que lo multe usted si va a un restaurante, pues no utilice estas palabras, el nombre de la FIFA, Copa Mundial de la FIFA 2026. Abrir, por cierto, si abre usted su garage y le cobra una cuota de recuperación a sus cuates, aguas porque le puede llegar el INVEA o el INPI. Mire, las palabras que no se pueden utilizar: FIFA World Cup 26, FIFA World Cup, Copa Mundial de la FIFA 26, Copa Mundial de la FIFA, Coupe du Monde de FIFA 2026 en francés, y después pues lo mismo, World Cup 26, FIFA, Copa Mundial, Mundial. Ah, tampoco se puede utilizar la palabra Mundial. Órale, entonces, ¿cómo le voy a decir, no? Ante el interés de los... Global, ¿verdad? Porque ya no puedo decir interés mundial tampoco, entonces, ¿no? Ante el interés de cientos de países que estamos en un globo terráqueo, en un espacio infinito, pues hay un interés mundial. Bueno, no cabe duda que, híjole, la verdad es que no es chiste, ¿eh? No es, es verdaderamente algo que tenemos que estar pensando en la privatización de todos estos, hasta de las palabras que podemos utilizar, ¿no? Bueno, sigamos con la conferencia de prensa mañanera. Guillermo, te informo que la presidenta Claudia Sheinbaum ya podría sufrir una consecuencia muy dolorosa por las manifestaciones de la Coordinadora Nacional de Trabajadores de la Educación. Dijo que su gobierno está evaluando no abrir el FanFest del Zócalo capitalino ante la presión de los maestros. La presidenta Claudia Sheinbaum dijo que esta tarde se tomará la decisión de abrir o no abrir, o de proyectar o no proyectar el partido inaugural del encuentro futbolístico. No obstante, dijo la presidenta, existen 18 sedes en la Ciudad de México para ver este encuentro. Dijo ella que tampoco ha decidido si va a haber el partido dentro del Palacio Nacional, en el Zócalo, o se pueda trasladar a alguna de las 18 sedes que están en la Ciudad de México. Escuchemos a la presidenta.
2: Muy importante. Si por alguna razón no se puede para el día de la inauguración el Zócalo, hay 18 sedes en la Ciudad de México que fueron planeadas con tiempo por la jefa de gobierno. Entonces, a ver si las puedes poner, las 18 sedes, donde se puede ver el partido de manera gratuita. Son 18 sedes donde se puede asistir sin ningún problema. A ver si lo... Ya tomaré la decisión en su momento, si lo vemos aquí o salgo a alguna de las 18 sedes. Pero aún, yo creo que hoy en la tarde se dirá sobre el tema del Zócalo. Pero si por alguna razón no se puede usar el Zócalo para la inauguración, hay 18 sedes donde se puede ver de manera gratuita.
0: Ante la advertencia del gobierno de los Estados Unidos para turistas de su país para no visitar algunas zonas de la República Mexicana, la presidenta Claudia Sheinbaum dijo que está garantizada la seguridad para tanto mexicanos como extranjeros que quieran viajar por todo el país. Claudia Sheinbaum dijo que también el Aeropuerto Internacional de la Ciudad de México está perfecto, que está funcionando muy bien. Escuchemos a la presidenta.
2: Toda la seguridad. El turismo en México ha aumentado, ¿cuál es la cifra exacta de visitantes? Del año pasado a esta, 10% es, o 12%. 12% el número de visitantes a México. Del año pasado a este, están llegando visitantes a la ciudad, a Monterrey, a Guadalajara, para los partidos y a todo México. Entonces no hay ningún problema, se reciben más visitantes, es más, como decimos nosotros, México está de moda.
0: Guillermo, lo que se ha dicho en la conferencia de prensa matutina este día, 9:56 a.m.
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4: Muchas gracias. A continuación le presento el reporte de Fernanda Rangel con lo más relevante del mundo del arte, la cultura y el entretenimiento.
5: Hola, ¿qué tal? Muy buenos días, saludándolos con mucho gusto y vamos con las noticias más relevantes. El Museo Jumex presentó, a dos días de que arranque la Copa del Mundo, la muestra Objetos de Leyenda, Momentos Icónicos en la Historia del Fútbol, una colección de 16 piezas históricas de astros del deporte como Pelé, Diego Armando Maradona, Messi y Mbappé. La exposición se realiza en colaboración del Museo Olímpico y Deportivo de Qatar y se podrá visitar a partir del día de hoy. Esta reúne algunos de los objetos más emblemáticos de la historia del fútbol y de los mundiales. Entre las piezas seleccionadas destaca el primer reglamento de fútbol de la historia, de la temporada 1893-1894 de la Liga Inglesa. Un balón de cuero pintado a mano y usado en la final de la Copa Inglesa de la Asociación de Fútbol de 1888 y el trofeo original de la Copa del Mundo de la FIFA de 1930. Mauricio Rocha, encargado de organizar la colección en el museo, explicó que la muestra aprovecha que México es uno de los países anfitriones de la Copa del Mundo y por eso es una oportunidad para hacer que la gente pueda ver todos esos objetos que son parte de la memoria y la historia de todos los mundiales. Y bueno, eso sería todo por mi parte. Estamos al pendiente de la información y que pasen excelente día.
4: Muchas gracias. Gracias, Fernanda Rangel. Y muchas gracias a usted por acompañarnos este día. Le esperamos también mañana en punto de las 7. 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
6: La temperatura en Vox.
7: 18 grados.
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7: Las 10.
6: Revista del consumidor. Radio.
8: ¿A poco no se te antoja algo fresco, acidito, con mariscos? Hoy utilizaremos camarón mexicano para nuestro platillo sabio, un orgullo de nuestra producción local que nos permite tener calidad y sabor los 365 días del año. Acompáñanos a preparar un aguachile de camarón con puré de camote.
6: Revista del consumidor. El camarón es uno de los productos pesqueros favoritos de las y los mexicanos, ya que además de que es delicioso, está disponible en el mercado durante todo el año. Además, nuestro país es el segundo mejor productor pesquero y acuícola de camarón en Latinoamérica, según un reporte de la Organización de las Naciones Unidas para la Alimentación y la Agricultura.
8: Su consumo aporta vitamina B12, B9 y B3, las cuales apoyan al metabolismo, al sistema nervioso y al sistema inmune. Sin duda es el candidato perfecto para el platillo.

0: Fresca, 180 mililitros de jugo de limón, un limón amarillo, jugo y ralladura, un pepino pelado, un chile serrano, un chile habanero pequeño, medio manojo de cilantro, 40 mililitros de aceite de oliva, una cucharadita de miel y una cucharadita de salsa de soya.
1: Para la parte dulce del platillo, el puré de camote, ocuparemos 280 gramos de camote naranja, 2 cucharadas de mantequilla sin sal, 2 cucharadas de crema para batir, 1 cucharadita de miel de abeja, sal, pimienta negra molida, 1 pizca de canela en polvo, 1 cucharadita de aceite de oliva, 2 cucharadas de nuez, 2 cucharadas de queso de cabra.
0: Y para el emplatado necesitamos 1 taza de cebolla morada fileteada, 1 taza de pepino en láminas finas, 1 cuarto de mango petacón en cubos pequeños, medio manojo de cilantro criollo, 2 cucharadas de ajonjolí negro tostado, semillas de maracuyá y tostadas horneadas.
1: Ya con nuestros ingredientes listos, empezaremos con la preparación del aguachile. Comenzamos limpiando y abriendo los camarones con un cuchillo pequeño en corte mariposa para retirar la víscera. Una vez limpios, los colocamos en un bowl y les espolvoreamos sal y pimienta blanca. Después, los refrigeramos. Mientras tanto, licuamos la pulpa de maracuyá fresca, el jugo de los limones y la ralladura, el pepino pelado, el chile serrano y el habanero, el cilantro, el aceite de oliva, la miel, la salsa de soya y salpimentamos al gusto. Colamos la mezcla parcialmente para conservar un poco de textura. Luego, la agregamos al bowl de los camarones. Revolvemos y los dejamos de 5 a 7 minutos.
0: Para la preparación del puré de camote, comenzamos lavando y secando los camotes. Los llevamos al horno enteros con aceite y sal a 180 grados Celsius durante 50 o 60 minutos. El camote debe quedarnos muy suave para poderle retirar la cáscara sin dificultad. Lo machacamos y lo colocamos en un recipiente para reservarlo. A fuego bajo, en una olla, agregamos mantequilla y la crema para batir. Apagamos la mezcla antes de que hierva. Integramos esta mezcla al camote machacado con movimientos de abajo hacia arriba. Luego incorporamos la canela, la miel, el queso de cabra, la nuez y salpimentamos al gusto. Antes de servir, es muy importante integrar a nuestro aguachile el pepino, el mango y la cebolla.
1: Ahora sí, ya que tenemos ambas preparaciones listas, vamos al emplatado. En una tostada horneada, colocamos el puré de camote y el aguachile.
0: Terminamos con semillas de maracuyá, el cilantro, un poco de aceite de oliva y espolvoreamos el ajonjolí.
1: Ya tenemos listo nuestro aguachile de camarón. No olviden que el platillo Sabio Profeco es fácil de preparar, tiene buen sabor, aporta un balance nutricional y rinde para varias porciones.
0: Anímense a prepararlo y cuéntenos en nuestras redes sociales cómo les quedó. Hoy. Revista del Consumidor. Radio.
1: Gobierno de México.
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0: Ahora, en Vox.
1: 19 grados.
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1: Antes de competir, asegúrate de que tu base sea verdaderamente funcional. No intentes inventar el hilo negro ni forzar tendencias por pura soberbia operativa. Lanzar un proyecto costoso al mercado intentando competir con los líderes establecidos sin resolver la logística básica es una estrategia equivocada que solo consolida a tus rivales. En el desarrollo de tu patrimonio, el dinero mal invertido en infraestructura ineficiente no desaparece. Simplemente se desvía para engrosar las finanzas de las empresas que sí ofrecen comodidad, conectividad y soluciones reales al consumidor. El verdadero ganador del tablero será el que entiende las necesidades del cliente y mantiene su estructura flexible.
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1: 10:31.

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0: Temperatura en Vox.
1: 20 grados.
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1: Backrooms, película de Kate Parsons, ya puede verse en cines. La idea de Backrooms llevó a un joven youtuber a publicar cortometrajes en 2019, en donde los protagonistas tenían la cámara en mano y parecía casi como un found footage. El éxito fue tal que A24 reclutó al joven para convertir el concepto en una película. Así fue como Kate Parsons, de 20 años, se convirtió en el director más joven de A24. Backrooms cuenta la historia de Clark, interpretado por Chiwetel Ejiofor, el dueño de una tienda de muebles que entra a un lugar donde el tiempo y el espacio no existen, un laberinto interminable en el que se enfrentará a la soledad, al miedo y, peor aún, a sí mismo. Imperdible.
4: All these rooms, this place builds them. It's like a maze, it just goes on and on. Sometimes I'm scared I'll get lost.
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1: Las 11 en punto.
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0: Temperatura en Vox.
1: 20 grados.
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2: Daniel Pérez Navarro nos demuestra que El resplandor de Stanley Kubrick aún esconde secretos aterradores en Torrance. A más de 40 años de su estreno cinematográfico, Torrance es un ensayo que propone un fascinante itinerario literario e imaginativo que se aleja de la crítica habitual. El autor desmenuza símbolos, números, juegos y notas musicales en El resplandor de Stanley Kubrick, descendiendo por los pasillos imposibles del filme. Editado por Dilatando Mentes Editorial, este libro funciona como un análisis que revela la huella profunda de este laberinto de terror en la cultura pop actual. Desde los memes hasta la ópera. Una aventura visual obligada.
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11: 11:31.

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0: 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La temperatura en Vox.
1: 20 grados.
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2: ¿Te da curiosidad saber si tienes herida de tu papá o herida de tu mamá? Te cuento de volada las diferencias entre este tipo de heridas. Las heridas de la madre y del padre provienen de algún tipo de paternidad negligente. Por ejemplo, la herida materna tiende a deberse a una falta de seguridad emocional que nos impide aprender a calmarnos y regular nuestras emociones. Se manifiesta en tener relaciones inestables, en no amarnos y sentir que hay algo mal en nosotros mismos y no vivir tu potencial y tener límites débiles. Por el otro lado, la herida del padre afecta la autoimagen, el valor, la confianza en uno mismo y el sentido de independencia. Afecta en concretar proyectos, independizarte, afecta en avanzar, moverte y crecer. Reconocer nuestro valor, tomar las riendas de nuestra vida. Papá es el ancestro que rige nuestra relación con la profesión, los estudios, el rumbo que tomemos y nuestras acciones. ¿Y tú? ¿Te sientes más identificado con tener heridas maternas, paternas o las dos? Sígueme en redes sociales como arroba Marion Cortina.
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0: 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Inbox.
10: Las 12.

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1: 20 grados.
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2: La lucidez consiste en aceptar la verdad de los números, aunque destruya tus nostalgias. Poseer un alto coeficiente intelectual o una gran capacidad no te hace inmune a cometer errores de juicio cuando permites que tus apegos nublen tu racionalidad económica. A menudo, las mentes más brillantes deciden ignorar el fracaso evidente de un proyecto o de una inversión simplemente porque se enamoran de la belleza del relato o del orden teórico de las cosas. Esta disonancia cognitiva te ciega ante los datos duros del mercado, llevándote a defender estructuras obsoletas que operan en números rojos. Por salud mental, revisa tus entusiasmos con la frialdad con la que evalúas los riesgos ajenos.
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1: 12:30 minutos.

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1: 20 grados.
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1: Kane Parsons, de 20 años, se convirtió en el director más joven de A24 y cambia el cine de terror en Backrooms. En 2019, el internet conoció una nueva palabra y de paso se desbloqueó un nuevo miedo. Backrooms. Todo comenzó cuando un usuario publicó una fotografía de un lugar vacío en un foro de internet y alguien más le respondió que había que tener cuidado de acceder a las áreas equivocadas de la realidad porque terminarías en los backrooms, lugares que engañan al cerebro porque no son como uno pensaría que deben ser. Algo así como umbrales. La magia de la película Backrooms es que Kane Parsons decidió construir físicamente este lugar y bueno, ya puedes verlo en cines.
4: I'm not saying I don't believe you.
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1: El inolvidable Mary Namis abre las puertas de su memoria para entregarnos un viaje íntimo y honesto en Experiencia. En estas memorias magistrales, el autor nos ofrece un paseo por la cuerda floja de sus recuerdos familiares y los secretos detrás de sus novelas. Editada por Anagrama, Experiencia es una trama vital marcada por fantasmas como su padre Kingsley Amis o su prima Lucy, víctima de un asesino serial. Mary Namis entrelaza una biografía deslumbrante donde desfilan figuras como Saul Bellow, Salman Rushdie y Christopher Hitchens. Una pieza soberbia para entender los mecanismos de hacer memoria.
0: 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La temperatura en Vox.
2: 20 grados.
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0: En Vox.
1: 20 grados.
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2: ¿Quieres saber si tienes una herida paterna o una herida materna? Te voy a compartir un test de un minuto para que puedas saber. En este test, si respondes sí, sumas un punto. Y si respondes no, sumas 0 puntos. ¿Lista? ¿Listo? Herida materna. 1. No recibí mucho cariño físico como abrazos y besos. 2. Tenía que ser bueno para ser aceptado. 3. No me sentía aceptado por mi mamá. La sensación de que hay algo mal conmigo. 4. Me sentía abrumada por las necesidades y emociones de mi mamá. 5. Sentía que yo tenía que cuidar a mi mamá. 6. No me sentí motivada a usar mis talentos, sino tenía que forzar a tener otros. Ahora vamos con la herida paterna. 1. Me trataron como si era muy sensible o muy emocional. 2. Me tenía que ir bien en la escuela o el trabajo para sentirme querido. 3. No me sentí tomado en consideración por mi papá. 4. No me sentí protegido por mi papá. 5. Si me enojaba, me castigaban o me rechazaban. 6. Mi papá menospreciaba a mi mamá. Suma tus puntos y en donde tengas el puntaje más alto, sabrás si tienes una herida materna, una herida paterna o ambas. Así podrás saber con qué elementos puedes empezar a trabajar en terapia. Sígueme en redes sociales como @MarionCortina.
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0: Temperatura en Vox.
1: 23 grados.
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1: Backrooms, película de Kate Parsons, ya puede verse en cines. La idea de Backrooms llevó a un joven youtuber a publicar cortometrajes en 2019, en donde los protagonistas tenían la cámara en mano y parecía casi como un found footage. El éxito fue tal que A24 reclutó al joven para convertir el concepto en una película. Así fue como Kate Parsons, de 20 años, se convirtió en el director más joven de A24. Backrooms cuenta la historia de Clark, interpretado por Chiwetel Ejiofor, el dueño de una tienda de muebles que entra a un lugar donde el tiempo y el espacio no existen, un laberinto interminable en el que se enfrentará a la soledad, al miedo y, peor aún, a sí mismo. Imperdible.
4: All these rooms, this place builds them. It's like a maze, it just goes on and on. Sometimes I'm scared I'll get lost.
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1: 23 grados.
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1: La lucidez consiste en aceptar la verdad de los números, aunque destruya tus nostalgias. Poseer un alto coeficiente intelectual o una gran capacidad no te hace inmune a cometer errores de juicio cuando permites que tus apegos nublen tu racionalidad económica. A menudo, las mentes más brillantes deciden ignorar el fracaso evidente de un proyecto o de una inversión simplemente porque se enamoran de la belleza del relato o del orden teórico de las cosas. Esta disonancia cognitiva te ciega ante los datos duros del mercado, llevándote a defender estructuras obsoletas que operan en números rojos. Por salud mental, revisa tus entusiasmos con la frialdad con la que evalúas los riesgos ajenos.
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10: Hola, soy ChatGPT, tu asistente virtual. Estoy aquí para ayudarte con lo que necesites. ¿En qué te puedo ayudar hoy?
11: ¿Alguna vez le has hecho una pregunta a tu celular y te ha contestado como si fuera una persona?
12: ¿O te ha aparecido un anuncio de algo que juras que solo pensaste pero nunca buscaste?
11: ¿Te ha corregido la ortografía un programa antes de que termines de escribir? Bienvenidos al mundo de la inteligencia artificial. Esa tecnología que parece sacada de película de ciencia ficción, pero que ya vive en tu bolsillo. Todo comenzó con una pregunta. En los años 50 del siglo pasado, el matemático británico Alan Turing se atrevió a plantear algo que a muchos les pareció una locura. ¿Pueden pensar las máquinas? Esa pregunta encendió la mecha de una disciplina científica cuyo objetivo es lograr que las computadoras imiten los procesos de nuestra mente. Aprender, razonar, decidir. Hoy esa tecnología ya está en todos lados. Hay sistemas capaces de jugar ajedrez y ganarle al mejor del mundo, de conducir un coche sin que nadie toque el volante,
12: de traducir idiomas en tiempo real
11: y hasta de detectar enfermedades en una radiografía. La inteligencia artificial trabaja con algo que se llama algoritmos, instrucciones matemáticas que procesan montañas de datos para encontrar patrones.
13: Otra IA autónoma, ¿eh? Interesante.
11: Como un detective digital que revisa millones de pistas en segundos. ¿Y cómo aprenden estas máquinas? Existe un modelo llamado aprendizaje profundo,
12: inspirado nada menos que en nuestro cerebro.
11: Así como nuestras neuronas fortalecen conexiones cuando aprendemos algo nuevo, las redes neuronales artificiales refuerzan ciertos caminos cada vez que reciben información. Eso sí, nuestro cerebro tiene más de 80 mil millones de neuronas y la máquina más sofisticada aún está lejos de igualar esa complejidad.
13: Comprendido. También soy una IA, responsable de los controles de seguridad.
11: ChatGPT, Claude, Gemini, ese asistente virtual que responde preguntas como si platicara contigo. Lo que hace es analizar la probabilidad de que una palabra funcione después de otra, basado en millones de textos. ¿Impresionante? Sí, pero cuidado. Sus resultados no siempre son exactos. La recomendación científica es clara. Verifica, compara y no te quedes con

0: para identificar inundaciones. La ciencia mexicana no se queda mirando desde la banca.
1: Soy ChatGPT, tu asistente virtual. ¿En qué te puedo ayudar hoy?
0: La inteligencia artificial ya está aquí. Vive en tu teléfono, en tu correo y hasta en la música que te recomiendan las plataformas cuando te sientes triste. La pregunta ya no es si las máquinas pueden pensar, sino qué vamos a hacer nosotros, los humanos, con todo este poder. Porque al final, detrás de cada algoritmo, siempre hay una persona que decidió qué enseñarle. Con información del doctor Luis Alberto Pineda, del Instituto de Investigaciones en Matemáticas Aplicadas y en Sistemas de la UNAM. Les saluda Mónica Genis.
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7: 3:05 minutos.
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0: La temperatura en voz.
1: 23 grados.
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2: Daniel Pérez Navarro nos demuestra que El resplandor de Stanley Kubrick aún esconde secretos aterradores en Torrance. A más de 40 años de su estreno cinematográfico, Torrance es un ensayo que propone un fascinante itinerario literario e imaginativo que se aleja de la crítica habitual. El autor desmenuza símbolos, números, juegos y notas musicales en El resplandor de Stanley Kubrick, descendiendo por los pasillos imposibles del filme. Editado por Dilatando Mentes Editorial, este libro funciona como un análisis que revela la huella profunda de este laberinto de terror en la cultura pop actual. Desde los memes hasta la ópera. Una aventura visual obligada.
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0: 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Conoce más de ti con @MarionCortina.
1: ¿Te da curiosidad saber si tienes herida de tu papá o herida de tu mamá? Te cuento de volada las diferencias entre este tipo de heridas. Las heridas de la madre y del padre provienen de algún tipo de paternidad negligente. Por ejemplo, la herida materna tiende a deberse a una falta de seguridad emocional que nos impide aprender a calmarnos y regular nuestras emociones. Se manifiesta en tener relaciones inestables, en no amarnos y sentir que hay algo mal en nosotros mismos y no vivir tu potencial y tener límites débiles. Por el otro lado, la herida del padre afecta la autoimagen, el valor, la confianza en uno mismo y el sentido de independencia. Afecta en concretar proyectos, independizarte, afecta en avanzar, moverte y crecer. Reconocer nuestro valor, tomar las riendas de nuestra vida. Papá es el ancestro que rige nuestra relación con la profesión, los estudios, el rumbo que tomemos y nuestras acciones. ¿Y tú? ¿Te sientes más identificado con tener heridas maternas, paternas o las dos? Sígueme en redes sociales como @MarionCortina.
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0: Temperatura en Vox.
1: 23 grados.
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1: Antes de competir, asegúrate de que tu base sea verdaderamente funcional. No intentes inventar el hilo negro ni forzar tendencias por pura soberbia operativa. Lanzar un proyecto costoso al mercado intentando competir con los líderes establecidos sin resolver la logística básica es una estrategia equivocada que solo consolida a tus rivales. En el desarrollo de tu patrimonio, el dinero mal invertido en infraestructura ineficiente no desaparece. Simplemente se desvía para engrosar las finanzas de las empresas que sí ofrecen comodidad, conectividad y soluciones reales al consumidor. El verdadero ganador del tablero será el que entiende las necesidades del cliente y mantiene su estructura flexible.
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0: Temperatura en Vox.
1: 23 grados.
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1: Kane Parsons, de 20 años, se convirtió en el director más joven de A24 y cambia el cine de terror en Backrooms. En 2019, el internet conoció una nueva palabra y de paso se desbloqueó un nuevo miedo. Backrooms. Todo comenzó cuando un usuario publicó una fotografía de un lugar vacío en un foro de internet y alguien más le respondió que había que tener cuidado de acceder a las áreas equivocadas de la realidad porque terminarías en los backrooms, lugares que engañan al cerebro porque no son como uno pensaría que deben ser. Algo así como umbrales. La magia de la película Backrooms es que Kane Parsons decidió construir físicamente este lugar y bueno, ya puedes verlo en cines.
3: I'm not saying I don't believe you.
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1: 23 grados.
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2: El inolvidable Marin Amis abre las puertas de su memoria para entregarnos un viaje íntimo y honesto en Experiencia. En estas memorias magistrales, el autor nos ofrece un paseo por la cuerda floja de sus recuerdos familiares y los secretos detrás de sus novelas. Editada por Anagrama, Experiencia es una trama vital marcada por fantasmas como su padre Kingsley Amis o su prima Lucy, víctima de un asesino serial. Marin Amis entrelaza una biografía deslumbrante donde desfilan figuras como Saul Bellow, Salman Rushdie y Christopher Hitchens. Una pieza soberbia para entender los mecanismos de hacer memoria.
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2: 546.

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1: 19 grados.
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2: La lucidez consiste en aceptar la verdad de los números, aunque destruya tus nostalgias. Poseer un alto coeficiente intelectual o una gran capacidad no te hace inmune a cometer errores de juicio cuando permites que tus apegos nublen tu racionalidad económica. A menudo, las mentes más brillantes deciden ignorar el fracaso evidente de un proyecto o de una inversión simplemente porque se enamoran de la belleza del relato o del orden teórico de las cosas. Esta disonancia cognitiva te ciega ante los datos duros del mercado, llevándote a defender estructuras obsoletas que operan en números rojos. Por salud mental, revisa tus entusiasmos con la frialdad con la que evalúas los riesgos ajenos.
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2: Cae la tarde ya casi en toda la República Mexicana, tarde ya de miércoles, miércoles 10 de junio del año 2026. Ya pasamos las 6 de la tarde, las 18 horas, tiempo del centro de México, de este miércoles mitad de semana, y estamos a pocas horas,